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Son las 9 de la noche con 21 minutos.

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1: Son las 9 de la noche con 52 minutos.
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2: En Rancagua, 12 grados.
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1: Son las 10 de la noche con 22 minutos.

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1: Son las 10 de la noche con 51 minutos.
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2: En Rancagua, 11 grados.
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1: Son las 11 de la noche con 22 minutos.

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1: Son las 11 de la noche con 51 minutos.
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2: En Rancagua, 10 grados.
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1: Son las 5 de la madrugada con 59 minutos.
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2: En Rancagua, 10 grados.
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1: 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Son las 6 de la madrugada con 28 minutos.

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0: igual que las gaviotas, pero eso es imposible. ¿O no? 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
1: Son las 7 de la mañana con 30 minutos.

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1: Son las 7 de la mañana con 59 minutos.
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2: En Rancagua, 10 grados.
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7: ¿Cómo le va? Ya estamos listos para transitar 4 horas de noticias, concursos y la evocación de todo un hermoso pasado convertido en música. Hasta las 12, su amigo Juan Rojas, el Bomberito, los llevará a recordar los lindos viejos tiempos de la mano de La Mañana de los Recuerdos por Radio Bonita, 92.5 FM. Vamos, ¿nos acompañamos juntos? Así comenzamos.
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0: Bueno, qué hermosa canción para comenzar este día domingo. ¿Cómo están, amigas y amigos? Tengan todos muy, pero muy buenos días. Ahí estábamos comenzando con nuestra portada musical de este día de hoy, domingo 4 de octubre. A Gilbert Burkhart con Natalie. Buen tema musical para comenzar este día hermoso. Una mañana espectacular en Rancagua. ¿Sí? 10 grados la temperatura a esta hora. Bastante agradable para el día de hoy. Un 81% de humedad. ¿Qué me dice usted? 8 de la mañana con 11 minutitos. 8 de la mañana ya con 11 minutos. En el día de hoy saludamos a todos nuestros amigos que llevan por nombre Francisco de Asís. Así que muchas, pero muchas felicidades a todos los Francisco de Asís en este día de hoy que están de onomástico, de santo. Así que muchas, pero muchas felicidades a los que están de cumpleaños, a los cumpleañeros en el día de hoy también, pues. Mañana son la flor, mañana lunes, sí. Aprovechamos también adelantado de saludar a las florcitas. Mañana no estamos nosotros, así que aprovechamos de saludar a toda la flor en el día de su onomástico el día de mañana. Hoy, Francisco de Asís. Ya, soy Juan Rojas, más conocido como El Bomberito, que los voy a acompañar hasta el mediodía, 12 horas mediodía en Chile, para acompañarle con toda la música linda, el recuerdo, para viajar en este tren de la nostalgia, donde los recuerdos se hacen presente por 4 horas de programa a través de Radio Bonita 92.5 FM. Habilitamos nuestro WhatsApp y nuestro número, el 977-65-2527. ¿Ya? Ahí nos puede llamar y también nos puede enviar su WhatsApp tempranito en el día de hoy para solicitar canciones, para saludar a Martín. ¿Sí o no? ¿Cómo está Martín? Buenos días. ¿Cómo pasó la tarde de sábado? Bastante agradable, ¿eh? Sí, pues. Hacía calor ayer. ¿No ve que se arregló el tiempo? Ya, para hoy se espera una máxima de 18 grados. Oiga, dicen que a la tarde podría caer algunas gotitas en algunos sectores de Rancagua. ¿Será así o no? Ya veo que está despejadito. ¿Se habrán equivocado en el tiempo? Bueno, que el tiempo cambia, amigo mío. Pero dicen que pueden caer algunas gotitas durante la tarde. Ya, como les decía, teléfono habilitado para que usted se pueda comunicar con nosotros a nuestra línea, el 977-65-2527. Ya, ahí está. Sí, bueno. La línea habilitada para que usted se pueda comunicar con nosotros. Se lo repito, 977-65-2527. Mire, el primer WhatsApp que nos llega acá de nuestro amigo Robinson. ¿Cómo está, don Robinson? Muy buenos días. Me dice, buenos días, Juanito. Hoy es un día muy especial para nosotros, pues cumplimos 46 años de matrimonio. Pero qué maravilla. Muchas, pero muchas felicidades para usted, don Robinson, para su esposa también. Y quieren escuchar la canción Toda una vida del Cuco Sánchez. Mire, Toda una vida de gran Cuco Sánchez. Ya, pues, se la va a bajar programadita entonces para que puedan escuchar al gran Cuco Sánchez. Temita del recuerdo. Oiga, aprovechamos de saludar en esta mañana a todos nuestros amigos colectiveros, a los taxistas, a los guardias de seguridad. Sí, pues que nos escuchan en los diferentes puntos de nuestra ciudad de Rancagua. Y no solamente de Rancagua, de alrededores. Así que vaya para ustedes, amigos míos, un afectuoso saludo. Gracias por estar en la sintonía. A nuestros amigos de las aplicaciones, Uber, Didi, taxistas, colectiveros, los techitos negros, los techitos verdes, los techitos amarillos, ¿sí o no? Así que para todos, gracias por estar en la sintonía. Ya, ¿qué le voy a comentar? Nuestro amigo Richard también está en la sintonía tempranito. Sí, tempranito nuestro amigo, mire. Pero qué maravilloso. que estén tempranito conectados con nosotros. ¿Sí o no? Gracias. Gracias, gracias, gracias. Nos dice por acá nuestro amigo. Buen día, estimado bomberito. Saludos para usted, para Don Martín y para todos los auditores de este gran programa, que a pesar de ser cortito, es bueno. No, sí, igual, son 4 horas de recuerdos, de compañía. Qué bueno, buenísimo. Por acá saludos desde Mayoco City, región metropolitana. Nos está escuchando nuestro amigo Richard Escomputín a través de nuestra señal online. ¿Sí o no? Así que gracias por estar en la sintonía, amigo mío. Gracias. 20 para las 6, levantado. No sé si reír o llorar. Si puede aventar el tema Amor del Alma de Álvaro Torres. Le apuesto. Todo lo que quiera. ¿No ve? Usted ya sabe. No, si yo sabía que era de Álvaro Torres. Nuestra amiga Malvina también, tempranito. ¿Cómo está, Malvina? Muy buenos días.
1: Hola, Juanito. Buenos días.
0: Buenos días.
1: Le hablé tempranito.
0: Así es.
1: Sí, está bonita la mañana, pero igual hay hartas nubecitas medias grises.
0: ¿De verdad?
1: Cayó harto rocío anoche.
0: Oiga,
1: que sí. Yo salía a soltar los pollos y ¿ya? quedé con los zapatos mojados. Oiga, lo llamo para saludar

0: Muchas gracias.
1: Para desearle que tenga usted y su compañero de trabajo, don Martín, y todos sus auditores una bonita semana.
0: Gracias.
1: Una semana tranquila principalmente.
0: Eso es lo más importante.
1: Y para pedirle una canción.
0: A ver.
1: Una canción de Dani Daniel.
0: ¿De Dani Daniel?
1: Por favor.
0: Ya pues.
1: Cualquiera, porque son todas muy bonitas.
0: Ni un problema.
1: Si se puede.
0: Sí,
1: pues ya que tenga linda mañana. Bueno, que todas las mañanas de sábado y domingo son muy bonitas y entretenidas.
0: Gracias.
1: Yo me río, se escuchan canciones hermosas. Así es que nada que decir. Muy bueno el programa.
0: Muchas gracias.
1: Un abracito.
0: Que tenga buen día.
1: Ah, Juanito.
0: Dígame.
1: ¿Por qué no repite el número de nuevo? Sabe que yo lo he llamado otras veces por teléfono, pero ahora no puedo. Me dice el número incorrecto.
0: Ah, no, pero que tiene que llamarme a este mismo
1: número.
0: Así que por
1: eso le tuve que mandar un WhatsApp.
0: Sí.
1: Por fin.
0: Llámeme a este mismo número que me mandó el WhatsApp, amiga mía. ¿Ya? Ese es el número que estamos dando a conocer porque el de la radio todavía está fuera de servicio. ¿Ya? Así que si usted, amiga mía, amigo mío, me quiere llamar al 977-65-25-27. ¿Ya? Malvina. Al 977-65-25-27. A ese número me puede llamar ahora. ¿Ya? Ya, nuestro amigo nos pidió también el temita Amor del Alma. Mire, Amor del Alma. Oiga, qué enamorado nuestro amigo Richard. ¿Sí o no? Amor del Alma. Ya, se la vamos a esperar, manito, entonces. Tenemos programado tres temitas, mire. Tenemos a Cucu Sánchez para nuestro amigo don Robinson de Lo Miranda. ¿Cómo está Lo Miranda, don Robinson? ¿Cómo amaneció hoy día? ¿También está bonito el día, no? Nuestra amiga Malvina me dice que en Coinco hay algunas nubes grises. ¿Sí o no? Pero ¿cómo estará Lo Miranda? ¿Estará bonito? ¿No estará bonito? A ver, ¿a quién tenemos en el WhatsApp?
2: Hola, buenos días, Juanito. ¿Cómo amaneció?
0: Muy bien, Jessica.
2: Le he pedido un temita ya, como ¿ya? siempre.
0: Sí, pues.
2: Si es posible, de Ana Gabriel, Destino.
0: Uy.
2: Ya, y no se ría usted, porque yo no sé por qué se ríe de mis canciones. ¿Qué pido yo? Ayer me quedé pensando y dije yo, si yo no se la dedico a nadie, ¿por qué se ríe?
0: Yo no he dicho nada.
2: Muchas gracias.
0: ¿Cómo nos conoce la Jessica? Sí, nuestra amiga Jessica. Le mandamos un saludito. Y gracias por estar en la sintonía tempranito, amiga mía. ¿Ya? El destino. El destino es así, ¿no es cierto? Ya, no me voy a reírme porque nuestra amiga Jessica piensa que nos reímos de sus solicitudes musicales. A ver, don Robinson, ¿cómo está Lo Miranda?
3: Ya. Ya tenemos un lindo sol, Juanito.
0: Está mire,
3: bonito el día.
0: Está bonito el día, ¿no es cierto?
3: Igual por ahí a lo lejos se ven algunas nubecitas grises.
0: A lo lejos.
3: Amaneció muy hermoso, especialmente para nosotros.
0: Qué lindo, qué maravilloso.
3: Muchas gracias. Saludos a todos. Que tengan hermosa semana. Y cuídese usted, especialmente cuando suba la moto.
0: Gracias, amigo mío. Muchas gracias. Este fin de semana me quedaré en casa. Sí. No logré conseguir permiso, Martín. No se ría, Martín. No se ría. No, me faltó lavar la loza y hacer aseo para tener los permisos. Y no es chiste, ¿no es cierto? Ya. 8 de la mañana con 21 minutitos. 8 de la mañana con 21 minutos. Para usted, don Robinson, y su esposa, muchas felicidades y que sean muchos años más. Cuquito Sánchez, toda una vida, en la mañana, los recuerdos.

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1: Seguimos recordando. A la mañana los recuerdos llega Álvaro Torres, Amor del Alba.

Amor del alma, nos decía el gran Álvaro Torres para nuestro amigo Richard el Computino allá en Mayoco City. Allá nos está escuchando nuestro amigo. Ya, siguen llegando WhatsApp a esta hora. Recuerde que usted se puede comunicar con nosotros llamándonos al 977-65-25-27. Ya, 977-65-25-27. Recuerde, hoy domingo 4 de octubre, saludando a todos los Francisco de Asís. Ahí nos puede mandar su WhatsApp y también nos puede llamar, obviamente, ¿sí o no? Ya, tenemos WhatsApp, como les decía, que nos escribió por acá nuestro amigo Washington. Dice, buenos días, bomberito. Un gusto saludarlo a usted, a Martín y a todos los auditores y auditoras de su lindo programa. Y a prepararse para el temporal que viene mañana en la tarde. Y hasta el miércoles, mucha lluvia. Así que a prepararse, bomberito. Si puede el disco El Amor Se Te Parece, de Salvatore Adamo. Gracias, nuestro amigo Washington. Firme por acá. Muchas bendiciones para todos. Oiga, se viene temporal. Ya, esa no lo sabía. Dice que hay lluvia, pero no, no teníamos idea que se viene temporal. Chuata, chuata, dijo. ¿Sí o no? Ya, gracias por avisarnos, don Washington. Buen día, Juanito, un saludo para usted y a toda su familia y los auditores. Juanito, quiero escuchar una canción de La Oreja de Van Gogh, cualquiera, en este domingo. Ya pues, ni un problema. Nuestra amiga Cecilia Vera, La Oreja de Van Gogh, para recordar, ¿sí o no? ¿Qué temita le podemos regalar? Uno del recuerdo ahí de La Oreja de Van Gogh, ¿sí o no? Para nuestra amiga Cecilia Vera, que nos está escuchando a esta hora de la mañana. Oiga, aprovechamos y saludar a todos nuestros amigos los feriantes que están en las diferentes ferias de nuestra ciudad, de la región, del país. Sí, pues, tenemos Feria de las Pulgas hoy día. Ahí en la René Schneider. ¿Dónde más? La Feria de Frutas y Verduras en Grecia, Rancagua Norte. Irene Frey en el Libertador. ¿Dónde más? El Algarrobo, Diego Portales. ¿No ve? Si tenemos feria hoy día. Así que ahí aprovechamos de saludar a todos nuestros amigos, los feriantes que nos escuchan en las diferentes ferias. En Lo Miranda también se hace una feria bien bonita, ¿eh? Sí, en Lo Miranda también aprovechamos de saludar a nuestros amigos que nos están escuchando en los diferentes puntos de nuestra región. Ya, La Oreja de Van Gogh, exacto. Ya pues, tenemos listito el temita para nuestra amiga Cecilia Vera. Le vamos a regalar. ¡Ah! Pero qué lindo tema. Esta es la playa. ¿Sí o no? Qué buen tema, amigo mío. Se pasó. Ya. Para nuestra amiga Cecilia Vera, aquí está. Para usted, amiga mía. La playa. De Amaya Montero y La Oreja de Van Gogh.

0: Bonita canción, ahí estábamos escuchando a Grandes Salvatore Damo, El Amor Se Te Parece, para nuestro amigo Washington, que nos pidió ese temita musical a través de nuestro WhatsApp. Usted se puede comunicar con nosotros, recuerde, nos puede llamar al 977-65-25-27. Ya, Juanito, saludo a los que están en la feria de la calle San Fernando, en la René Schneider. Ya, si Dios lo permite, el próximo domingo iré a trabajar. No iba por lo frío. Gracias, Juanito, por la canción de la Oreja de Van Gogh, La Playa. Nuestra amiga Cecilia Vera. ¿Ya? Ahí estaba la cancioncita también que la estábamos escuchando ahí para nuestra amiga Cecilia Vera.
1: Buenos días, bomberito.
0: Buenos días.
1: Le saludo a Pato Ponce, la comuna de Huertro. Quería pedir una canción para escucharla del grupo Pop, ¿Cuánto siento defraudarte? Para escucharla ya, que tenga buen día domingo.
0: Ya pues, Patito Ponce. Oye, qué buen tema nos pidió Patito. ¿Sí o no? Cuando sienta defraudarte. Bonita. Ya. ¿Qué más tenemos? Oiga, usted nos puede mandar WhatsApp también al mismo número. Nos puede escribir. ¿Sí o no? Así que ahí, para que nos pueda solicitar canciones. Sí. 8 de la mañana con 52 minutos. 8 de la mañana ya con 52 minutitos. A ver, ¿a quién tenemos en la línea? Buenos días.
2: Buenos días, Juanito.
0: ¿Cómo está, Marita? Muy buenos días.
2: Buenos días, aquí estamos, Juanito. No me he levantado todavía hoy día.
0: ¿Todavía no?
2: Sí, bueno, nomás que pude marcar en el celular.
0: ¿No ve? Si no cuesta tanto.
2: Así que, sí, no, pero que acuérdate que mi vista no me acompaña mucho.
0: Eso sí.
2: Así que eso. Pero quería hablar así con usted, no me gusta el audio.
0: ¿No le gusta el audio? Sí. Oiga, hay sí, personas que no les gusta escucharse la voz.
2: No, yo no eso.
0: Ya.
2: No. Pero, miren, no pensé que era tan fácil. Yo creo que me iba a costar un montón.
0: No, pues es fácil. Y más fácil sí, que el teléfono.
2: Sí, porque en el teléfono acá rato ocupado.
0: Sí.
2: Y acá no, al tiro me salió.
0: ¿No ve?
2: Sí.
0: Así que vamos a dejar habilitado este número para que nos puedan llamar en nuestro programa y sale mejor la comunicación.
2: Sí, sí. Porque en el otro es mucho ocupado.
0: Exacto.
2: Además que lo peor que la línea mía es media rara. Ahora la de BTR se me corta de repente.
0: Uy, no me diga nada con BTR.
2: Sí, se me corta.
0: No me diga nada con BTR.
2: Ya, no me voy a alargar más, Juanito. Juanito, la semana pasada no pudo encontrar Guadalajara, Martín.
0: ¿Nos pilló Guadalajara? ¿Cuándo?
2: Sí, la semana pasada, pues me pusieron otro tema, sí, pero no.
0: Ah, pero es que el domingo pasado no estábamos en vivo.
2: No, me refiero al día sábado.
0: Qué raro. No me recuerdo. ¿Para qué le voy a decir una cosa o me voy a excusar si no me recuerdo?
2: Le es que yo, fue un audio.
0: Ah,
2: y le dije que tema, le iba a pedir un tema bien. Es como le dijera, bien especial, que no debió haberlo grabado en realidad él, porque no le sale para nada, le salió un, así como el Lucho Jara el inglés, al Elvis le salió el español.
0: Ocha.
2: Pero me gusta escucharlo, igual lo escucho algo.
0: Me dice Martín que lo tiene acá, Guadalajara de Elvis, para él.
2: Ese es medio anecdótico para mí, pero igual la voz de Elvis tan hermosa que, como sea, aunque chamullé, igual lo encontré bonito.
0: Exacto.
2: No sé, otras personas. Después te me dice cómo encuentro el tema.
0: Ni un problema.
2: Ya, Juanito, ya. Que espero que tenga una semana súper, súper bonita, súper especial, todo, que todo les salga siempre muy bien a usted y a Martín y a todos los de la emisora, que siempre tengan mucho éxito.
0: Muchas gracias, amiga mía, igualmente para usted.
2: Y muchas bendiciones y felicidades para todos.
0: Cuídese mucho.
2: Sí, Martín, gracias.
0: Chao.
2: Que estén bien, chaito.
0: Chao.
2: Hasta el próximo sábado, si Dios quiere.
0: Así es, si Dios así lo quiere. Que esté bien, sí. Cuídese. Chao.
2: Igualmente, gracias, chao.
0: Ahí estaba nuestra amiga María Cabello también, ¿no ve? Ahí se pudo comunicar con nosotros y mucho más rápido que con la línea telefónica. Guadalajara, Elvis Presley.

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1: Son las 8 de la mañana con 58 minutos.
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1: En Rancagua, 9 grados.
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0: 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Dos temitas que estábamos escuchando ahí a Ipu, tanto deseos de ella para nuestro amigo Patito Ponce ahí del sector de Gultro, y también a Jan Jaque con Mama, Mama, un bello sueño tuve ayer. Ya, 9 de la mañana con 13 minutitos, 9 de la mañana con 13 minutos. Oiga, a la tarde de ayer, día sábado, se produjo un accidente bien grave ahí en el sector de el fronte de la FUSAP en Cardenales Cobre, donde lamentablemente dos conductores de motocicleta fueron colisionados por una camioneta. Padre e hijos que circulaban en moto en la carretera Escobre fueron colisionados por una camioneta, en la cual ambos fueron trasladados de urgencia al mismo centro asistencial de la FUSAP para ser atendidos, posteriormente llevados hasta el Hospital Regional de Rancagua. Trabajaron bomberos de la quinta y primera compañía, además de personal del SAMU y personal de la FUSAT. La gente que pasó por el lugar, las personas, informaban de la gravedad de este accidente. Oiga, qué terrible, ¿eh? Una mala maniobra del conductor de la camioneta que colisionó con papá e hijo que circulaban en moto a esa hora de la tarde, 7:30, 7:15 de la tarde más o menos, ahí en Carretera del Cobre. Ya, vamos al teléfono. Tenemos teléfono a esta hora. A ver, aló, buenos días.
1: Buenos días, mamorito.
0: ¿Cómo está, Hilita? Muy buenos días.
1: Súper bien.
0: Bájele un poquito el volumen de su radio, porque si no se nos acopla y se escucha con... Y se escucha con eco, eco, eco, eco.
1: Ah, no, se me pegó a mí ahora.
0: ¿No ve? No, si esto se pega. Esto
1: bueno,
0: sí que se pega.
1: Caen los aviones, no se va a caer uno.
0: ¿Ah?
1: Se caen los aviones y no se va a caer uno.
0: No es cierto, se hunden los barcos, no se va a hundir uno.
1: ¿Cómo está, hombrito?
0: Gracias, yo súper bien, amiga mía.
1: Su familia.
0: Todos bien, todos bien.
1: Papá, mamá.
0: Papá, mamá, esposa, hijos, todos bien.
1: Qué bueno. Hoy día voy a rezar por todos ustedes.
0: Gracias. Muchas gracias.
1: Porque no, yo escucharlo hasta las 12, ya después de las 12 vuela el pajarito.
0: Mire, ¿no es?
1: Así es. Oiga, mi niño hermoso.
0: Cuénteme.
1: Quiero una cancioncita.
0: ¿Qué cancioncita?
1: Una de los pico, Abraco. Pasan sin mirar.
0: Pasan sin mirar. Sí.
1: Oiga, qué terrible el accidente. ¿Cuándo fue? ¿Anoche o a qué hora?
0: Esto fue el día de ayer en la tarde, ahí en Cardenales del Cobre.
1: Ay, Dios, si no falta.
0: Iba un padre con un hijo en moto, ambos en distintas motocicletas, y esta camioneta colisionó a las dos motos, donde iba el padre e hijo circulando por Cardenales del Cobre. Una mala maniobra. Bueno, lo que comentan ahí en las redes sociales, lo que pude hablar con unos amigos también motoqueros, que la camioneta salió de un lugar no habilitado, dio la vuelta y no se fijó, llegó y se tiró y colisionó a estos 12 jóvenes, bueno, padre que era muy joven y su hijo, que circulaban en moto a esa hora ahí en la carretera de Escobre, bien digo.
1: Qué terrible. No, sí, no, en Chile no aprenden nunca.
0: No. Oiga, pero está bien complicada esa carretera ahí, el Cobre. Yo no sé dónde están los ingenieros de nuestro país, los arquitectos y todo lo que tiene que ver con el tema del tránsito, porque de verdad está muy enredada. Para uno que anda en vehículo muchas veces se enreda mucho, hay muchas salidas, entradas, sobre todo ahora con los tacos que se arman ahí en el sector del Jumbo, por los trabajos que se están realizando, está bastante congestionado ese lugar. Congestionado ese lugar. Yo no sé qué es lo que va a pasar o qué va a pasar para cuando se vengan las fiestas de Navidad, donde la gente completa los malls.
1: Exacto.
0: Entonces va a ser bastante complicado. Por eso hay que andar siempre con precaución.
1: Pero que alguna persona puede manejar perfectamente bien con el problema que le conversaba la otra vez del accidente de Santa Blanca.
0: Claro.
1: Y si los demás no aprenden,
0: no respetan, cero empatía.
1: Pero estamos en Chile, pues, hijo.
0: ¿No es cierto? Bueno, eso.
1: Así es.
0: Amiga mía, le dejamos el programadito a los Brick Brack.
1: Que la pase súper bien la otra semana.
0: Muchas gracias.
1: Nos veremos este otro sábado y domingo, si Dios quiere.
0: En una nueva.

0: una edición más de nuestro programa La Mañana Los Recuerdos.
1: Sí.
0: Cuídese
1: chao,
0: mucho.
1: Mi niño.
0: Que esté bien. Chao,
1: chao. Chao.
0: Ahí estaba nuestra amiga Hildita del sector de La Cruz, de nuestra ciudad de Rancagua. Así como se comunicó nuestra amiga Hilda, usted también lo puede hacer a nuestra línea telefónica, el 977-65-25-27. ¿Ya? 977-65-25-27. Buenos días.
2: Buenos días, señor.
0: No, pero si no aprenden. No aprenden, ¿no es? ¿No es, Martín? ¿Aló?
2: ¿Qué le pasó?
0: El eco.
2: Ah, eco.
0: Ya, pero bájale, vos, cariño, que nos deja sin, oído. Ay, no. ¿Ahí sí? ¿Ahí sí?
2: No sé, pues, ¿cómo se siente allá?
0: Se escucha bien.
2: Ya, qué bueno.
0: Oscarín, qué bueno. Oiga.
2: Estaba en otra situación, así que por eso...
0: Estaba enojado con usted, Oscarín. Usted recibió un llamado de Machalí y cortó el llamado para atender...
2: No corté, estaba hablando... Mire, a mí me gustan las cosas derechas, porque yo estaba hablando con el caballero...
0: ¿Ya?
2: Y seguí hablando y me fijo, el teléfono está apagado.
0: ¡Oh!
2: Entonces, no fue error mío. A lo mejor el teléfono se apagó.
0: Ah, ya.
2: Claro. Yo estaba hablando con la persona.
0: Le aprovechamos para mandar un saludo a Samuel, que estaba cobrando sentimientos.
2: No, si lo quiero mucho a Samuelito, yo lo quiero mucho. Pero no se enoje, si fue error del teléfono.
0: Error del teléfono.
2: Sí, porque yo en el oído ahí no cacho. Entonces después me fijo,
0: y ahí está.
2: Estaba hablando solo.
0: Oscarín, ya. ¿Qué temita nos va a pedir para el día de hoy?
2: Mire, tuve un problema ayer, un problemita.
0: ¿Ya?
2: Y tuve que ir a solucionarlo.
0: ¿Ya?
2: Entonces, no alcancé a escuchar el tema que pedí ayer.
0: ¿Cuál?
2: No soy digno de ti.
0: No soy digno de ti.
2: Y... tuve que ir a donde su amigo, porque me llamó urgente.
0: ¿Qué amigo?
2: El César.
0: ¿Cuál?
2: Claro, entonces no escuché el tema.
0: ¿A dónde César?
2: Sí.
0: Ah, César Moyá.
2: Sí, tuve que ir a donde él y no alcancé a escucharlo.
0: Bueno, se lo programamos nuevamente para el día de hoy entonces.
2: Claro, porque hoy día es diferente, pues ayer fue sábado y hoy día es domingo.
0: Mira, exacto. Y mañana es lunes. Y pasado mañana es martes.
2: Juanito.
0: Dígame.
2: Escúcheme bien. El caballero de Nantes le dijo a usted que iba a haber tormenta.
0: Exacto.
2: Supuestamente los mentirosos dicen que el martes comienza con cuática. Probablemente
0: martes.
2: Con rayos, truenos y relámpagos y toda la cuestión.
0: Rayos, truenos y relámpagos.
2: Sí. Y centellas.
0: Ay, ay, ay.
2: Entonces, es para que la gente, nuestra gente que escucha la radio, se prepare.
0: Ya.
2: Porque, yo lo digo, es supuesto, va a llover.
0: Va a llover.
2: Harto.
0: Que nos pille confesado entonces.
2: Ay, pues, caballero tiene harta pega, así que van a haber hartas confesiones.
0: Ya, pues, amigo mío.
2: No lo molesto más. Y que estén todos... bien, todos los que están en la sintonía. Hasta pronto.
0: Hasta pronto, Eli, que esté bien, cuídese. Chao, chao.
2: Chao, chao.
0: Ahí estaba nuestro amigo Oscarín Olivares, también del sector de la Oscar Bonilla. A ver, aló, buenos días.
3: Aló, buenos días, Juanito. Hola, con Jimena acá de la Diego.
0: Jimenita de la Diego Portales, ¿cómo está, amiga mía?
3: Aquí muy bien, anotando el número que dio nuevo, Juanito.
0: El nuevo número. Oiga, que tenemos problemas con la línea de la radio, pero ¿sabe qué? Nos vamos a quedar con este número para nuestro programa porque de verdad se escucha, pero espectacular.
3: Sí, se escucha súper clarito porque yo antes lo escuchaba, no tenía que ponerle oído a la radio porque no se escuchaba nada cuando hablaba con usted.
0: ¿No ve? Así que para que lo dejen anotado.
3: Que se comunique al tiro, que es lo principal.
0: Eso es lo más importante, que se comunican al tiro con nosotros.
3: Al tiro, sí. Mire, quería abrirle un disco de Leonardo Fabio, Vanidad, en vivo, Juanito.
0: Vanidad.
3: Para recordar a mi hermana, que tanto que le gustaba a mi hermana esos discos de. Leonardo Fabio, sí, Vanidad.
0: Ni un problema, pues se lo dejamos esperar, manito.
3: Ya, pues, Juanito, que esté muy bien y me alegro de hablar con usted.
0: Muchas gracias igualmente, amiga mía. ¿Se va a la feria ahora, no?
3: Sí, estoy tomando desayuno porque me van a venir a buscar. Sí.
0: Qué espectacular.
3: Ahí me voy. Sí.
0: Ya, pues, amiga mía.
3: Estamos muy bonitos, ya, que esté muy bien.
0: Igual, chao. Cuídese, chao, chao.
3: Igual usted, chao.
0: La Jimenita del sector de la Diego Portales se nos estaba llamando también para solicitarnos el lindo tema de Leonardo Fabio, Vanidad en vivo. Démelo, creo, a Oscar. Ya, no sean así. No sean así. Ya, 9 de la mañana con 23 minutos o 9 de la mañana con 23 minutitos. ¿Con qué nos vamos a ir, Martín? Nos vamos con los Big Break, ya, para nuestra amiga Hildita que nos pidió este lindo tema. Pasan, pero sin mirar. En la mañana los recuerdos, 9 con 24.

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1: Para nuestra Jimenita de la Diego Portales, estábamos escuchando a Leonardo Fabio, Vanidad. Ya, nos separan 22 minutos para las 10 de la mañana, 22 minutitos para las 10 de la mañana. Buenos días.
2: Buenos días.
1: Hola, ¿con quién?
2: Con Janet.
1: Janet Camilo, ¿cómo está, amiga mía? Muy buenos días.
2: Buenos días, Juanito. Bien, gracias a Dios.
1: Qué rico, Janet.
2: Juanito, quiero pedirle un tema.
1: A ver, ¿qué temita?
2: Si es que puede, de Ángela Carrasco.
1: ¿Ya? ¿Cuál?
2: Cualquiera de Ángela Carrasco.
1: Ya, pues, le vamos a buscar una canción bien bonita de la Ángela Carrasco.
2: Para no hacerla tan difícil a Martín.
1: Ni un problema. No, si para Martín no es nada difícil. ¿Es difícil Martín para usted o no? No, ¿no ve? Me dice que ya la tiene lista ya.
2: Ay, qué bueno.
1: ¿Ya?
2: Ya, que tengan un lindo día.
1: Cuídese mucho, que esté bien. Saludos.
2: Igual usted.
1: Chao, chao.
2: Chao, chao.
1: Nuestra amiga Janet Camilo del sector de la Manuel Rodríguez nos estaba llamando también a esta hora de la mañana. Recuerde que hoy domingo 4 de octubre saludamos a todos los Francisco de Asís en el día de su onomástico, a todos los Panchito de Asís, muchas pero muchas felicidades en el día de su santo. Y usted se puede comunicar con nosotros a través de nuestra línea el 977-65-25-27. A ese mismo número también nos puede mandar su WhatsApp, o sea, nos puede llamar y nos puede mandar su WhatsApp para que lo deje registrado en su teléfono, en un papelito en el refrigerador, en su agenda, y así se pueda comunicar con nosotros. A ver, ¿a quién tenemos en la línea? Buenos días.
3: Buenos días, bomberito. ¿Cómo está usted?
1: Muy bien, mi amiga Herminia Pérez.
3: ¿Cómo amaneció todo por su casa?
1: Gracias a Dios, todo bien.
3: Así es.
1: ¿Y
3: así
1: por su lado?
3: Todo bien por acá, por este otro lado.
1: Qué bien.
3: Bueno, bomberito, paso a saludar a mi hijo Bastián.
1: ¿Ya?
3: A mi Ramiro joven.
1: ¿Ya?
3: A mi nieto, a mi nieto Ángel.
1: ¿Ya?
3: Y bueno, y a toda la radio escucha, pues.
1: ¿Mm? Ni un problema.
3: Y a todas las mojojojos mías, a todas las mojojojos por ahí.
1: A la Maiga, a la mojojojo, a las Calilas.
3: A todas ellas. Bueno, quiero pedir una canción, no sé si se puede. Una de...
1: ¿De quién?
3: Mire, ya se me olvidó, beso, no tenés mala cabeza, oiga, por Dios. No, ¿eh? ¿Eh? A ver, me voy a poner cualquiera nomás de... De Gilda.
1: ¡De Gilda!
3: Sí, cualquiera de Gilda.
1: Oiga, ya, pues, ni un problema.
3: Por favor. Bueno, ya, que tenga un feliz día domingo junto a toda su familia, ¿no?
1: Muchas gracias.
3: Ya,
1: que esté
3: muy bien. Cuídese.
1: Cuídese, que esté bien. Chao, chao. Mire, nuestra amiga Herminia Pérez nos pidió un temita de Gilda, cantante argentina, que en el año 1996 sufrió un accidente y perdió la vida. Se iba junto al staff de su músico después de un concierto en carretera de Argentina, en la cual colisiona su bus que la transportaba, perdiendo la vida ella, su hija y su madre, de vuelta de un concierto. La gran Gilda, música tropical argentina. Mire, ya 9:42, o sea 18 minutos para las 10 de la mañana. Vámonos con Ángela Carrasco para nuestra amiga Janet Camilo Martín. Estamos listos. Hoy día juega el capo. Sí, pues hoy día la vuelta llave con el Conce acá en el estadio El Teniente. Uy, va arriba O'Higgins 1-0. Esperemos que el resultado sea favorable para O'Higgins y pueda seguir escalando en la Copa Chile. ¿Ya? Ángela Carrasco entonces con este lindo tema para nuestra amiga Janet Camilo. Boca Rosa en la mañana de los recuerdos.
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Nos vamos con este lindo recuerdo de la gran Gilda para nuestra amiga Herminia Pérez, de ahí del sector de la población San Francisco. No es mi despedida, lo canta Gilda.

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1: Ahí estábamos escuchando a Miriam Alejandra Bianchi, conocida como Gilda. Fue una cantante y compositora argentina. Es considerada una de las máximas exponentes de la cumbia tropical en Argentina gracias a su exitosa carrera de apenas 6 años, que aportó a la popularización del género a mediados de los 90. Bueno, nacía el 11 de octubre del año 1961 en Buenos Aires y, lamentablemente, como les comentaba, falleciendo un 7 de septiembre del año 1996. La gran cantante Gilda. Ahí escuchábamos esa linda canción que se asemeja, de hecho, a su partida, pues. Exactamente, se asemeja a su partida con esa canción, No es mi despedida. Bonita canción. Dicen ahí los medios que supuestamente ella sabía o presentía que podía morir, y antes del accidente que tuvo, interpuso o creó esa linda canción. Ya. Oiga, ¿qué pasó con el teléfono? Se me le quedó pegado. No me llamen por WhatsApp, porfa, que se pega. Sí. ¿Ya? Por WhatsApp no, solamente llamada, amiga Malvina, porfa. Se nos pega todo el sistema porque lo tenemos enlazado con el computador. ¿Ya? Así que si me quieren llamar, me llaman al mismo número, al 977-65-25-27. ¿Ya? Ya, ¿qué les voy a comentar? ¿Qué les voy a comentar? A ver, ¿tenemos WhatsApp o no? A ver qué nos dicen por acá. Veamos. Veamos qué nos dicen.
2: Ay, ya, Juanito, que me equivoqué.
1: No se preocupe, amiga mía. Todos tenemos derecho a equivocarnos. ¿Sí o no? Como dijo nuestra amiga Indita, se caen los aviones, no se van a caer uno. Oiga, se está nublando. Se está nublando. Estaba bonita la mañana este día domingo. Domingo 4 de octubre ya. Oiga, se nos viene la Navidad. A la vuelta de la esquina. A la vuelta de la esquina está la Navidad. Vacaciones, escolar, y volvemos de nuevo ahora mismo. ¿Se da cuenta, no? Después día de la mamá, día del papá, día del niño, 18 nuevamente. Y así pasan los años. ¿Se da cuenta, no? Oh, yeah. Parece que el día pasa más rápido últimamente, ¿no? Yo creo que con todo lo que uno hace, pasa volando. ¿O no? Malvina, ¿cómo está? Buenos días.
3: Hola, Juanita, ahora sí.
1: ¿Ahora sí? Cuénteme.
3: Sí, pues tiene razón que se está nublando. Yo le dije en la mañana.
1: Oiga,
3: que
1: había sí,
3: muchas nubes grises.
1: Usted me dijo, bomberito, para acá, para el lado de Coinco, hay muchas nubes grises.
3: Sí, y se está nublando.
1: Claro, acá en el tiempo, yo pensé que estaban mintiendo los meteorólogos, porque salía que a la tarde van a caer lluvias, o sea, unas gotitas para allá mañana, lunes, martes, miércoles y jueves. Oiga, tenemos lluvia casi toda la próxima semana. Hasta el día domingo se ve lluvia.
3: Sí, y harta lluvia. Yo también estuve viendo el pronóstico en la mañana y harta lluvia, no es poquita.
1: No es menor, así que... ¡Wow!
3: Sí, yo quiero aprovechar de cortar el pastito porque se está nublando, pero hace calor.
1: ¿Hace calor? ¿Hay cuánto? Tenemos 11 grados la temperatura a esta hora.
3: Ah, nosotros, como este otro país, claro, debemos tener un poquito más
1: allá en el lado de la China, dijo, del lado de la China.
3: Claro, sí.
1: Amiga mía.
3: Yo quería saludar a mi hermana, la de la Miranda.
1: ¿Ya? ¿Cómo se llama su hermanita?
3: Bien, gracias a Dios, le gusta a ella mucho Herve Vilar. En una canción que Caprisa, algo por ahí,
1: se acabó. Uh-huh.
3: Ya, esa canción, si ella la canta, que cuando estábamos en el colegio una vez hicieron un acto.

0: foto y ella salió vestida de hombre representando a Herve Vilar.
1: A Herve Vilar.
0: Oh, sí, ella adora a Herve Vilar. Bueno, es un hombre muy buen mozo, ahora está mayor y sigue siendo buen mozo el tipo.
1: Ah, bueno.
0: Oiga, sí, de repente hay que vitrinear también.
1: Mayrita, su hermana, ¿cómo se llama? ¿En qué parte? ¿Se llama? ¿Me dijo?
0: Se llama Emilia.
1: Emilia de Lo Miranda, ¿no es cierto?
0: Sí, vive en el pasaje Las Higueras, por donde está el guaso, por ahí para adentro.
1: Ah, aquí donde está el monumento al caballito, ¿no?
0: Sí, ya. Ahí.
1: Mire.
0: Por ahí vive en otro país, porque ella me llama a veces y me dice: oye, está lloviendo en tu país.
1: Oiga, una simila, cuando se, uno, los rancagüinos, antiguamente uno decía: no, tapándose el cerro Orocoipo es porque ya va a llover. Y efectivamente pasaba eso.
0: Sí, pues mi mamita decía: nosotros decíamos, oiga, más está nublado, parece que va a llover. Y mi mamita decía: no. Está muy alto el nublado, está muy alta las nubes.
1: Está muy alta las nubes, no llueve, ¿no? No, sí, antiguamente las personas sabían cuando llovía. De hecho, decían, no, es que el aire está muy tibio, está muy helado. O puede ser que esté nevando para arriba.
0: Claro, cuando uno dice hace mucho frío, no, que debe estar nevando mucho en la cordillera.
1: Exacto. Malvinita, le dejamos esperar a Mayita la canción de Herve Vilar para su hermana, para que la escuche y disfrute ya en Lo Miranda.
0: Muchas gracias, Juanito. Cuídese mucho, que tengan linda semana, aunque sea mojadita, pero que sea buena.
1: Exactamente. Cuídese, que esté bien. Chao, chao.
0: Igual, chaito.
1: Ahí estaba nuestra amiga Malvina del sector de Coinco también, ¿no es? Nuestra amiga Malvina nos mandó las nubes grises para acá, pues, ¿sí o no? Nos mandó las nubes grises para acá. Ya, usted se puede comunicar con nosotros al 977-65-25-27. Ya, al 977-65-25-27. Ahí está. ¿Qué más? Oiga, nuestro amigo Víctor. Me dice: buenos días, bombrito, que tenga un buen programa. Un temita de los nocheros. Mamá. Me acordé de Willy Sabo. ¿Por qué será? Es Willy Sabo, dice así. Mamá. Gracias, saludos, nos dice nuestro amigo Víctor. ¿Estará trabajando Víctor o no? ¿Andará en su colectivo? ¿O está descansando, está en la casita disfrutando de nuestro programa? ¿Ah? Vaya a saber usted. A ver, ¿qué más nos dice por acá? Nos manda un audio nuestro amigo Carlitos Velázquez. ¿Qué nos dice?
2: Juanito, muy buenos días. Tengan ustedes muy buenos días, la amiga y amigo del recuerdo. Juanito, un abrazo para todos, muchas bendiciones. Espero que tengan un lindo día, un bendecido día. Que Dios los proteja a todos. Muchas bendiciones. Y un temita, Juanito, un temita de los galos, los golpes. Los ángeles negros, cualquiera, son todos hermosos. Muchas gracias, Juanito. Bendiciones, chao.
1: Ahí está nuestro amigo Carlitos Velázquez, también del sector de René Schneider. Le vamos a buscar un temita de los golpes. Ayer tocamos a los ángeles negros, tocamos a los galos, a los iracundos, pero nos faltó los golpes, ¿sí o no? Ya, hoy día le dejamos programadito. Oiga, nos separan solamente 2 minutos para las 10 de la mañana. ¿Alcanzamos un temita más, Martina, no? ¿O nos vamos a la pausa? Vámonos con un temita. Esto trae los golpes. Olvidarte nunca. 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
1: Son las 10 de la mañana con un minuto.
0: 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En Bonita te indicamos la temperatura.
1: En Rancagua, 10 grados.
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0: Pero qué linda canción de los Nocheros. Ahí estábamos escuchando Mamá, Mamá para nuestro amigo Víctor, que nos pidió ese temita musical. Ya, 10 de la mañana con 16 minutitos. También escuchamos a Elvi Pilar con Caprin. Se acabó para nuestra amiga Malvina y su hermanita que nos escucha ahí en el sector de Lo Miranda. Oiga, usted nos puede llamar. No ve que sale el sol y se esconde. Ya, porque que se quede con solcito nomás. Usted nos puede llamar al 977-65-25-27. Ya, al 977, ya, 65-25-27. Ahí está. A ver, veamos. ¿Quién nos está llamando por acá? Ah, pero no podemos. No. ¿Ya? Ahí sí o no. Ahí estaríamos, ¿no? No, no sé por qué. No, no, no puedo responder la llamada por WhatsApp. No ves, si no, no podemos. Solamente me tienen que llamar por el número Don Luis Becerra. Sí. No me deja responder. ¿Ya? Me llaman al número. Al número, al 977-65 25 27. Ahí sí. Ya me tienen que llamar al 977 65 25 27. Ya, y lo sacamos al aire inmediatamente. A ver, veamos a quién tenemos en la línea. Ahora sí, buenos días. Buenos días.
1: Buenos días.
0: Hola, ¿con quién?
1: Hola, hola, la alegría de mi hogar, de mi vida,
0: de
1: todo acá.
0: Ay, muchas gracias. ¿Con quién hablo yo?
1: Con la señora Olga de la Villa Tuniche.
0: Olguita de la Villa Tuniche, ¿cómo está, Olguita? Muy buenos días.
1: Bien, pues, ¿usted cómo está? ¿Cómo le fue por allá? La otra semana estuvo paseando en moto.

0: Oiga, espectacular, ayer lo comentaba, anduvimos recorriendo Rapel, la central Rapel, de ahí nos fuimos al parque eólico, anduvimos en Litueche, Navidad, salimos ya en Marchihue.
1: Qué bueno, me alegro.
0: Así que gracias,
1: yo súper bien. La semana pasada, lo llamé el otro sábado, pero como usted no estaba...
0: Sí, el domingo, así, el domingo pasado nos tuvimos.
1: No me pude comunicar con usted.
0: Exacto. Así que el domingo pasado nos tuvimos, así que ya estamos ya, pero ya con las pilas cargaditas para seguir recordando con nuestro programa La Mañana Los Recuerdos.
1: Me alegro, Juanito, que le vaya muy bien en la vida con toda su familia, usted, todos.
0: Muchas gracias, amiga mía, igualmente para usted.
1: Ya, gracias, Juanito.
0: Olguita, ¿qué te invitan a pedirme?
1: Por María Teresa, mis bellos ojos negros.
0: Mis bellos ojos negros.
1: Ojos negros.
0: Ya, sí, pues.
1: María. Ya, muchas gracias, Juanito, que estés bien y que pase un fin de semana bien con su familia.
0: Muchas gracias. Igualmente usted, cuídese mucho.
1: Ya, igual, Juanito, gracias.
0: Chao, chao.
1: Chao, chao.
0: Mire, de la Villa Tunicho lo estaba llamando nuestra amiga Olguita ahí también a esta hora de la mañana que nos llama ahí de la Villa Tunicho.

0: Ya, ¿qué nos dice por acá nuestro amigo? Dice, a ver, no se disculpe, amigo mío. Disculpe, Juanito, podría tocar una canción de Los Prisioneros, nuestro amigo Luchito Becerra. Luchito, yo le voy a regalar la canción de Los Prisioneros. ¿Ya? Sí, bueno, nuestro amigo que nos llama ahí del sector de la... de la René Schneider. Nuestro amigo Luchito Becerra Medina. De la René Schneider. A ver, ¿lo tenemos por ahí o no? ¿Lo tenemos por ahí o no? Veamos. Si nos podemos comunicar con él o no. ¿No? Ya. No, no vamos a sacar. No, así es el problema. Ya, pero vamos a buscar una canción bien bonita de Los Prisioneros. Pero antes, tenemos a María Teresa para nuestra amiga. Sí, por la Villa Tuniche que nos pidió ese temita. Sus bellos ojos negros. Mira. Nuestra amiga Orquita. Somos la alegría de su hogar. 10 de la mañana con 21 minutitos. O sea, 10 de la mañana ya con 21 minutos. Para que usted se pueda comunicar con nosotros. Muy fácil. Al 977-65-25-27. ¿Ya? Al 977-65-25-27. Buenos días.
1: Muy buenos días, pues, Juanito.
0: ¿Cómo está mi gran amiga Margarita Sasa Saavedra?
1: Muy bien, gracias a Dios, Juanito.
0: Qué bien, amiga mía. Bájele un poquito de volumen a su radio, porque si no suena copla.
1: Y lo que pasa es que vamos en la camioneta.
0: ¿Ya?
1: Y va bajita la radio, pero igual como que rebota mucho adentro.
0: Rebota. Sí. Amiga mía, cuénteme.
1: Oigan, un saludo. Bueno, quiero primero... Mi marido me dejó un mensaje para usted.
0: A ver. Uy, oh, estuve con su marido el otro día almorzando.
1: Sí, me dijo que no ha podido ir porque ha estado saliendo muy tarde de sus cursos. Ayer estuvo todo el día en curso.
0: Así no se que, preocupe, no se preocupe, dígale que no se preocupe.
1: Así que apenas dijo que pudiera, va a echarle una vuelta.
0: Ya pues, no se preocupe, ¿no? Dígale que muchas gracias.
1: Esta semana también tiene curso y usted sabe que eso es importante para tener trabajo.
0: Exactamente, oye, hay mucha gente que está en capacitación en curso para subir para arriba, para trabajar ahí en la minera. Así que hay que ponerle bueno nomás.
1: Es que despidieron a esta gente por Juanito, entonces tuvieron que... Estaba quedando la escoba, así que tuvieron que volver a contratar gente para allá, para la mina.
0: Exactamente.
1: Sí, está muy mala la situación, así que a cuidar los trabajitos, a portarse bien. Y bueno, un mensaje para todos los auditores de que Dios los bendiga y que tengan una excelente semana, Juanito.
0: Ah, muchas gracias, amiga mía, igualmente para ustedes.
1: Y usted cuídese también porque usted anda en motito y usted sabe que hay que respetar las normas del tránsito para que no nos ocurra, tratar que no nos ocurra nada.
0: Oiga, yo quiero hacer, aprovechando las normas del tránsito, aprovecho a hacerle un llamado a la municipalidad. Hay calles que están muy malas, sobre todo ahí en Lourdes. En Lourdes está malísima las calles. Ya, pues, alcalde, démosle una vueltecita, pues, sacamos a la calle.
1: ¿Sabe, Juanito, lo que quiere la municipalidad? Que se haga ahí en conjunto, es decir, que las villas colaboren con la construcción, con la reparación, es decir, con hacer de nuevo la calle. Esa calle la pagamos nosotros como Villa Lourdes.
0: Mire, pues.
1: Porque la municipalidad en esos entonces, nosotros no teníamos ingreso a las micros, y para poder ingresar a las micros nos pidieron que el recorrido tenía que estar pavimentado. Entonces nosotros hicimos colaboraciones, nosotros hicimos campañas de distintas para juntar platitas, ¿ya? Y nosotros construimos con la construcción de esa calle de ahí, de la avenida Lourdes para adentro.
0: Oiga, sí, está y bastante ahora malita.
1: ¿Quiere que nosotros pongamos de nuevo?
0: No sean frescos.
1: Son muy sinvergüenza. Entonces, creen que porque somos Villa Lourdes, que hay gente que vive... Juanito, hay mucha gente adulto mayor que ni siquiera tiene recursos en la villa. Por ser villa cree que somos ricos.
0: Exactamente.
1: No es así. Imagínense, mi marido estuvo sin trabajo y así mucha gente de ahí de la villa. Así que Juanito, que se ponga las pilas la municipalidad y vaya a hacer un buen arreglo ahí a la calle.
0: Sí, oiga, desde ahí, desde el Río Loco hacia abajo, hasta más o menos hasta Baquedano, diría yo, está bastante malita la calle. Hay colegio, hay supermercado, hay de todo, pero las calles están pero malísimas. Una, se echan a perder los vehículos, hay accidentes, bicicletas que caen ahí, cuando, sobre todo cuando llueve, que se tapa, se anega mucho. Entonces uno no sabe, yo por lo menos soy nuevo en el sector, no sé todavía dónde están más o menos los hoyos. La realidad, puse un llantazo, me acordé hasta de la familia del alcalde y de todo.
1: Juanito, es de gravedad esos hoyos, porque imagínese un motociclista, un ciclista, se puede matar de un golpe.
0: Exactamente.
1: Ahí. Y los vehículos se echan a perder, los mismos llantazos que usted dice, los amortiguadores, y se paga un permiso de circulación acá en Rancagua, ¿para qué?
0: Para nada.
1: Para nada.
0: Amiga mía, ese fue el derecho a pataleo.
1: Sí, mi derecho a pataleo. Ya, Juanito, un besito, que les vaya muy bien a todos y coloque cualquier canción hermosa que ustedes, de las que tiene ahí
0: en el repertorio.
1: Sí, en su repertorio.
0: Ya, pues, muchas gracias, que estén bien, cuídense. Chao, chao. Oiga, sí, lo que hablábamos con nuestra amiga Margarita Saavedra, no solamente en la villa, en la calle Lourdes, en muchas calles de Rancagua, sector La Cruz, República de Chile, Obispo Larraín, calles que son principales, están pero malísimas. Entonces, ya, pues, alcalde, el municipio, ¿hay cuánta gente que trabaja en el municipio? ¿Los concejales? ¿Dónde están los concejales? Salgan a las calles, o ustedes andan en avión, en helicóptero, que no se dan cuenta en el estado que están las calles. Ya se pueden evitar muchos accidentes, pero muchísimo. Mire, por acá nuestro amigo Washington me dice: Bomberito, yo sé que usted no transita por la granja. Sí, transito, Washington. Yo ando por todos lados, porque trabajo en terreno. Entonces ando por todas las calles y están malísimas. Las autoridades son ciegas, sordas y mentirosas, me dicen por acá. Exactamente. Todos pagamos un permiso de circulación. Entonces, ya pues, saquemos las lucas. O van a decir que tampoco hay plata para eso. O hay que esperar al Ministerio de Obras Públicas, al MOP, para que pueda reparar las calles. ¿Ah? No hagamos parche, reparaciones parche. Que la primera lluvia se salen. Y ahí quedan nuevamente y quedan peor. Porque como tienen que tapar, hacen la solución parche, agrandan más el orificio, el evento. Entonces, alcalde, concejales, no sé, seremis, ahí un tirón de oreja, ya. Salgamos a la calle, salgamos a recorrer, vean la inquietud de los vecinos, ya, por favor. Me dicen por acá, don Juan, el temita de Romance de Barco y Junco, gracias. Bendiciones para todos y todas, nuestro amigo Samuel. ¿Ya? Pero antes teníamos esta solicitud musical.

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0: Ahí estábamos escuchando a los Prisioneros, grupo chileno, en la cual escuchábamos esa linda canción Tren al Sur. ¿Quién no viajó al sur en tren alguna vez en su vida? Bueno, ahí recordábamos junto a los Prisioneros. Oiga, nuestro amigo Víctor me dice, bomberito, toda la razón, muy cierto lo que dice la auditora. Las calles de Lourdes, muy malas, nosotros pasamos por ahí, ya no trabajando acá en mi colectivo Diego Portales. Saludos para mi amigo Boris. Gracias, amigo Víctor. Ahí estaba. Por acá también, bomberito tan amoroso usted, ¿eh? ¿Cómo se acuerda de la familia del alcalde? Ay, Samuel. No, Samuel, es que sabe que de verdad, yo me pregunto, fuera de que son fierro y todo, pero imagínense, como decía nuestra auditora, una persona que anda en bicicleta o en moto y por esquivar un evento, colisiones, o un vehículo que incrustaron en una propiedad. Entonces, es preocupante la situación. Me dice por acá nuestro amigo Leo Rock: hola Juanito, espero que esté bien, junto con Martín. Quisiera, si puede, poner el tema de Álvaro Scaramelli, ya que ayer no lo pusieron el tema. Se llama Soy de Donde Soy. Bendiciones y gracias. Sobitor Leo Rock. Ya. La hoja espera manito el tema. ¿Hoy día sí? Para nuestro amigo Leo Rock. ¿Sí o no? Ya. Comentar que nuestra línea telefónica se encuentra totalmente habilitada para que usted se pueda comunicar con nosotros al 9 77 65 25 27, 9 77 65 25 27. Ya, así de fácil en nuestra línea para que usted se pueda comunicar con nosotros. Veamos a quién tenemos en el teléfono a esta hora. Buenos días.
1: Buenos días, Juanito.
0: Sí, con él, ¿con quién hablo yo?
1: Luis Valenzuela.
0: Luchito Valenzuela, ¿cómo está, amigo mío?
1: Aquí estamos. Así que les doy las gracias a todos los clientes de la radio. Y mañana voy a ir a la que me dieron del supermercado Gaboni.
0: Sí, pues el supermercado Gamovi abre una sucursal en Rancagua y en Machalí y está necesitando personal. 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Así que aproveche, amigo mío, y gracias a nuestros auditores que nos compartieron esa información a través del grupo.
1: Sí, que lo vale a todos. Muchas gracias y que Dios los bendiga a usted y a su familia y a todos los oyentes de su programa que es muy bueno.
0: Ya pues, Luchito, que le vaya, pero súper bien, Luchito Valenzuela.
1: Listo, nos vemos. Gracias, Juanito.
0: ¿No? Ya, que esté bien. Chao. Gracias, que esté bien. Chao, chao. Ahí estaba nuestro amigo Luchito Valenzuela llamándonos a esta hora de la mañana a través de nuestra línea telefónica. Oiga, hoy día O'Higgins recibe a Deportes Concepción. Sí, pues. Por los cuartos de final. Uy, la Copa Chile. Exactamente. ¿Tenía la información por acá? Tum, tum, tum, tum. Oh, tengo la información. ¿Acá estaba, no? Se me perdió la información, amigo mío. ¿Qué pasó? Acá está. ¿No ves? Todo se define en Rancagua. O'Higgins va por las semifinales de la Copa Chile. O'Higgins de Rancagua y Deportes Concepción se vuelven a encontrar esta vez en el partido de vuelta de los cuartos de final de la Copa Chile Coca-Cola Cero Azúcar. Este domingo, hoy 4 de octubre, a partir de las 15:30 horas, en el Estadio Codelco El Teniente, será escenario de un duelo decisivo donde la Celeste buscará aprovechar la localía y el respaldo del pueblo rancagüino para quedarse con la llave y sellar su clasificación a los semifinales. Después del primer enfrentamiento disputado en Concepción, ahora la historia se traslada a Rancagua. Son 90 minutos donde no hay espacio para especulaciones. O'Higgins deberá salir con personalidad, intensidad y concentración para conseguir el objetivo y continuar avanzando en el tradicional torneo nacional. A las 15:30 horas, Estadio Codelco El Teniente. El Teniente tiene la última palabra. 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Aló, buenos días.
2: Bomberito.
0: Hola.
2: Soy yo, Bomberito.
0: ¿Quién yo?
2: Hilda.
0: Oh, Hilda, cuénteme, ¿qué pasó, Hilda? Hilda.
2: Bomberito, como no voy a poder escuchar el partido hoy día.
0: ¿Ya?
2: Le voy a poner lo que va a ganar el O'Higgins hoy día.
0: ¿Cuánto ganó O'Higgins?
2: 2-1.
0: 2-1. Ya, el resultado de nuestra amiga
2: por
0: Hilda.
2: Por ello también, para que les salga más de 2-1, pero mejor todavía.
0: Mejor todavía. Ya, pues, amiga mía.
2: Y mi niño hermoso. Chao, mi niño.
0: Chao, chao. Ahí estaba nuestra amiga Hilda, que nos llamaba del sector de La Cruz. Ya, línea habilitada. A ver, veamos. Buenos días. Buenos días.
3: Aló, buenos días.
0: Buenos días. Uy, bájele el volumen a radio, si no se nos acopla.
3: Después de saludarte.
0: Ay, se nos acopla ahí.
3: Aló, después de saludarte.
0: ¿Ya?
3: Quiero pedirte, por favor, el disco de Andemar Dutra, Nada.
0: Nada. Uy, pero se nos está acoplando.
3: Te habla Marité.
0: Marité, ¿de qué parte nos llama?
3: De aquí, de Rancagua.
0: De Rancagua. ¿Y me dijo del grupo o el cantante?
3: ¿Cómo?
0: Me pidió la canción Nada, pero ¿de quién?
3: Ah, no te entiendo.
0: Me pidió la canción Nada, pero ¿de quién la canta?
3: Aldemar Dutra.
0: Aldemar. Dutra. Ya. Dutra. Ya, pues.
3: Por favor.
0: Ya, pues, amiga mía.
3: Escucho todo el tiempo.
0: Muchas gracias por estar en la sintonía.
3: Un abrazo.
0: Que esté bien, chao, chao. Ya, ahí está, ¿no ves? Se nos estaba acoplando. Ya me dicen por acá, O'Higgins lo gana el día de hoy 2-0. Nuestro amigo Richard Escomputín, que nos dice que O'Higgins gana 2-0. A ver, buenos días.
4: Bomberito.
0: Sí, con él.
4: Habla de acá, Alicia, primera... ¿Qué llama? Primera vez.
0: Alicia, ¿de qué parte nos está llamando, Alicia?
4: De acá, de la Santa Filomena.
0: ¿De la Santa Filomena? Mire, también nos están escuchando por ese sector.
4: Sí.
0: Amiga mía, gracias por estar en la sintonía de nuestro programa.
4: La primera vez que llamo, porque no me podía comunicar con el número.
0: Mire, ¿y ahora se le hizo más fácil o no?
4: Sí, ahora estaba mi nieto y él me lo anotó.
0: Ya, pues. Déjelo guardadito entonces para que se pueda seguir comunicando con nosotros.
4: Sí, ahora me lo dejo anotadito.
0: Qué bien. Cuénteme.
4: Yo quería pedir una canción.
0: ¿Qué cancioncita?
4: Del Salo Reyes.
0: ¿Salito Reyes? Ya, sí, pues.
4: Cualquiera de Salo Reyes, porque son todas bonitas.
0: Son todas las canciones bonitas de Salo Reyes. La hemos programado una bien bonita, ¿ya?
4: Ya, por favor.
0: Cuídese, Alicia.
4: Ya, y gusto de haberlo escuchado y ya volverlo a llamar de nuevo.
0: Gracias. Muchas gracias, amiga mía.
4: Ya, que el Señor los bendiga y los cuide.
0: Muchas gracias, que esté bien.
4: Ya, chaito.
0: Chao, chao. Mire, nuestra amiga Alicia también, que lo llamaba del sector de la Santa Filomena. Saludo a la Santa Filomena, a la 25 de febrero. Ya, vamos a la música. Nos vamos con Álvaro Torres. No con Álvaro Torres, con Álvaro Scaramelli. Nos habían pedido este tema a nuestro amigo Leo Rock, de ahí del sector de La Cruz. Vamos y ya regresamos en la mañana de los recuerdos.

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1: Son las 10 de la mañana con 58 minutos.
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2: En Rancagua, 12 grados.
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0: Ahí estábamos escuchando José José, así de fácil. Ya, 11 de la mañana con 9 minutos. 11 de la mañana ya con 9 minutitos. Oiga, el día de hoy yo quiero mandar un saludo a un gran amigo, a don Luis Alfredo Sepúlveda, que hoy su programa Chile, su música y sus tradiciones está celebrando 28 años de existencia, 28 años de música, de folclore, de información. Así es. Así que un abrazo grande a todo el equipo de Chile, su música y sus tradiciones de Radio Rocoipo. Sí, fuimos parte de este gran programa y que hoy está cumpliendo 28 años. ¿Cómo está, profe? Muy buenos días. Uy, se le cortó al profe. Se le cortó la llamada. ¿Ahí sí o no? ¿Aló? Ah, ya. Estaba al aire ya. Ya, pero aprovechamos de mandarle un saludito. Sí, al profe. ¿Verdad que ya? Sí, pues. Tenía razón. Ya. Ah, me manda un WhatsApp. Mira, me dice: Bomberito, estamos al aire en este momento, pero un ratito más te devuelvo el llamado. Ni un problema. Oiga, nuestra amiga Paulita Campos, no me llame por WhatsApp, por favor. Ya. Por favor, no me llamen por WhatsApp porque se nos descontrola todo el sistema acá. Ya, amiga, por favor. Teléfono habilitado para que usted me pueda llamar al 9, ya, 77 65 25 27. Al 9 77 65 25 27. Domingo 4 de octubre. Recuerde que estábamos saludando a todos nuestros amigos que llaman por nombre Francisco de Asís. Aló, buenos días. Buenos días. Aló, uy, no le escucho nada. A ver, veamos nuevamente por acá. Ahí sí, aló.
1: Te olvidaste lo que te pedí.
0: ¿Con quién hablo?
1: Era nada de Aldemar Nutra.
0: ¿Aldemar Nutra?
1: Por favor.
0: A ver, nada de Aldemar.
1: Es precioso.
0: Ay, ay, pero es que ahí se nos acopla. Aldemar.
1: Yo te puse todos los días, todos sábados.
0: Muchas gracias, amiga mía. Ya, Aldemar Nutra, ¿no es cierto?
1: Gracias.
0: Ya, que esté bien. Chao, chao. Aldemar Dutra, ahí está. Altemar, no, es Altemar Dutra. ¿Ya? Nada. Ah, pero ¿sabe qué? ¿Estás segura que se llama así la canción, amiga mía, o no? Nada de Aldemar, Altemar Dutra. Acá no aparece. ¿Qué crees tú de mí? Maldito, he sabido que te amaba. Todo de mí. ¿Sí o no? Hay hartas canciones, pero... ¿Aló?
1: ¿Aló? No, ¿tienes que preguntarme algo?
0: Sí, amiga mía. Es que me pide la canción Nada, pero no nos aparece la canción Nada de Altemar Nutra.
1: ¿Qué? ¿Por qué?
0: Me aparecen otras canciones. Todo de mí, he sabido que te amaba. Maldito, ¿qué sientes tú de mí?
1: Ay, es tan lindo esa canción
0: Nada. ¿Pero estás segura que se llama Nada?
1: Sí, así es, totalmente. He llegado hasta tu casa y no escucha nada. Sí, una grabación muy linda.
0: Ay, que se nos acopla ahí. Ya, vamos a tratar de hacer todo lo posible para seguir buscándola, ¿ya?
1: Yo te escucho todos los sábados.
0: Muchas gracias.
1: Cariño.
0: Cuídese, que esté bien. Chao, chao. Oye, ahí se nos acopla muchísimo. ¿Ya? ¿Será esa, no? A ver. Pongamos esa, ¿no? ¿Es una de esas? Oiga, nuestra amiga, no nos llamen por WhatsApp, ya, por favor, Paulita Campos. Por WhatsApp no podemos recibir llamadas. Tiene que hacerlo así como nos llaman nuestros amigos, al teléfono, ¿ya? Marcando el mismo número que nos está llamando por WhatsApp, pero por teléfono, no por WhatsApp. Porque si usted nos llama por WhatsApp, nos descontrola todo. A ver, me dicen por acá, me encanta este programa. O es por la música o cómo sufre el locutor. Oiga, nosotros sufrimos bastante. Cuando me la acopla, de verdad, mi señora después de la tarde me habla en la casa y yo no escucho nada. Estoy andando con el pitito en el oído. Oiga, sí, no me hagan sufrir, por favor. No me hagan sufrir. Tratamos de hacer lo mejor posible. Estamos en vivo y en directo. Programa en vivo y en directo, día sábado y domingo en las mañanas, a través de Radio Bonita 92.5 FM. Ya, ahora sí, Paulita Campos, ¿cómo está? Buenos días.
1: Buenos días, bomberito. Disculpe, que yo estaba marcando mal.
0: Estaba marcando muy mal hace rato y le decía por WhatsApp, no. Sí. Porque si no, se nos pega todo el sistema acá.
1: Felicitarlo por su hermoso programa y quería pedirle un tema de la quinta estación, Recuérdame. Exactamente.
0: Ya pues, vamos a buscarlo.
1: Mire que ya estamos a 13 días de mi cumpleaños.
0: Mira, 13 días lo lleva contadito nuestra amiga.
1: 12 exactamente.
0: 12, mire, ¿no ves?
1: Claro, 16 justo con el día del maestro.
0: Mire, pues, ¿no ves?
1: Cumplimos un añito más, si Dios así lo permite.
0: Y que sean muchos años más, amiga mía.
1: Sí, tienen que ser muchos años más porque tengo que ver a mi niña crecer mucho más.
0: Ya pues, ¿no ve?
1: Ya pues, bombrito, que tengo un hermoso día y un buen comienzo de semana mañana junto a su hermosa familia.
0: Muchas gracias, amiga mía, que esté bien, cuídese.
1: Hasta luego, que tengan
0: hasta
1: un
0: luego.
1: Día.
0: Chao, chao.
1: Chao, chao.
0: Ahí estaba nuestra amiga Paulita Campos de sector de La Cruz, que también nos llamaba a esta hora de la mañana. Buenos días.
2: ¿Aló?
0: Hola, buenos días.
2: Ay, discúlpame que me equivoqué. El Osvaldo Cuadro es el que canta.
0: ¿Quién?
2: Contigo es de Osvaldo Cuadros.
0: ¿Osvaldo cuánto?
2: Me equivoqué yo de nombre.
0: Uy, pero... Amiga. Ya, contigo de, me dice.
2: Osvaldo Cuadros de nada.
0: Ya. Ni un problema, amiga mía. Ya. Chao, chao. Ay, se da cuenta, ¿no? Cuando nos llamen, por favor. Por favor, por favor, por favor. Bájele un poquito de volumen a la radio, si no. De verdad. Me van a dejar sin oído. ¿Ya? ¿Qué más les voy a decir? ¿No quiere escuchar la canción? Parece, Juanito. Este día será inolvidable. Sí, será inolvidable. Que pase nomás, que pase nomás. ¿Ya? ¿No quiere escuchar la canción? ¿O no quieren escuchar en la casa? Porque siempre lo mandan para hacer algo, no sea así, Samuel. Ya, ¿con qué nos vamos a ir? ¿Cuál de todas las canciones? No, es que de verdad no le entendí bien a nuestra amiga. Ya, que me llame cuando estemos fuera del aire mejor. Que me llame cuando estemos fuera del aire, porque de verdad me pilló una canción, después me pilló otra y así sucesivamente. Vámonos con este lindo tema musical. Ya, estamos en vivo, en directo, en la mañana de los recuerdos.

0: Ya, ahí estábamos. Osvaldo Cuadros, nada para nuestra amiga que se la acoplaba. Oiga, de verdad, nuestra amiga Clarita nos manda saludos, dice: hola Juanito, ojalá que pongan Despacio la radio. Hasta uno sufre del oído. Me imagino usted cómo está. Saludos cordiales. Oiga, imagínense nosotros que estamos con los fonos puestos. Imagínense cuando se acopla. Si a ustedes se le acopla, y les pido disculpas por los auditores, imagínense nosotros. Martín ya está sin audífono. Ya con eso le digo todo. Yo no me lo puedo sacar, sino no los podría escuchar a ustedes. Oiga, lamentable noticia que nos llega sobre el accidente que les comentaba en la mañana de ayer en la tarde, ahí afuera de la FUSAT, de papá e hijo que chocaron, o sea, los chocaron un vehículo. Nos mandan un comunicado en la cual nos dicen: estimados, a pesar de los esfuerzos de la FUSAT, Giovanni Castro, el papá, falleció en la madrugada. Fue una noche muy triste y tratando de ayudar en lo que se pueda a su familia. En tanto, su hijo Cristóbal sigue en riesgo vital en el hospital regional. El conductor de la camioneta, que salió por un lugar no habilitado, se encuentra detenido. Ahora pedimos luz y esperanza para Cristóbal. Qué lamentable noticia, qué lamentable información recibir a esta hora de la mañana sobre la noticia que estábamos entregando hace un momento atrás de este accidente grave ayer en la tarde, en donde un conductor irresponsable que se encuentra detenido pasó a llevar a dos motoqueros, un padre y un hijo, a las afueras de la FUSAT. Noticias que nos llegan lamentables a esta hora de la mañana. Ya, 11 de la mañana con 27 minutitos. 11 de la mañana, 27 minutos. ¿Qué les voy a comentar? Que la línea se encuentra habilitada para que usted nos pueda llamar al 9-77-65-25-27. ¿Ya? Al 9-77-65-25-27 es nuestro número para que usted nos pueda llamar, solicitar canciones a esta hora de la mañana. Nos quedan 33 minutos de programa. 33 minutos de programa. Vamos a la música. Esta linda canción de Alberto Cortés, En la mañana de los recuerdos.
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1: Ahí estábamos escuchando al gran Luchito Dimas con ese lindo tema Mi Secreto a esta hora de la mañana. Oiga, por acá nuestro amigo Richard el Computín me dice Bomberito, lamentable lo que pasó al papá y al hijo con el vehículo que se les atravesó. Yo viajo bastante y tengo hartos kilómetros acumulados. Puedo decir que autopistas y calles son muy peligrosas y uno debe ir más que atento al camino y eventualmente anticiparse a todo. Tratar de ver qué puede pasar con el auto que va adelante, el que viene detrás y el que va a su lado. Jamás he tenido un accidente, quizás por lo mismo. Y algo a mi favor, jamás corro, aunque esté muy apurado. Una pena por la familia. Así es, bueno, estos muchachos venían saliendo recién del Jumbo, iban camino a su casa de compras y lamentablemente este vehículo hizo una mala maniobra en la cual el joven Cristóbal quedó en la parte trasera de la camioneta bajo el vehículo. Y obviamente el padre salió eyectado de su motocicleta. Siempre el impacto va a ser más fuerte para los que andamos en moto. Así que nada, pues, fuerza a la familia, a los amigos, a todos quienes conocieron a Cristóbal, bueno, al papá de Cristóbal, y Cristóbal que está aferrándose a la vida en el hospital regional. Nuestro amigo Kiko Salina, Cristobalino, dice: felicidades, Bomberito, excelente la programación en el día de hoy. Ya, teléfono habilitado para que usted se pueda comunicar con nosotros al 977-65-2527. Ahí está nuestra línea telefónica en este día de hoy, domingo 4 de octubre. Vamos a continuar con los recuerdos. Vamos a continuar con la música. Hoy aprovecho de saludar a Valentina Díaz. ¿Cómo está, Vale? ¿Cómo está?
2: Bien.
1: Ella es tímida, ella no habla. No, a mi nuera que vino a visitarme junto a mi hijo Bastián, que están por acá en los estudios de la radio. Vamos al teléfono. Buenos días.
3: Hola.
1: Hola, buenos días.
3: Habla Postrini.
1: Ya, Postrini.
3: Le mando un saludo a mi abuelo que está de cumpleaños mañana.
1: ¿Su abuelito está de cumpleaños mañana?
3: Sí.
1: ¿Y cómo se llama el tata?
4: No, la señora Inés.
3: Sí, señora Inés.
1: Ah, la abuelita, la señora Inés.
4: Sí,
1: feliz cumpleaños,
4: mandé un saludo, que
1: mañana está de cumpleaños. Ya, pues, muchas felicidades.
4: La canción de la María José Quintanilla fue difícil.
1: Fue difícil. Ya, pues, muchas felicidades para ustedes.
4: Ya. Que tenga una buena tarde.
1: Igualmente, cuídese mucho.
4: Chao,
1: chao. Ahí estaban llamando a esta hora de la mañana también en este día de hoy. Vamos al siguiente llamadito. Buenos días.
5: Hola, don Benito, ¿cómo estamos?
1: ¿Cómo está Marcelo?
5: Por acá, Marcelo de Chile. Oiga, don Benito, estaba escuchando la lista de noticias esta de del niño con el papá que tocaron en moto.
1: Exactamente, triste noticia.
5: Sí, caballero apoderado del colegio aquí en La Huelcura, el niño está ahí, pues, en cuarto medio.
1: Ay, pero qué terrible.
5: Avisaron recién que el caballero falleció hoy.
1: Exactamente, y lamentablemente Cristóbal se está aferrando a la vida. Así que...
5: complicado, oiga.
1: Fuerza a la familia, a los amigos.
5: Oye, los viejitos que andan en moto ahí, cuidarse harto, mire, las motos son muy bonitas cuando ustedes andan en moto. Yo también tengo una, no lo como mucho, pero es complicado, porque uno en la moto es el chasis de la moto es uno.
1: Entonces, usted lo ha dicho.
5: Mientras más cuidado tenga uno, es mejor, pero la moto igual es peligrosa, hay que tener harto cuidado porque de repente uno anda bien, pero el viejo queda al lado. No, pues anda volando, ese caballero que salió por una parte creo que no tenía que salir. Bueno, era la hora nomás del señor, yo lo tomo como el tatito de Dios nomás, lo mandó a llamar, pero complicado y harta fuerza a la familia.
1: Muchas gracias, amigo mío. Muchas gracias, Marcelo. Que esté bien, cuídese.
5: Chao, chao.
1: El llamadito de nuestro amigo Marcelo. Lamentable noticia que recibimos hace un momento atrás. La partida de este motoquero. Triste. Giovanni Castro, quien falleció. Ay. ¿Qué más tenemos por acá? Hoy día O'Higgins. ¿No es cierto?
6: Sí, pues.
1: Mire, nuestro amigo Leo Ron nos comparte una fotito también. Nos comparte una fotito ahí de Álvaro Scaramelli. Ya. Vámonos con este temita que nos pidió nuestra amiga. ¿Sí? La Trini que nos pidió este temita musical en la mañana de los recuerdos.

Ahí estamos escuchando a María José Quintanilla, que va a estar presentándose nuevamente en Movistar Arena. Sí, pues fue difícil. Bonita canción para nuestra amiga. Ya, nos separan solamente 12 minutos para las 12 del día. 12 minutos para las 12. ¿Alcanzamos un temita más o no, amigo mío? ¿Sí o no? Uy. Ya, la línea está habilitada. Si usted nos quiere llamar, si quiere salir al aire, aproveche este momento de pedir su canción al 977-65-25-27. 977-65-25-27. Y así aprovecha de pedir su temita musical. ¿Ya? Saludos a don Kiko Salinas, don Cristobalino, ya que está lo siento ya en nuestro programa. Y a todos que nos están escuchando hasta ahora. ¿Alcanzamos ese temita, amigo mío, no? Ya pues, ni un problema. Se lo dejamos programadito entonces. Exacto. A Carlitos Contreras. Para nuestro amigo Kiko Salinas. En la mañana de los recuerdos.

Ya, ahí estábamos escuchando a Carlitos Contreras. Me dicen, Don Juan, Don Juan. El tema romance de barco y junco, gracias. Oye, Samuel, Samuel. Vamos a ver si lo encontramos, Samuel. ¿Ya? Mire que usted nos pide tema y usted nomás los conoce. Ya. Ah, sí, lo tenemos. Ah, lo tenemos por Los Ángeles Negros. Ya, espectacular. Ya, nos despedimos con ese entonces. Para nuestro amigo Samuel, si no, después nos va a reclamar Samuel. Va a decir, no, no me tocan nada la canción usted, bomberito. ¿Ya? Ya, amigos míos, yo me comienzo a despedir. Sí, me comienzo a despedir. No me quiero ir. Ha estado bueno el programa. Buena música en el día de hoy. ¿Sí o no? Pero tenemos que irnos. Ya, comenzamos a despedirnos rápidamente, agradeciendo la tremenda sintonía el día de hoy, domingo. Y a decir sábado, ¿eh? andamos clarito, Martín. Bueno, como siempre, agradeciendo la tremenda sintonía, gracias a nuestros auspiciadores que hacen posible nuestro programa, a la gerencia de la radio, a Martín en la sala de sonidos, a ustedes, a nuestros auditores que están siempre con nosotros, fieles a nuestro programa. Recuerde, todos los días, sábados y domingos, la mañana, los recuerdo, desde las 8 hasta el mediodía, que les acompaña su amigo del fin de semana, Juan Rojas, el bomberito. Pule este último mensaje, amigo mío. Dice, bomberito, mis condolencias para la familia motoquera. Nuestro amigo Washington también es motoquero. Así es, estamos conversando en forma interna con los demás motoqueros y vamos a ver qué se puede hacer ahí, si es que la familia lo quiere también, de poder acompañar a Gabriel, ¿sí o no? Sí, bueno, ¿ya? Y a darle ánimo, a rezar por Cristóbal, que está ahí aferrándose a la vida en el Hospital Regional de Rancagua. Ya, amigos, será hasta el próximo sábado, si Dios así lo quiere, que tengan una buena

tarde, cuídense. Dicen que esta semana hay mucha lluvia, así que ojo, ojo, ojo. A cerrar la boca, dicen. a cuidarse de la lluvia, del viento, y que tengan una buena semana. Será hasta el próximo sábado. Si Dios así lo quiera, que tengan una buena tarde. Chao, chao.

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2: Son las 11 de la mañana con 59 minutos.
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3: En Rancagua, 14 grados.
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11: Hola, hola, ¿cómo están, queridas amigas y amigos? Mis saludos cordiales para cada una y uno de ustedes. Aquí estamos, gracias a Dios, como todos los fines de semana, sábados y domingos, para acompañarles durante una hora en este bello programa de Sueños Musicales. Les comparto nuestras redes sociales, son Instagram, sueños-musicales, Facebook, Hernán Pozo, Sueños Musicales, y nuestra página web, sueñosmusicales.cl. 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Nuestro contacto para que nos envíen sus mensajitos al programa lo pueden hacer vía WhatsApp al 569-4168-5552. Y ya estamos listos y preparados junto a la sala de sonidos, y nuestra apertura musical comienza con clásicos de siempre.

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Y sigamos disfrutando de sueños musicales.

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Un saludo para todas nuestras amigas y amigos que hoy estén celebrando su santoral y a quienes hoy estén de cumpleaños, deseándoles que tengan un maravilloso día, una rica once con tortas, regalos, flores y besitos para ellas y un abrazo para todos los varones. Nuestro regalo, como siempre para ustedes, son estas lindas y hermosas canciones.

amigas, amigos, la música nos relaja, nos disminuye el estrés, activa todas nuestras emociones positivas al escuchar canciones y melodías que nos recuerdan vivencias y momentos felices de nuestras vidas.

Un saludo para todas nuestras amigas, amigos que nos sintonizan y nos escuchan por la 92.5 FM y vía online por bonitafm.cl, desde su hogar, desde sus trabajos o en el trayecto en su viaje. Aquí estamos acompañándoles con linda música para alegrar vuestros corazones con hermosas canciones como las siguientes.

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Y sigamos disfrutando de Sueños Musicales.

Amigas, amigos, ya nos vamos. Gracias por vuestra sintonía. Estuvieron con ustedes la directora de la radio, la señora Ivonne Zárate, en la sala de sonidos, don Martín Castro, y en los micrófonos, su amigo Hernán Pozo Morales. Y si Dios lo permite, nos encontramos en la próxima edición, el día de mañana, por Bonita 92.5 FM.

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3: Es la 1 de la tarde en punto.
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1: En Rancagua, 16 grados.
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6: Hola amigos, ¿qué tal? Bienvenidos a una nueva edición de Bonita Recuerda, que hacemos a través de Bonita FM 92.5 cada tarde especialmente para ustedes. Comenzamos con esta canción.

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2: Es la 1:59 p.m.
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3: En Rancagua, 16 grados.
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1: Son las 2:03.
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1: En Rancagua, 16 grados.
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1: Son las 2 de la tarde con 26 minutos.
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2: En Rancagua, 16 grados.
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0: ¿Qué tal, señoras y señores? Siendo las 14:35 minutos y desde el estadio Codelco, el Teniente, les damos la bienvenida para vivir una nueva fecha de la Copa Chile. En este caso, los cuartos de final de vuelta entre O'Higgins de Rancagua y Deportes Concepción. Todos los detalles, todo lo escuchas en un solo lugar, lo escuchas en Voz Deportiva. En este día, domingo 4 de octubre, comenzamos esta transmisión especial a puertas de una probable clasificación de O'Higgins de Rancagua. El día de hoy podremos vivir, podremos presenciar este maravilloso partido con un gran marco de público. Viene llegando la gente de O'Higgins de Rancagua, lo propio también hacen los penquistas, que ya desembarcaron acá en la sexta región, también con la esperanza de poder lograr un resultado positivo y también pelear esta clasificación. Por la parte de O'Higgins, el 1-0 en la ida lo marca con esta pequeña ventaja por sobre el cuadro lila, a no confiarse y a hacer un gran partido. Quiero comenzar desde ya también presentando a todo nuestro equipo el día de hoy en información de cancha desde el exterior. ¿Cómo te va, Adán Caro, el primer hombre en la tierra?
1: Hola, hola, hola Diego, y a todos los que escuchan Voz Deportiva con expectativa en esta vuelta de Copa Chile, con la ventaja O'Higgins de Rancagua, pero como bien dices tú, para no confiarse, ya estamos con alineaciones confirmadas, la estamos ordenando la de O'Higgins y ya estaríamos listos para dar la alineación. Cuando todavía llega poquita gente, y Concepción, de a poquito su barra también se hace presente en la Galería Rengo, la tribuna Andes, no creo que más de 100 personas, y la Galería de los 16 también poquita gente. El día domingo, horario de almuerzo familiar, así que yo creo que la mayoría de la gente va a llegar a la hora, Diego, cuando también la cancha se ve en óptimas condiciones.
0: Somos Voz Deportiva en vivo e indirecto desde el estadio Codelco, el Teniente, para vivir este partido de los cuartos de final de vuelta entre Deportes Concepción, la visita, y O'Higgins de Rancagua, el local. Tenemos un agradable día acá, de todas maneras, como bien lo dice Adán, es un horario temprano para el que tenemos acostumbrado también, pero todo está tranquilito. 16 grados de momento tenemos acá, la sensación térmica en el Coloso

0: de calle Freire, viene llegando la gente. Esperemos que también tengamos un marco de público notable el día de hoy para vivir esta copa, esta instancia como tiene que ser. Vamos a revisar antes de ir con las formaciones, mientras las revisa todo ahí Adán Caro, con el parte médico de O'Higgins de Rancagua, la información que tenemos desde la semana, porque Luis Pavés todavía está en recuperación, tiene un esguince en su tobillo izquierdo. Felipe Ogás, lo hablábamos durante el día viernes, tiene un esguince en su rodilla derecha, lo tendrá más o menos 10-15 días fuera esta lesión, así que esperemos que tenga una pronta recuperación. Y también la lesión en el último partido de Benjamín Rojas, que tiene una lesión muscular en su isquiotibial izquierdo. Las novedades que tiene O'Higgins de Rancagua para el partido del día de hoy. Adán Caro, te quería preguntar yo, ¿cómo viene cada equipo? ¿Habrá pegado fuerte esta victoria de O'Higgins de Rancagua en el último minuto, además, ante el cuadro de Deportes Concepción, que viene con sed de revancha? Ellos también quieren buscar la clasificación.
1: Sí, correcto, Diego. Uno pudo ver que como O'Higgins hizo el gol en el último minuto, se queda con los 3 puntos de local. Concepción y toda su gente quedaron bastante picados. Ellos dicen que acá en Rancagua lo dan vuelta, así que yo creo que ellos sienten que 1-0 se puede dar vuelta a la llave. Va a ser clave los primeros minutos, porque O'Higgins tiene que sostener bastante. Ojalá que O'Higgins haga el primer gol, porque se ha visto en toda la estadística y el desempeño de O'Higgins de Rancagua que maneja de mejor manera cuando O'Higgins tiene la ventaja. Se la ha complicado en hartos partidos cuando tiene que partir de atrás remando, intentar empatar para dar vuelta al resultado. Acá O'Higgins lo que no puede hacer es confiarse, tiene que entrar con los dientes apretados, recordar que la ventaja es solamente de un gol. Cualquier gol de Conce, eso significa 1-0 igual y van a penales, así que O'Higgins ojalá que pueda manejar bien las cosas. Ahí vamos a ir dando un poco la alineación con algunos cambios precisos, pero O'Higgins con la obligación, con los dientes apretados, de asegurar la llave del primer minuto.
0: Claro que sí, y también quiero saludar desde ya un pequeño inicio para que también haga el trabajo de precompetencia. Nuestro redactor el día de hoy, el encargado de llevar todas las emociones, te saludamos, Jaime Torres, en esta emisión de Voz Deportiva desde Estadio El Codelco, el teniente.
2: Hola Titán, hola amigos de la 92.5, hola Dan también, ahí en la zona de prensa del Estadio del Teniente hoy, felices, contentos. Llegamos hace aproximadamente 5 o 10 minutos caminando del sector Millán, Freire, hacia el ingreso por Almarza, y se ve mucha gente en el sector de calle Freire, también acá en el ingreso a las distintas galerías y tribunas del Estadio El Teniente. Pero felices, contentos, hoy un día soleado en Rancagua, temperatura agradable, y sobre todo dos equipos que de seguro se van a entregar con todo para llegar a la semifinal de la Copa Chile Coca-Cola sin azúcar 2026. Faltó el dos hielos, como fue el día viernes, pero felices y contentos.
0: Envase retornable.
2: Envase retornable. Con java, ¿te acuerdas? La java.
0: Oye, pero fíjate que tiene un sabor distinto.
2: Sí. Por supuesto, de vidrio, sobre todo. Así que le enviamos saludos a todos nuestros amigos. Hoy el capo de provincia recibe al León de Collao. Mucha gente ya del León de Collao en el sector sur, Galería Rengo del Estadio El Teniente. También por el sector norte, la gente del capo de provincia. Se empieza a llenar el estadio, que de seguro va a tener sobre 4.500, yo creo que sobre 5.000 espectadores esta tarde.
0: Esperemos, sí.
2: Por supuesto, Titán.
0: El otro día fueron más o menos 6.000 en Concepción. Día de semana, horario igual complicado, pero respondió igual la gente de Concepción. Esperemos que hoy día haga lo propio la gente de O'Higgins de Rancagua. En ese sentido, antes quería preguntar, ¿qué pasa en la cancha en este momento? ¿Cuál es el estado del campo de juego? Y también todavía veo que no salen los jugadores a hacer el trabajo de precompetencia.
1: Sí, la cancha se ve en óptimas condiciones. Ha llovido un poquito, pero no hace para dejar en mal estado la cancha. Se ve ya que está todo listo y dispuesto para que salgan los arqueros principalmente, y después los jugadores a hacer el calentamiento. Se pueden ver los balones que están en área chica. Hay una especie de cuadrado que normalmente hacen los equipos para hacer el calentamiento prueba. También con algunos balones probablemente van a hacer algunos pruebas de tiro a distancia, que O'Higgins, cuando lo aprovecha, tiene que seguir probando otras alternativas para no hacer un equipo tan predecible. Pero hasta el momento está el todo listo y dispuesto. Por el lado, debería ser donde, para el lado de Galería 16, se ve que la persona que pone los conos está colocando esta especie de figuritas para que también Concepción pueda hacer su calentamiento. Pero hasta el momento solamente están los accesorios esperando que ingresen los jugadores a hacer el calentamiento.
0: Claro que sí, nosotros ya estamos acá prestos y dispuestos para lo que será este cotejo. Tiene una pinta de buen ambiente, dentro que se ve a la distancia ya de cómo va a estar el estadio en unos minutitos más cuando ya salgan los equipos a hacer el trabajo de precompetencia. Bueno, contarles que en esta Copa Chile, cierto, Higgins está en los cuartos de final. Por el otro lado de este mismo sector, en el mismo cuadro, la otra llave de estos cuartos de final es Colo-Colo, que corre con esta mínima ventaja también ante el cuadro de Puerto Montt. Le ganó en el sur Colo-Colo la semana pasada, pero ese partido se va a jugar la otra semana. El 7 de octubre se va a terminar de cerrar esa llave, al igual que otros partidos que, por ejemplo, los octavos de final entre el cuadro de Coquimbo y Cobreloa también se van a cerrar recién esta semana. Y ahí vamos a ir conociendo a los demás semifinalistas para el día de hoy. Se espera un gran marco de público, cierto, que sea un gran partido. Adán Caro, ¿tenemos la formación ya de O'Higgins de Rancagua?
1: Totalmente confirmada, cuando usted quiera.
0: Entonces, en la voz del primer hombre, saca las tablillas. Este es el 11 titular de Lucas Bobal, que manda a la cancha para enfrentar a Deportes Concepción.
1: El equipo de O'Higgins totalmente confirmada. Primero en el arco, la novedad, el número uno para Jorge Peña. Ya en zona defensiva, el número dos para el lateral derecho, Cristian Morales. El capitán de O'Higgins de Rancagua. Aparece el central por derecha, el 22, Alan Robledo. Acompañando a Alan Robledo, aparece el central que juega por derecha, pero hoy día está como central por la izquierda, el 21, Nicolás Garrido. Cerrando la zona defensiva, aparece el lateral izquierdo, el 20, para Leandro Díaz. Ya en el medio campo, aparece el número 11 para Juan Leiva. El 17 para Tomás Avilés. Aparece también el 28 para Walter Bou. Ya en zona más ofensiva, aparece el 29, Bastián Yáñez. El número 7 para el diferente, el que puede dar esos pases largos para que aparezca Arnaldo Castillo. El número 7 para Santiago Tolosa. Y cerrando el 11 titular, para el 9, Arnaldo Castillo.
0: La formación entonces de O'Higgins de Rancagua para enfrentar el día de hoy a Deportes Concepción. 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También conocemos los hombres de alternativa, la banca de suplencia que tendrá Lucas Bobaglio hoy en el Codelco, el Teniente.
1: En la banca está el arquero, el 31, para Omar Carabalí. Con el 10, para Brian Radelo. El 25 para Ignacio Chor. 26 para Rodrigo Godoy. 27 para José Tomás Movillo. El número 30 para Joaquín Tapia. 32 para Tiago Vecino. El 34 para Benjamín Pérez. Y cerrando la banca de O'Higgins de Rancagua, el 38 para Juan Poblete.
0: Los hombres de suplencia de Lucas Bobaglio que podrá disponer para hoy, si quiere efectuar alguna modificación. 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Adán Caro, la formación de O'Higgins de Rancagua. ¿Qué te parecen los nombres del día de hoy que saltarán al gramado del Teniente en busca de la clasificación a estas semifinales, Ancaro?
1: Sí, yo creo que es un equipo que que está dando la seguridad que necesita Luca Pobaglio para asegurar la llave. Solamente, claro, en el caso del arquero puede ser sorpresivo, pero es Copa Chile y tiene la oportunidad de Jorge Peña de ser el titular. Sabíamos que era difícil que el partido de ida en Concepción, Cristian Morales fuera el titular, porque dejó un poco más a Benjamín Rojas, que fue el titular como lateral derecho. Estaba expulsado por una irresponsabilidad de Morales, que hoy día vuelve a ser el titular. Así que pretendíamos un poco que la vuelta de Morales tenía que ser porque él era el lateral derecho al no estar Felipe Fagundes. Y ya sabemos que los centrales, Alan Robledo y Nicolás Garrido, es la alternativa que tiene, porque Brizuela todavía sigue lesionado. Y cerrando la defensa, Leandro Díaz también es el lateral izquierdo que hoy día tiene O'Higgins de Rancagua, porque también Luis Pavés está lesionado. Recordar que lamentablemente el partido pasado, nuevamente por algo de un compañero del otro equipo que lamentablemente hace un foul bastante fuerte, Felipe Ogás queda fuera también por una lesión. Así que en el medio campo se ratifica el buen momento de Tomás Avilés y Juan Leiva. Y la vuelta, que no jugó en Concepción, de Walter Bow, que a alguno no le gusta, que Walter Bow hace el fútbol de O'Higgins más lento, que los balones pasan por él, que se vio un O'Higgins más rápido cuando no estuvo Walter Bow en Concepción. Esperemos que Walter Bow pueda estar en este engranaje de O'Higgins de Rancagua, porque a veces se hace muy predecible. Y también lo que llama la atención, que se ratifica a Santiago Tolosa, que es el jugador diferente, es el jugador que le da el tremendo pase a Arnaldo Castillo, que en el último minuto lo deja habilitadísimo para que pueda aparecer con un excelente gol. Pero un gran porcentaje del gol de Arnaldo Castillo es por el buen pase de Tolosa. Ojalá que la magia de Tolosa pueda aparecer el día de hoy, porque es el jugador que es llamado a ser el diferente. Y también ojalá que Bastián Yáñez pueda tener más línea de fondo, más centros, para que Arnaldo Castillo pueda desde un inicio ya ir cerrando esta llave con un gol que le permita a O'Higgins manejar de mejor manera el partido. Así que, si fijas, Diego, Jorge Peña reemplazando a Marc Carabalí, la defensa prácticamente es la misma, la ausencia de Felipe Ugaz, la vuelta de Walter Ball, y se ratifica en la oncena titular también a Santiago Tolosa.
0: Adán Caro, y en ese sentido, ¿cómo dibujarías tú el ataque de O'Higgins arrancado? Porque a muchos les quedará la duda si efectivamente Tolosa va a ir como un hipotético 10, un enganche clásico ahí distribuido en la mitad de la cancha, o podrá ser de puntero. Walter Bow lo mismo, o sea, irá como esta media punta, esta especie de mediocampista un poquito más adelantado, o irá como un puntero por la izquierda, por la derecha. Lo mismo con Yáñez, irá por el sector izquierdo o derecho. ¿Cómo vislumbras tú esta disposición táctica que van a tener los hombres de Celeste el día de hoy?
1: Sí, recordar, Diego, que para sorpresa de muchos que estuvimos en conferencia de prensa acá en Rancagua el partido con Santa Cruz, Lucas Bobaglio ratifica que Walter Bow no es un centro delantero. Él juega con un 9. Entonces, si se da esa lógica, Arnaldo Castillo debería estar el centro delantero único y Walter Bow acompañando, porque Lucas Bobaglio ve que Walter Bow es un habilitador. Entonces, en esa figura, Bastián Yáñez tiene que ser el jugador que tiene que ir subiendo por las puntas. No sé si vamos a ir un poco por la izquierda, a la derecha, va a ir cambiándose. Claro, Tolosa esperamos que sea el hombre en el medio campo que pueda manejar como el 10 clásico, pero muchas veces, a veces, Lucas Bobaglio nos sorprende que también lo recarga un poco para la izquierda, un poco por un puntero. Pero Tolosa se ve que en un juego retrasado, armando la jugada, hace un mejor juego colectivo. Ojalá que Lucas Bobaglio pueda tener una buena lectura, que aproveche más Tolosa en su potencia, que es armando la jugada, y obviamente Bastián Yáñez, que pueda ser el hombre que pueda romper las líneas.
0: Y lo bueno también, Adán, es que este equipo, creo que en la banca tiene con qué tocar en la suplencia, porque, por ejemplo, en el caso de Walter Bow, o si quieres un atacante por el sector derecho, en la banca tienes dos, o sea, tienes a Chor, ¿cierto? El jugador que juega por el sector derecho, también tienes a Tapia. Y en el medio campo, Ravelo creo que se va asomando como una buena opción también, en el caso de que Tolosa en su momento requiera ser sustituido. Ahora, donde más uno vería que le faltan jugadores a O'Higgins es un reemplazo, por ejemplo, para Avilés o para Leiva. Pero lo demás creo que está todo ahí bien cubierto también. La vuelta de Morales creo que es muy positivo para este equipo, porque le suma, coincidió naturalmente con también la lesión de Benjamín Rojas, pero de todas maneras creo que vuelve en un buen timing este lateral derecho de Rancagua, que de todas maneras habrá tenido algún aprendizaje, Adán, respecto al partido este de Santa Cruz, donde se va tempranamente a las duchas.
1: Sí, como bien dices tú, una responsabilidad porque condiciona mucho un partido. Sabemos que ya en equipos de primera, con un nivel más alto, cuando a un equipo le falta un jugador, el equipo se ve bastante disminuido. Claro, uno dice Morales en el medio campo, la trata de tener la pelota, se le escapa la pelota y después va con un foul. El árbitro en ese momento no dura ni un minuto y le coloca la tarjeta roja. Ya Morales tiene que aprender que ya su edad, para ganarse una posibilidad de ser alternativa en este equipo, tiene que ya con su madurez ir manejando los tiempos. Cuando uno dice en medio campo, en trascendente, tampoco es que un jugador se le arrancaba por la orilla o quedaba solo frente a Omar Calabria. Entonces son decisiones que se toman en un segundo, ni siquiera en un minuto, que te pasen la cuenta. Entonces hoy día, si tiene la posibilidad de volver, la tiene que aprovechar, porque yo creo que si no estaba Rojas lesionado, Morales probablemente hubiera tenido muchos más partidos cortados por la irresponsabilidad que tuvo acá en Rancagua.
0: Claro, ese es un buen punto el que tocas tú también, teniendo en cuenta que Felipe Fagundes aún está de gira con la selección. Tendrá que medirse ante la selección peruana los días que vienen. Así que, más o menos, ese es el panorama que tiene el día de hoy O'Higgins de Rancagua. Vamos a saludar también en breve a toda nuestra gente que nos acompaña en las redes sociales, recordando que ustedes nos pueden escuchar a través de la 92.5 Radio Bonita, nos pueden escuchar también a través de Facebook y a través de nuestra plataforma de YouTube, donde también los invitamos a todos a comentar junto a nosotros este partido que viviremos ya en breve. 15:30 horas está pactado el inicio de este cotejo acá en el Estadio Codelco Teniente. Vamos a saludar desde ya a José Badilla, que dice: vamos O'Higgins, carajo, esta tarde se gana, somos el único capo de provincia. David Cisternas Gallardo dice: hola, ¿qué pasó con Carabarí? Decisión técnica, creo yo. Decisión técnica es la que dejó el día de hoy a Omar Carabarí en el banco de suplentes. Ahora sí, el jugador no hubiese estado en la situación, ahí podríamos haber quizás pensado que hubiese sido algo más grave. Sin embargo, al estar en la banca de suplencia, es una solamente decisión técnica. Había que considerar también que Jorge Peña era el arquero que se está desempeñando en esta Copa Chile hasta que se lesionó. Ahora que ya se recuperó, está de vuelta en esta competencia. José Badía dice: saludos a Dan, Diego, Jaime y todos los de Voz Deportiva. Saludos a la Rancagua Sur y la Santa Cruz de Tiana. Vamos, que hoy se gana. Carlos Beltrán dice: saludos al equipo ganador de Voz Deportiva. Karen Torres, la señora K, dice: vamos, capo, alentando desde Calama. Saludos a la familia Torres Bravo. Se habrá equivocado de estadio. En un nacional de básquetbol. Perfecto. Saludos para la segunda región, para Calama, a la señora acá. Ahí se están saludando entre ellos. También Gaga Flow dice: ¿qué pasó, Titán, que vino con color lila? La contrabufa, ¿no? El otro día también lo utilicé y ganamos. Así que la contrabufa dice: éxito en la transmisión. Hoy se gana. Pasamos las penas de la derrota del día viernes. Pasamos penas el día viernes. Tenemos que transparentar de que se jugó el clásico de los medios ante O'Higgins Total y perdimos, pero estamos preparándonos por una revancha, así que vamos, hay que igualar el historial. Lo único que podemos decir desde ya: son 120 minutos, dice HB, no, 180, son 180 minutos, la llave es de ida y vuelta, así que nos estamos preparando para la vuelta. Poco like, también dice Gaga Flow, yo ya dejé el mío, vamos en 6 likes, así que con el saludo ya de toda la gente, Dan Caro. Tenemos la formación del visitante, el cuadro dirigido por Fernando Díaz.
1: Sí, también confirmada la alineación de Concepción. Cuando tú me digas, vamos con ella.
0: Perfecto, entonces siendo las 14:57 minutos, vamos a conocer el onceno titular. El once que preparó Fernando Díaz para enfrentar a O'Higgins de Rancagua el día de hoy. Acá en los pastos del Teniente.
1: En el arco, el número 25 para Nicolás Araya. En defensa, el número 4 para Ariel Cáceres. El 21 para Norman Rodríguez. 37 para el ex O'Higgins de Rancagua, Fausto Grillo. Cerrando la defensa, el 29 para Dylan Varas. Ya en medio campo, el 16 para Mario Sandoval. El 20 para Jorge Enríquez. 22 para Misael Dávila. Ya en zona más ofensiva, el 30 para Ethan Espinosa, 17 para Cristóbal Zambrano, y cerrando la oncena titular, el 32 para el capitán Joaquín Larribey.
0: 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Sale a la cancha O'Higgins, arrancamos el trabajo de precompetencia, Dan.
1: Sí, sale O'Higgins, arrancamos a la cancha con la tremenda música de fondo. Ya todo el equipo de O'Higgins de Rancagua haciendo el calentamiento previo para este partido de Copa Chile.
0: Perfecto, perfecto, Dan. 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Conocemos los hombres de sustitución. La banca lila, la banca de Fernando Díaz. Hoy en el Codel Colteniente.
1: La banca para el Deportes Concepción. El 36 para Benjamín Sepúlveda. El 8 para Fernando Martínez. El 9 también, ex de O'Higgins de Rancagua, Carlos Escobar. El 15, muchos no le gusta, pero también jugó en O'Higgins de Rancagua, para Joaquín Montesinos. 19 para Aldrix Jara. 23 para Cristian Riquelme. 24, Matías Cavalderi. 27, Diego Acosta. Y el 31 para Nicolás Fuentes.
0: 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Adán Caro, ¿qué te parece esta formación de Deportes Concepción? ¿Tiene cambios? ¿Hay modificaciones respecto a lo que fue el partido de ida allá en Concepción? Por ejemplo, no veo a Montesinos en la titular y tampoco creo que Montesinos es el único cambio. Pero, ¿qué te parece esta formación de Deportes Concepción, Adán?
1: Sí, como bien lo dices tú, cambios puntuales. Montesinos se queda en banca. Principalmente, claro, está buscando otra alternativa el director técnico Fernando Díaz, pero prácticamente la alineación es la misma. Sabemos lo que juega en el medio campo Misael Dávila, Mario Sandoval, Jorge Enríquez, Ethan Espinosa con Joaquín Larribey, son bastante peligrosos. Se le da la oportunidad al 17, este puntero Cristóbal Zambrano, que es un juvenil que tiene bastante expectativa Fernando Díaz. En defensa se mantiene un poco lo mismo, pero yo creo que con esta alineación Concepción está buscando desde el primer minuto poner los términos. Concepción no va a venir a Rancagua a especular, sabe que solamente le cuesta un gol para irse a la tanda de penales y sabe que también si logra Concepción conseguir el gol va a ponerle un poco la presión al local O'Higgins. Así que Fernando Díaz sabemos cómo juega, vimos mucho lo que él hacía en Coquimbo. Claro, él critica un poco en la conferencia de prensa que O'Higgins salía un poco al contragolpe, pero Fernando Díaz, usted lleva mucho tiempo jugando de esa manera. Yo creo que Concepción
0: tomó de su propia medicina.
1: Claro, Concepción va a tratar de ir a buscar el partido, pero no descuidando la defensa, porque los equipos de Fernando Díaz se caracterizan por ser un equipo arropadito atrás, que va a tratar de que rápidamente tanto Cristóbal Zambrano como Ethan Espinosa le puedan dar esta rapidez, con lo que puede crear mucho Sandoval y Misael Dávila en medio campo. Así que yo espero ver un partido bastante interesante con partido de ida y vuelta, porque Concepción tratando de hacer rápido el gol para estar ahí metido en esta llave, y O'Higgins tratando también de poner los términos como local, porque O'Higgins sabe que convirtiendo el primer gol le va a ser mucho más difícil a la visitante poder lograr esta clasificación.
0: Claro que sí, el día de hoy O'Higgins tiene que pensar que todavía tiene que ganar, o sea, hay que dejar de lado el resultado de el día jueves. Estuvo muy bueno, ¿cierto? Estuvo muy bueno el resultado. Sin embargo, hay que pasar de eso y entender de que el día de hoy es un partido nuevo y la clasificación hay que abrocharla desde ya. Desde ya hay que quedarse con este triunfo en este caso, porque un empate igual, si tú sales a empatar claramente, termina pasándolo mal. Así que el día de hoy, ojalá desde el primer minuto ya notemos una persona alta, una presión que le permita a O'Higgins de Rancagua poder quedarse con la clasificación el día de hoy, con el paso a semifinales. 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Le mandamos un gran saludo a Juan Andrade, que está en nuestra sintonía desde el sector sur poniente de la ciudad. Nos manda grandes saludos y dice que se escucha 10 puntos. Se escucha 10 puntos, así que saludos para ti, Juan, y para toda la gente que también ya se suma a nuestra transmisión. Le quiero mandar un gran saludo a mi madre, Alejandra Marchán, que siempre ahí, a todo volumen, nos escucha desde Rancagua Sur, al Rincón Celeste, también a Pablito, al profesor Jorge Abarca, a don Manuel, bueno, a los dos don Manu. Así que a Juan Guerrero también, que estuvo el otro día. Saludos para ti, querido Juan, muy amable. Claro, estaba de bebedor, dice, pues estaba tasando los pases de los jugadores de voz deportiva y de Higgins y tal. Así que saludos para toda la audiencia que se suma junto a nosotros. Adán, hay ambiente acá en el estadio Joel Colteniente para presenciar unos cuartos de final.
1: Sí, hay ambiente, pero todavía falta que llegue el público. Recordar que el día domingo, almuerzo familiar, ya por el lado de la galería 16, prácticamente yo creo que el 70-75% lo que se le dio a Concepción en la galería de Rengo está bastante poblada por la hinchada visitante. En la galería 16 yo creo que también está el 60%, hay asientos todavía vacíos, la que se ve menos gente en la tribuna Andes, así que yo creo que mucha gente va a llegar a la hora del partido en lo que es la cancha, haciendo fuertemente el calentamiento previo, tanto de Concepción como O'Higgins de Rancagua. O'Higgins haciendo un poco más de resistencia física, y también los arqueros probando los tiros y calentando las manos, en este caso de Jorge Peña y Nicolás Araya.
0: Somos Voz Deportiva en vivo y directo del Estadio Codelco, el Teniente B, para vivir estos cuartos de final de vuelta entre O'Higgins de Rancagua y Deportes Concepción. Acá abajito podemos dilucidar a Miguel Brizuela junto al Corcho Pinto.
2: Dieguito.
0: Dígame, Jaimito.
2: Adán, amigos de la 92.5. ¿Sabes qué? Estaba revisando las alineaciones de ambos equipos y fíjate que hay algo súper importante. El promedio de edad de O'Higgins, del 11 titular que envía, en este caso, profesor Lucas Bobaglio, es de 26,2 años. El promedio de Deportes Concepción es 29,3. El jugador más longevo en Deportes Concepción es su capitán Joaquín Larribey. Y el jugador más longevo en O'Higgins de Rancagua hoy es Walter Bow, con 33. Entonces, esa es la diferencia en promedio de edad del 11 que envía cada uno.
0: Longevo, entre comillas.
2: Claro, pero fíjate que hay algo súper importante también, y que queremos darle también a nuestros amigos esta información, es la altura. La altura de O'Higgins es 1.79.4. Esa es la altura promedio del 11 que envía el profesor Bobaglio. Mientras tanto, los que saltan a la cancha por el conjunto de Deportes Concepción es 1.76.6. Entonces, un poquito más alto el promedio de O'Higgins de Rancagua. Y fíjate que revisando...
0: Oye, las... bajo el promedio.
2: Sí, y fíjate que revisando las alineaciones de ambos equipos...
0: Bueno, O'Higgins... no son basquetbolistas.
2: Claro, estamos revisando ambas alineaciones. Fíjate que está clara la línea de cuatro de O'Higgins, con Cristian Morales, con Alan Robledo, con Nicolás Garrido y con Leandro Díaz en defensa. En mitad de terreno, de seguro va a jugar un poco más contenido, en este caso Tomás Avilés. El mixto lo va a hacer Juan Leiva, y el jugador de salida va a ser, en este caso, el que va a andar por ambas bandas detrás, en este caso, de Arnaldo Castillo, va a ser, en este caso, Santiago Tolosa. Por ambas bandas, yo creo que por izquierda va a ir Bastián Yáñez, por derecha y centralizándose, a veces haciendo esa diagonal, puede ir Walter Bow y Arnaldo Castillo en ofensiva. Yo creo que de esa manera lo más probable es que Lucas Bobaglio envíe el 11 titular de O'Higgins de Rancagua. Mientras tanto, fíjate que el Nano Díaz está clara su línea de cuatro también, tal como lo dijo Adán, con Cáceres, con Rodríguez, con Grillo y con Varas. Varas y Cáceres siempre van un poco más a la ofensiva y quedan más retrasados, en este caso, el uruguayo Rodríguez, el argentino, el insecto, ex O'Higgins, Fausto Grillo. En mitad de terreno, Está claro que Mario Sandoval es un volante de contención. Misael Dávila va a hacer las labores de mixto, el ex Deportes Iquique y también ex Unión Española, para dejar más en zona ofensiva, en mitad de terreno, a Jorge Enríquez. Un Jorge Enríquez que casi siempre pelotea desde mitad de terreno en diagonal hacia la derecha o de diagonal hacia izquierda. Por ambas puntas va a ir Itan Espinosa y por izquierda, tal como lo hizo en Collao, y por derecha el juvenil Zambrano, para dejar prácticamente estático en ofensiva para el pivoteo y para, en este caso, sumarse a lo que es el desarrollo ofensivo del equipo Fernando Díaz a Joaquín Larribey. Pero fíjate que son dos equipos que podríamos decir que son equipos espejo.
0: Y no tocaron mucho la estructura en sí.
2: Claro.
0: Cambiaron un par de nombres.
2: Claro, porque fíjate que...
0: La estructura se mantiene.
2: Claro, porque en el caso de O'Higgins sale, en este caso, Ogas por lesión, y sale Chor por una decisión técnica que es normal en este caso por parte de Bobaglio para el ingreso en ofensiva de Walter Bou y en mitad de terreno de Santiago Tolosa. Y en Deportes Concepción
0: podríamos decir que incluso tocaron las mismas zonas de la cancha.
2: Claro, y Deportes Concepción en este caso salen en este caso Fuentes en mitad de terreno para dejar su ingreso a Dávila, que de por sí tiene un muy buen remate, un tipo que tiene mucha experiencia, un tipo que también tiene incluso bagaje internacional, Misael Dávila, con Deportes Iquique, tanto en Copa Sudamericana como en Copa Libertadores, en un momento, y al juvenil Zambrano por, en este caso, por la vieja Montesinos. Pero va a ser un partido interesante, un partido que va a tener distintos bríos, va a ser un equipo de seguro Concepción va a salir desde un comienzo a tratar de marcar huella, marcar pauta, porque hay algo importante para mí: el que hace el gol, el que se coloque en ventaja, lleva la de poder, en este caso, tratar de conseguir en la clasificación. Recordemos que hay un gol de diferencia solamente, y en caso de ganar Deportes Concepción por un gol sobre el equipo celeste, van a haber lanzamientos penales. Lo fundamental,
0: de inmediato, ¿verdad?
2: Por supuesto. Lo fundamental, Diego, es que y que ocurrió en Collao, tras una muy buena, para mí, uno de los puntos altos, Carabaldico Higgins pudo mantener su... en este caso su arco en cero tras 8 partidos. Entonces eso es fundamental. Siempre estuvimos hablando, incluso en los programas de estudio, y ahí también te quiero sumar a Dan, el hecho de que siempre hablábamos de que era sumamente importante y era crucial que O'Higgins tratara de mantener su valla en cero a Dan. Y de ahí que O'Higgins, al mantener en cero, marca una pauta defensiva, y a la vez también, fíjense que por más que a lo mejor haya habido algún desentendido entre Robledo y en este caso Bobadro en un momento, pero también hay que estar en la cancha, hay que estar con las pulsaciones a mil, y en este caso Movillo, cuando ingresó por Benja Rojas, tuvo un bastante buen cometido para, en este caso, disminuir los ataques por el sector izquierdo de Itan Espinosa Zahán.
1: Sí, Jaime, lo que dices tú es fundamental, porque yo sentía que en los últimos partidos O'Higgins no andaba bien en defensa, hacía goles, pero le convertían también muy fácil, errores que muchas veces eran infantiles. Pero yo, mira, es muy importante esta llave de Copa Chile, pero yo no puedo dejar de pensar en lo que se viene en el torneo. Contra Huachipato es un partido muy difícil, un partido que O'Higgins tiene que ir a rescatar algo a Talcahuano, lo mismo que cuando juegue con Cobresal, y entre medio está la final contra Coquimbo. Pero uno dice, esta es Copa Chile, sí, pero es importante que O'Higgins, tanto con lo que pasó con Santa Cruz, el partido con Concepción, que no le convirtieron, vaya siendo un equipo más fuerte en defensa, para que de ahí, tanto el mediocampo y la ofensiva, ya el juego colectivo pueda mejorar, porque en un momento lo que más nos preocupaba, que el equipo perdiera la brújula, y principalmente el director técnico, que por momentos se veía un poco perdido, un poco justificando cosas que al parecer a veces no lo conversaban con los resultados. Esperemos que hoy día O'Higgins pueda sellar esta clasificación, que le permita llegar con mayor confianza a lo que tiene que lograr, los puntos urgentes en el campeonato, y por qué no, un lindo torneo de la Copa de la Liga.
0: Somos Deportivos en vivo y en directo del Estadio Codelco El Teniente. Vamos a pasar a escuchar la voz del técnico de O'Higgins de Rancagua, Lucas Papaglio, gentileza de TNT Sports.
3: La verdad que, si bien obtuvimos un resultado positivo en el partido de ida, es un resultado que no nos da margen como para relajarnos. La diferencia es mínima y el rival es un muy buen rival, entonces habrá que tomar las precauciones del caso, hacer un partido inteligente y tratar de dar el paso que nos falta para acceder a la próxima instancia.
4: Una llave de ida que tuvo varias consecuencias, ¿no? El caso, por ejemplo, de Felipe Ogas, de Benjamín Rojas, que no pueden estar a disposición para este compromiso. Son pérdidas, sobre todo, lamentables en el caso del volante, ¿no?
3: Sí, bueno, nosotros lamentablemente venimos de una racha donde estamos teniendo lesiones que duelen muchísimo por la agenda que tenemos, pero bueno, hoy es nuestro partido 53, es muchísimo lo que ha jugado este equipo y bueno, lamentablemente la posibilidad de tener lesionados es parte de este deporte, pero sabiendo que se nos viene tan cerca la final de la liga, que nos estamos jugando mucho en el torneo local, cada baja para nosotros es una pérdida muy significativa.
4: A eso quería apuntar, profe, porque de hecho ustedes son el plantel con más partidos a lo largo de esta temporada 2026, ya son 53 con este, la antesala de una final frente a Coquimbo Unido, que imagino también por ahí tensiona e incrementa las ansias de poder consolidar un título a lo largo de este año, ¿no?
3: Bueno, es el objetivo que nos habíamos planteado cuando arrancó la temporada, tratar de que cuando se baje el telón, este escudo tenga una estrella más. Teníamos 4 frentes en algún momento abiertos, hoy tenemos 3, ojalá que este plantel tenga la posibilidad en algún momento de coronar algo, pero tampoco podemos desviar el foco de la competencia del día. Hoy es Copa Chile, tratar de hacer el mejor trabajo posible hoy y que el destino indique lo que tenga que pasar. Y después pensaremos en lo otro, pero bueno, trataremos de hoy hacer nuestro trabajo lo mejor posible.
4: Muchas gracias.
0: El director técnico de O'Higgins de Rancagua, Lucas Alfredo Baglio, para televisión ahí, hablando de esta posible ya obtención de un título a través de la consecución de la Copa de la Liga, final que todavía estamos a la espera de la confirmación. Se ha hablado y los trascendidos dicen que todo apuntaría a que la final sería el viernes 16 de octubre, 20:30 horas. Sin embargo, Jaime, aún no hay nada oficial, o sea, si uno se mete al sitio de la NFP, dice partido postergado. Todavía nada de información.
2: Fíjate, Diego, que a nosotros nos llama mucho la atención y también lo hemos conversado con Adán en la semana, con Víctor, con nuestro panel, el tema de lo que es la informalidad por parte de la NFP, sobre todo porque es un partido...
0: La chacota.
2: Sí, porque es un partido súper importante en la Copa de la Liga. ¿Y por qué la final? Porque el equipo que consigue el título va a conseguir el Chile 3, el mismo objetivo que O'Higgins obtuvo la campaña anterior, y súmale también que va a ser el primer clasificado a la Copa, a la Supercopa de la temporada 2027, que se juega con los equipos que tuvieron
0: mayor, equipos, ¿cierto?,
2: que tuvieron mejor rendimiento en la temporada 2026. Pero ahí es importante darle también la grandeza a este partido, darle en este caso el realce y a mí me llama mucho la atención, porque al final cuando queremos mejorar el espectáculo y cuando queremos ver, en este caso, mejorar el producto, Adán, créeme que esos son los primeros detalles que marcan la diferencia. La seriedad, el darle también un contenido. Fíjate que incluso han aparecido en redes sociales, main sponsor. O sea, hay que darle algo más, mayor de seriedad y algo mayor también de trascendencia a un partido que te marca pauta de un equipo que va a clasificar a torneos internacionales, Adán, para el 2027.
1: Sí, como bien dices tú, la poca seriedad de la NFP no debería sorprendernos, pero sí es la expectativa de dos ciudades, tanto Coquimbo, que ya fueron campeones y tuvieron una fiesta cuando lo lograron por primera vez. O'Higgins también tiene la expectativa, como lo dice Lucas Bobaglio, de conseguir otro campeonato, un título que para O'Higgins es muy importante, porque lamentablemente en el torneo nacional no tiene un buen desempeño, y este campeonato de la Copa de la Liga, que hay muchos, como no hay equipos de Santiago, le han restado importancia. Para O'Higgins es muy importante porque puede conseguir lo que tan bien le permitió este año estar en Copa Internacional. Así que ojalá que luego, ojalá la próxima semana, ya la NFP pueda confirmar el lugar, porque mucha gente de Rancagua, de la región de O'Higgins, se va a querer hacer presente en esta nueva final para O'Higgins de Rancagua.
0: 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Estoy cambiando la voz, no se preocupen.
2: Está madurando, Titán.
0: Luego, 18, la puerta. 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Quiero mandar un saludo también acá para Fede Colincoyán. A mi señor padre, Claudio Lea, que también está en nuestra sintonía a través de Voz Deportiva. Viene llegando ya cada vez más gente, se ve más excelente la tribuna, jugadores ya también en vestuarios de Deportes Concepción y también de O'Higgins de Rancagua. Cuando van a dar la formación de O'Higgins de Rancagua ahí por la voz del estadio. Adán, ¿te parece que también nosotros remitamos la oncena titular de O'Higgins de Rancagua para la gente que se está recién uniendo a nuestra sintonía? ¿Te parece, Adán?
1: Sí, vamos con la formación de O'Higgins de Rancagua. En el arco, el número uno para Jorge Peña. En defensa, el lateral derecho, el número dos para Cristian Morales. Central por derecha, el capitán 22 para Alan Robledo. Acompañando al capitán, el número 21 para Nicolás Garrido. Cerrando la zona defensiva, el lateral izquierdo, el 20 para Leandro Díaz. Ya en medio campo, el 17 para Tomás Avilés. El número 11 para Juan Leiva. El 28 para Walter Bou. Ya en zona más ofensiva, el 29 para Bastián Yáñez. El número 7 para Santiago Tolosa. Y cerrando el 11 titular, el 9 para Arnaldo Castillo.
0: La formación entonces de O'Higgins de Rancagua en voz del único, el primer hombre, Adán Caro, para Voz Deportiva. 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
2: Diego, dígame. Antes de iniciar el partido, antes de ir también con lo último de la previa, voy a saludar a nuestros amigos que están acá en nuestro chat deportivo. Pepe Badilla, vamos O'Higgins, carajo, esta tarde se gana, somos el único capo de provincia. David Cisternas, hola, ¿qué pasó con Carabalí? Decisión técnica, recuerden que hasta antes del partido con Deportes Concepción, el que había jugado la Copa Chile era Jorge Peña, quien es hoy titulares. Saludos a Dan, Diego, Jaime y todos los de Voz Deportiva. Saludos a la Rancagua Sur y a la Santa Cruz de Trinidad. Vamos que hoy se gana, dice Pepe Badilla. Carlos Beltrán, saludos al equipo ganador de Voz Deportiva. Saludos al Titán Jaime y el único bíblico, Adán Caro. También la señora acá es de Calama. También saludamos a nuestros amigos Gaga Flow también, que dice, ¿qué pasó, Titán, que vino de color lila? Así que te están ahí, antimufa.
0: Me lo saqué.
2: Se lo sacó, Titán, ahí. Yo dije, muchachos, hoy, por favor.
0: No me llegó el correo.
2: Sí, no le llegó el correo. Y sí, y vino, en este caso, HB vino con de verde. HB viene de azul.
0: No, HB.
2: No, por está, supuesto.
0: Está
2: no.
0: Sacando tenis italiana.
2: No, y zapatillas. Y las zapatillas de HB, no, por supuesto.
0: Bueno, son los beneficios de tener sastre.
2: Sí, propio. Por supuesto. Adán, te quiero preguntar respecto al 11 titular de O'Higgins, al 11 titular de Deportes Concepción. Dime dos hombres claves en el conjunto celeste para el día de hoy, bíblico.
1: Mira, para mí el hombre clave hoy día es Santiago Tolosa, porque es el jugador llamado a ser diferente para ese pase con ventaja para que lo puede aprovechar Arnaldo Castillo. Y también lo que puede hacer Bastián Yáñez, que espero yo que pueda ser el hombre que rompa la línea para que Arnaldo Castillo pueda aumentar la capacidad goleadora el día de hoy. En el caso de Concepción, siempre la expectativa que tienen ellos de lo que puede hacer su goleador y capitán Joaquín Larribey. Y también ahí en el medio campo un poco lo que hace tanto Mario Sandoval y Misael Dávila. Pero en el caso de Conce, yo creo que la expectativa es mucho de Joaquín Larribey y Ethan Espinosa, que pueda hacer los desbordes como puntero, en este caso Concepción.
0: 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El árbitro principal de este encuentro será el señor Matías Riquelme. Para que lo anote, Dan. Matías Riquelme, el árbitro principal. El asistente número uno, que corre acá por la tribuna preferencial. Por la Marquesina, es el señor Miguel Rocha. Por el sector de tribuna Andes, el asistente número dos, Diego Gamboa. Y como cuarto árbitro, Miguel Araoz Riquelme. Recordando que acá no hay VAR, y el VAR en esta Copa Chile entraría solamente en fase ya definitoria, en la final. Que me imagino que tampoco tiene estadio, tampoco tiene programación esta final. Antes se hacía, ¿te acuerdas que a principio de la competencia se definía el estadio? Ahora me imagino que si la Copa de la Liga se demoraron 3 meses, La final de Copa Chile se jugará el 2027-2028.
2: Es que una federación seria, tal como comentábamos denante, que tiene ya todo definido desde un comienzo, dice, este estadio es X, Independiente, si llega incluso el local a la final, se juegue en ese estadio. Y debería ser así, deberían ir a sorteo todos los estadios que cumplan, en este caso, con estándar FIFA. ¿Por qué con estándar FIFA? Porque ahí, en este caso, y también con medidas de seguridad. Por ejemplo, hoy en el Estadio del Teniente, la gente de Deporte Concepción puede ingresar por el sector sur, lo que es la Rancagua Sur. Ellos están en la Galería Rengo, que le da la espalda, en este caso, al Cerro Orocoy, por ahí entre Estados Unidos, Turton, Lincoln, hasta, en este caso, la Avenida Bulnes por Freire, en la avenida principal que da al sector, en este caso, oriente del Estadio del Teniente. Y por el otro sector, la barra rancagüina, la barra de O'Higgins de Rancagua. Fíjate que acá recuerdo siempre, y estuve con Fernando en aquella final entre Melipilla y Deportes Concepción, donde vino mucha gente desde la región del Biobío. Y fíjate que fue un partido extraordinario. ¿Y por qué te digo extraordinario? Porque el estadio estaba lleno, el sector sur, toda la gente Melipilla, sector norte, toda la gente de Deportes Concepción. Pero hay algo súper importante, tenemos que aprender también nosotros como ciudadanos, como hinchas de fútbol, como hinchas del deporte y como apasionados del deporte rey, que tenemos que poder convivir con el contrario.
0: Tenemos que aportar con el comportamiento.
2: Por supuesto, y eso, aportar con el comportamiento, aportar también con el desarrollo de una actividad y también con el, en este caso, con el, lo que es el desarrollo de un partido, Adán, también eso te genera civilización deportiva. Y hoy día, fíjate que a mí, ¿sabes lo que más me preocupa del Claro Arena? Que tanto, y tú conoces también el Claro Arena, Adán, hemos estado ahí, incluso en el antiguo San Carlos de Apoquinto, y quiero sumarte también a esta conversación bíblico, es que es una pura ingresada por Avenida Las Rosas, es una pura calle de ingreso y de salida para tanto las hinchadas de O'Higgins de Rancagua como la de Coquimbo Unido. Eso me preocupa de cara a una final, porque los estadios de por sí, de norte a sur, y también debería tener dos ingresos y dos salidas de ambas hinchadas.
1: Sí, como bien dice tú, Jaime, esta es una fiesta. La hinchada tiene que estar del local de visitante. Mira, tú puedes ver ahora la Galería Rengo, muy linda se ve con la hinchada de Conce. Tiene ese condimento, esa sal y pimienta, eso que hace hermoso el fútbol, porque, ¿por qué no? El fútbol es familia, el fútbol es pasión. Es muy lindo para mí ver dos equipos que son de ciudades, que siguen a su equipo. La región de Biobío, sabemos que son muy fanáticos, tienen muchos equipos. Y como dices tú, la NFP tiene que preocuparse de tener un estadio adecuado a una final. Si uno ve el San Carlos de Apoquindo, el ingreso, como tú dices, es complicado, el acceso es complicado, uno siempre dice dónde se va a estacionar la hinchada. La gente siempre del sector se queja mucho porque no hay mucho estacionamiento. Entonces,
2: Adán, disculpa, sí. Adán, y súmale, un viernes en la tarde, 20, 30 horas con el taco de poniente a oriente en la región metropolitana. O sea, también hay que tomar las medidas preventivas para un evento donde van a llegar aproximadamente 5.000 o 6.000 hinchas de Coquimbo. Y si yo creo que a lo más van a llegar por lo bajo, y yo creo que van a llegar fácilmente unos 10.000 hinchas rancagüinos al Claro Arena.
1: Sí, por eso ojalá que la NFP de una vez por todas entienda que no solamente el negocio de lo que significa los ingresos, sino que el fútbol en general es la hinchada. Cuando los equipos yacen el ingreso a la cancha.
0: 15 con 26 minutos, equipo ya a la cancha, O'Higgins, vistiendo su tradicional camiseta de color celeste, pantalón negro con medias negras, mientras que Deportes Concepción absolutamente de blanco y con estos detalles lilas en las mangas y también en los números. Ambos equipos en la cancha y ya nos preparamos entonces para vivir estos cuartos de final de vuelta de la Copa Chile 2026 entre Deportes Concepción, el visitante, y O'Higgins de Rancagua, el local. Somos Voz Deportiva y dejamos con ustedes el vibrante relato del inigualable, el apasionado del gol, Jaime Torres, en Voz Deportiva.
2: Gracias, Titán. Gracias, amigos de Voz Deportiva. Como siempre, un honor, un privilegio estar acá en la cabina 5 del Estadio del Teniente de Rancagua para llevarle todos los detalles, todos los pormenores, todas las incidencias de este partido entre el capo de provincia que hoy viste, camiseta celeste, pantalón negro, medias negras, como en las usanzas, como en los años 80, cuando uno veía el estadio del Teniente, donde estaban las termitas, cuando estaban la marquesina, esa marquesina con los asientos del Teatro Zubel, y para qué decir, las cabinas de transmisión que estaban contra el sol. Mientras tanto, el conjunto del León de Collado, Deporte Concepción, completamente de blanco, ambos equipos sacándose la foto de cara a sus respectivas barras. Adán, quiero que me comentes también cómo se ve desde la zona de prensa, los pupitres del Estadio del Teniente, el espectáculo que se viene entre O'Higgins versus Deporte Concepción.
1: Sí, una fiesta que en el Teniente ya prácticamente se llenó la galería 16 y la zona de Lila para toda la hinchada de Concepción, también prácticamente copada. Llegó más gente, una linda fiesta como tú lo describes. Esta es la pasión del fútbol. O'Higgins con su camiseta tradicional, pantalón negro, medias negras, y el equipo de Concepción totalmente de blanco, todo listo y dispuesto. Se está haciendo el sorteo ya listo entre el capitán Alan Robledo y Joaquín Larribey. Ya está listo el sorteo para que empiece el partido.
0: No son solo 27 años, es toda una vida. Alentando el campo de provincia, somos Voz Deportiva, acá en vivo e indirecto desde el estadio Codelco Teniente, para llevarte todos los detalles, toda la información, toda la emoción desde este cotejo acá en el Coloso de Calle Freire, en el estadio Codelco el Teniente, ya todo presto y dispuesto para que inicie la emoción acá en Voz Deportiva, Jaime.
2: Por supuesto, Titán, cuando están sacando todo lo que es la tramoya, la utilería, los distintivos de la Copa Chile, el principal Matías Riquelme, de cara a lo que se viene. Quiero confirmar, a ver si me confirmas también, el árbitro. Noto distinto a Matías Riquelme, o me cambiaron del árbitro a última hora. No sé, lo veo a la distancia. Así que a ver si podemos confirmar, Adán, también ahí dentro de lo que es redes sociales o la información pertinente. ¿Quién es el principal el día de hoy? Mientras tanto, estamos también con la voz del locutor oficial Marco Abarca, con un minuto de silencio por un socio, Sergio Cerda Fuentes. Que paz descanse.
0: Somos Voz Deportiva en vivo e indirecto desde el estadio Codelco el Teniente, viviendo este muy respetuoso minuto de silencio para...
2: Muchas gracias. A
0: Fuentes.
2: Se viene el show del fútbol, se vienen 90 minutos del capo de provincia, pronto el principal que impartirá justicia esta tarde, de amarillo, pantalón negro, medias amarillas. El Conce ataca de sur a norte. Araya le da la espalda al Cerro Orocoipo, que mira desde el sur a la capital regional de O'Higgins. Mientras tanto, el arquero rancagüino Jorge Peña le da la espalda a la galería 16, al centro de la ciudad histórica, esta ciudad que esta semana ya vibró con el aniversario de la batalla, el desastre de Rancagua, y también en su semana aniversario. Ya se vienen, ya comienzan O'Higgins de Rancagua versus Deporte Concepción.
0: 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Escuchamos a Jaime Torres en Voz Deportiva.
2: Cuando va jugando desde el fondo el conjunto de Deporte Concepción, al piso de Dávila, este tocando con Ethan Espinosa, buscando por el centro al carnicero Mario Sandoval. Nos sacaste a uno, Mario. Te regalaron el otro día seguir jugando gratis en la segunda parte cuando va jugando desde el fondo el conjunto de Deporte Concepción. Va Zambrano por derecha. Zambrano pierde el equilibrio tocando con Jorge Enríquez. Está a buscar el centro. Va también en este caso marcando Tolosa. Hombre, levanta el centro en este caso Cristóbal Zambrano. Insiste el conjunto de Deporte Concepción, que salió con todo en este primer minuto de juego. Se viene Enrique, va buscando el centro. Segundo palo. ¡Oh! Arriba Nicolás Garrido, deja la pelota y mismo en el área. Insiste el conjunto de Deporte Concepción, la saca el Tota Avilés. Insiste Mario Sandoval, me parece que falta, sí, hay tiro libre en el sector del área. Adán, llega con todo el conjunto de Concepción iniciando el partido.
1: Sí, no, sabe que tiene que lograr la ventaja lo antes posible, pero claro, sale con todo, buscando por derecha la zona de Leandro Díaz, pero muy atento la defensa de O'Higgins, principalmente Nicolás Garrido, después Avilés, para despejar el balón.
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2: Cuando vienen llegando las estrellas a la cabina 5 del estadio del Teniente de Rancagua, pronto vamos con el comentario del genio Nico Ellis a través de la 92.5.
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2: Por supuesto, cuando viene Walter Bou, de norte a sur ataca el capo de provincia, buscando la pelota atrás, coqué con él, Cholo Morales, se llenó de facha la cabina 5 del estadio del Teniente de Rancagua. Muchacho, me coloco al lado de Nico Ellis y me pongo nervioso. Tiene una facha hoy día nuestro editor general.
0: Huele éxito.
2: Gracias por la confianza nuevamente, me dijo Jaime.

0: Nicolás Vélez, te presentamos el día de hoy, ¿cómo te va?
1: Muy bien, Titán, muy bien, Jaime, aprovecho de saludar a todo el equipo y bueno, en este partido ya bastante expectante, pero con harta ilusión de cara a una eventual semifinal para O'Higgins en Copa Chile.
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2: ¿Cuándo más el conjunto de deporte con sucesión en el equipo Lila? Se viene el conjunto de Collao. Jorge Enríquez buscaba con derecha, pierna cambiada de izquierda a derecha. El primer palo de Jorge Peña. Se asusta el arquero Rancagüino Dancaro. Llegada profunda del conjunto del Fernando Díaz en el teniente.
3: Sí, como bien lo dices tú, Concepción está tratando de buscar por todos lados, y ahora busca una alternativa diferente, de tiro de distancia. Estaba atento Peña, buen disparo de Jorge Enríquez.
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2: Cuando la pierde la salida, el conjunto Rancagüino la recupera el Toto Avilés. El Toto Avilés tiene como cinco piernas, muchachos. Sí, impresionante lo largo que es el Toto Avilés. Va jugando. En este caso la pierde Tolosa en la salida, recupera Mario Sandoval. Este buscando con Misael Dávila. Buscando finalmente por derecha a Jorge Enrique. La pierde, la recupera la Pantera Juan Leiva. Viene Juan, avanza Juan Leiva. Uy, le toca en el todavía Juan. El principal Matías Riquelme dice, muchachos, hay falta, hay tiro libre para el conjunto Rancagüino en zona media.
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2: ¿Cuándo va jugando desde el fondo? El monaguillo, el capitán Rancagüino, el líder de la defensa, Alan Robledo, buscando atrás a quien viste de rojo completo. El arquero, el ex Unión La Calera, Jorge Peña, abriendo por izquierda para aquí, en este caso para Nico Garrido, este con zurda, buscando nuevamente al monaguillo Alan Robledo, el capitán Rancagüino, buscando a Nicolás Garrido, este con izquierda, va a buscar tres cuartos de cancha, Arnaldo Castillo, antes llega al cruce Cáceres de cabeza, recupera para el conjunto Rancagüino, Avilés tocando con el chino, se viene Tolosa, el 7, el doble de Lucra, muchachos, es impresionante el parecido que tiene con el cantante argentino, este el chino Tolosa, va jugando Tolosa con Yáñez con Garrido, este con el Toto Avilés con la Pantera Juan Leiva con izquierda buscando por derecha, en este caso a Walter Bou, se viene Walter Bou, este con zurda buscando al Cholo Morales, el Cholo va a tirar el centro, el Cholo buscando centro, hace rebotar la pelota en Dylan Varas y hay saque de manos en zona ofensiva para el capo de provincia.
0: Somos Voz Deportiva en 5 minutos con 30 segundos, se mantiene en 0-0 el marcador acá del estadio Codelco, teniente.
2: El Cholo Morales con zurda buscando centro, Bastián Yañez está de tiritear antes, me parecía que a mano, sí hay una mano. Rebota la pelota en la mano de Bastián Yáñez, Adaña y tiro libre. Hay tiro libre en zona defensiva, prácticamente en el área del conjunto de Deportes Concepción.
3: Sí, una buena jugada que Bastián Yáñez quiere como aguantarla, pero lamentablemente le cobran mano. Así que juegue Concepción.
2: 5:50 de esta primera parte. Pronto se viene el comentario del genio Nicolás Vélez en Voz Deportiva. Anote todo lo que tenga que anotar ahí, Nico. Usted el editor general de Voz Deportiva. Pronto va jugando desde el fondo el insecto Fausto Grillo. Recupera el Cholo Morales para O'Higgins de Rancagua al piso. Ante iba Misael Dávila. Recupera Dylan Varas en el fondo. Tocando este con el arquero Araya. Saliendo, por el centro del área. Araya con pierna derecha. Abriendo la pelota en este caso con el uruguayo Norman Rodríguez, que va adelantándose en terreno del conjunto de Deportes Concepción. Recupera la pelota Leandro Díaz para O'Higgins, este tocando con el chino, se viene Tolosa, el chino, el 7, el pie de ángel, como le dice HM Hardy Martínez, buscando atrás el conjunto Rancagüino, se va asentando en los pastos del teniente, el capo de provincia, tocando la pelota con Walter Bou, por derecha prácticamente como una media punta, el ex Unión La Calera también y Banfield, Lanús, varios equipos, Walter Bou de fútbol argentino, buscando con Bastián Yáñez por el sector izquierdo, Leandro Díaz, el lateral, buscando con medio terreno defensivo, el Toto Avilés le echa a correr, se viene a correr Bastián Yáñez, antes llega el cruce Norman Rodríguez, la deja salir y se pierde por línea posterior, hay saque de fondo para el equipo de Deportes Construcción, que en 7:10 lo empata 0-0 el visitante del local O'Higgins de Rancagua.
0: Pareciera que estos 7 minutos, Nico, de estudio absoluto entre los dos equipos.
1: Por supuesto, de momento hemos visto lo más cercano a un remate del arco fue aquel disparo de Jorge Enríquez, que es un hombre que utiliza bastante ese recurso, pero claramente estamos viendo un duelo en el que todavía no sacan sus dientes, no sacan sus garras, quizás algunas aproximaciones ofensivas, pero nada muy concreto que digamos cuando estamos aún en una etapa temprana del compromiso.
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0: Cuando va jugando desde el fondo, hay saque de portería, se equivocaba el conjunto de Deportes Concepción. Mario Sandoval tiró un pase en profundidad que dejó estéril en la arrancada por parte de Iter Espinosa cuando hace una bonita jugada. El Chino Torosa se le echa a correr, una buena y una mala del Chino. Se sacaba con un globito a Mario Sandoval. Pierde la pelota en ofensiva, el conjunto Rancagüino recupera. Hay saque de mano levantando las manos. Finalmente Ariel Cáceres desde el fondo tocando con Mario Sandoval. Este la revienta buscando a Zambrano. Zambrano levanta más alto que largo finalmente con Alan Robledo. Llega desde el fondo, va buscando atrás a Jorge Peña. Este con derecha va a sacar desde el fondo. El arquero Rancagüino, mitad de terreno, recupera Deportes Concepción. Mario Sandoval se planta en mitad de terreno. El equipo de Nano Díaz, Fausto Grillo, la pierde cuando la hace rebotar. En este caso, Hernando Castillo. Se viene el Chino Tolosa, tres cuartos de cancha. Tolosa va a abrir por izquierda, en este caso para Bastián Yañez. Se viene Bastián en el conjunto Rancagüino, sectores. Tribuna antes del estadio Teniente. Va el Chino Tolosa. El Chino tocando con. Se equivoca Hernando Castillo cuando le devolvía la pared al piso. El Chino Tolosa pide asistencia. El Chino Tolosa, parece que fue un trancazo, llegó débil el número 7 al piso. Adán Caro pide atención. El Chino Tolosa, cuando se pegó un trancazo con un defensa del conjunto de Deportes Concepción, cae al piso el 7 Rancagüino.
1: Sí, todo parte de una buena recuperación de Arnaldo Castillo, que va a presionar el defensa. Intentan armar la jugada con Tolosa, lamentablemente llega un poquito tarde Tolosa y no llega bien parado. Claro, el árbitro estaba cerca, no cobró foul, así que detuvo más que nada por precaución el balón.
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0: Cuando va jugando desde el fondo, el conjunto de Deportes Concepción, va Mario Sandoval abriendo por derecha, en este caso para Norman Rodríguez, este buscando más atrás para el insecto Fausto Grillo. Se viene el ex O'Higgins también del equipo Lila, que hoy viste de blanco en el Teniente de Rancagua, buscando a Ethan. Misión imposible con el Cholo Morales por parte de Ethan Espinosa. Va Misael David, se le echa a correr a Jorge Enríquez. Este bonito pase buscando a Dylan Vara. Se viene Ethan Espinosa. Ethan con Jorge Enríquez más atrás buscando al ex Deportes Iquique, Misael Dávila. Este dándole un pase en mitad de terreno para Mario Sandoval. Mario Sandoval con Misael Dávila, nuevamente con Jorge Enríquez. Se viene Ethan, se viene Espinosa. Va buscando a la Ribey, paré con Ethan Espinosa. Antes llega el cruce de Cholo Morales, deja salir la pelota. Hay saque de portería para el conjunto de O'Higgins de Rancagua en zona defensiva. 10:20 de esta primera parte, momento oportuno y preciso para que comente nuestro editor general, don Nicolás Vélez, en Voz Deportiva.
3: Bueno, anteriormente iba a apuntar una jugada en concreto, ¿no? En esa recuperación de Arnaldo Castillo, que es una labor que tiene también al momento de presionar la salida. Es uno de los pocos hombres de O'Higgins, si no es que es el único, que intenta por ahí generar el error en el fondo de Deportes Concepción para por ahí aprovechar quizás alguna jugada de peligro. Pero aún así, ante esta acción, se arma rápidamente el cuadro de Deportes Concepción en materia defensiva. Pero sí también lo veo en O'Higgins. Son ambos equipos que están bastante prestos, que están muy atentos al momento de tener que defender. Alan Robledo acá comportándose como el patrón en defensa, reordenando, incluso con sin el balón en los pies, intenta reubicar a sus compañeros. Y en la última jugada, en la última arremetida que tuvo el cuadro visitante, logró contener de muy buena manera para evitar cualquier acción de peligro. Me gusta el partido, al menos veo ordenado a O'Higgins, no lo he visto sufriendo sus obras en los contraataques, que era generalmente lo que estábamos cuestionando bastante en partidos anteriores. Así que espero que se sostenga así, reitero, aún estamos recién en 11 minutos y medio, falta todavía.
2: Y una falta, Áncaro, le lograron sacar hasta el zapato a Arnaldo Castillo.
1: Sí, trató de un poco armar la jugada, pero claro, ahí estuvo forcejeando con el defensa de Concepción, pero ya está el campo de juego todo normal.
0: Cuando va jugando el conjunto de Deportes Concepción, pronto voy con el titán del área sur, en este caso Jorge Enríquez, el abre por izquierda. Se viene Ethan con el Chulo Morales, Ethan con el 30, mano a mano, face to face, cara a cara. Va Ethan, le va ganando el duelo, Ethan buscando el centro, aparece Jorge Peña, embolsa la pelota al piso a Dan Caro. Bueno, ese duelo entre Ethan Espinosa y el Chulo Morales, bíblico.
1: Sí, como bien dices tú, se ha hecho un buen duelo entre Ethan Espinosa, lo habíamos mencionado antes del partido, que era el jugador que tenía que tratar de llegar a línea de fondo, pero ha estado muy atento el 2, Cristian Morales.
0: ¿Cuánto va jugando desde el fondo? Conjunto Rancagüino. Pronto voy con el Titán. Me asusté con esa salida por parte de Peña. Se viene Tomás Avilés en el conjunto Rancagüino. La pierde en la salida Tomás Avilés. Un pase rastrero. Recupera Mario Sandoval este con la Ribey. La Ribey con Jorge Enríquez. ¡Le pegó Jorge Enríquez! Jorge Peña abajo nuevamente. Prueba de distancia. El número 20 del conjunto de Deporte Concepción. Los errores se pagan caro, Dan, en el fondo Rancagüino.
1: Sí, una mala salida de Tomás Avilés, que la toma muy bien. Ya Jorge Enríquez, ese segundo tiro, este un poco más al medio del arquero, bastante peligroso.
0: Cuando Arnaldo Castillo al piso, lo agarra Norman Rodríguez, pide una falta el 9 Rancagüino, Adán, algo más entre el 21 de Deporte Concepción y el 9 de O'Higgins de Rancagua.
1: Sí, ya tenemos la sensación que a la antigua Jaime, pasa el jugador, no pasa la pelotita, pero el jugador no va a pasar. Así que están dándole bastante fuerte a Arnaldo Castillo, no dejan que el jugador pueda armar la jugada para que O'Higgins pueda tener profundidad.
0: ¿Cuándo va jugando O'Higgins de Rancagua? Ahora sí, una más. Voz comercial. El Titán del área sur, en voz deportiva.
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0: En 13:40 de esta primera parte lo empatan 0-0, celestes y blancos. El capo de provincia, Deportes Concepción, el equipo líder que hoy viste completamente de blanco. En los 105x68, las dimensiones del estadio, el teniente de Rancagua, cuando Leandro Díaz por el sector de tribuna antes va buscando a Bastián Yáñez desde el fondo. El uruguayo Norman Rodríguez llega a mitad de terreno, le dejan pasar finalmente antes del bote. Llega Nicolás Garrido arriba, va Jorge Enríquez. Enríquez con Zambrano por derecha, la recupera el chino Tolosa, la trata, casi la puntea desde el fondo. Aparece Norman Rodríguez, este con zurda, buscando a Zambrano. Zambrano, el petizo, buscando a Mario Sandoval. Mario Sandoval pide una falta por parte de Walter Bou. Le movieron en este caso el talón a Mario Sandoval. Se tira de inmediato al piso y hay tiro libre en zona defensiva para Deporte Concepción.
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0: Cuando la pierde Walter Bou, la salida del conjunto rancagüino va Varas, Dylan, tocando con Espinosa, Ethan, sector izquierdo ofensivo del conjunto de Deportes Concepción, se viene Ethan Espinosa, marca la pantera Juan Leiva, va buscando el centro segundo, palo, salta arriba Zambrano cuando buscaba Dylan Varas el segundo palo a Dane, cabezazo débil a las manos de Jorge Peña.
1: Sí, un centro que le llega al juvenil y todo ese mano. Pero Jaime, ojo, ya Walter Bowen no es la primera vez que tiene una mala reacción, porque parte de la pérdida de él. Él pierde el balón y se enoja y la jugada sigue. Entonces, atento ahí con lo que Bowen, que no es la primera vez que se enoja cuando él mismo pierde el balón.
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0: Cuando viene adelantándose el conjunto de Deportes Concepción por el sector de la tribuna antes del estadio del teniente, finalmente aparece Leandro Díaz desde el cruce cuando se venía Cáceres. Hay lateral para el conjunto lila que hoy viste de blanco en el teniente, levantando las manos Ariel Cáceres. Lleva como 6 segundos, muchachos. Recién empieza a contar el principal. Cuando va jugando el conjunto de Deportes Concepción, la Ribey tocando con Jorge Enrique, recupera la pelota el chino Tolosa, va tocando con Bastián Yáñez, este con Nicolás Garrido por el centro del área, Rancagüino justo en la media luna del área, va jugando Alan Robledo, se viene el 22, Alan Robledo, se viene el monaguillo, este la echa a correr, le tira más que un pase, un compromiso a Bastián Yáñez, se la arranca el conejo, y hay saque de manos en tribuna Andes para el conjunto de Deportes Concepción.
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0: ¿Qué hizo Ariel Cáceres? No sé, pero buscó en ofensiva el conjunto de Deportes Concepción antes. Recupera la pelota para O'Higgins de Rancagua. Se viene ante Walter Bou. Se viene Walter Bou. Mano a mano, face to face con Fausto Grillo. Este tocando la pelota con Yáñez. Buscando al chino. Pégale chino. El chino abriendo por izquierda con Bastián Yáñez. Va a buscar el centro. Va buscando el centro Bastián Yáñez. Segundo palo. Cruzó todo el área. Se equivocaba el insecto Fausto Grillo, no alcanzó a reaccionar el 9 Arnaldo Castillo, cruza el área del conjunto de Deportes Concepción y ahí saque de portería para el conjunto lila, Alan Caro.
1: Sí, una jugada bastante peligrosa que ni el defensa de Concepción ni O'Higgins de Rancagua convencen que esa pelotita se iba a pasear por todo el área de Conce. Una buena jugada de O'Higgins que no se aprovechó.
0: Perfecto, Adán, cuando viene Bastián Yañez nuevamente se equivoca Leandro Díaz con Bastián Yañez. Muchachos, hay que afinar ahí el mecanismo, el dispositivo ofensivo del conjunto Rancagüino. Algunos llegan tarde y llegan armando cuática acá en la cabina 5, pero no importa, nuestro editor general, por favor, Nico Ellis, acá la 92.5.
4: Cuidado.
0: 17.40, o si no me va a pasar al cajón con vidrios el editor general de Voz Deportiva. 17.40, lo empatan 0-0 el conjunto Rancagüino y Deportes Concepción cuando va jugando Santiago Tolosa. Al Tolosa abriendo por izquierda para Leandro Díaz, el hombre que hoy viste con la número 20 y está jugando por el sector lateral izquierdo del conjunto Rancagüino este, con el central izquierdo Nicolás Garrido, buscando en este caso desde el fondo el Toto Avilés, va buscando también la Pantera, va tocando la Pantera Juan Leiva, avanza el conjunto Rancagüino, se viene O'Higgins de Rancagua, se le echan a correr a Bastián Yáñez, viene Bastián por el sector izquierdo, va a buscar el centro, Bastián buscando la pared con el Chino Tolosa, el Chino Tolosa con Leiva, Leiva con Walter Bou, se viene Walter Bou, trataba de hacer una de aquella, Walter la pierde, recupera la salida, en este caso el Chino Tolosa, se viene Tolosa tocando con Walter Bou tocando con el Castillo, se viene Leiva, le da pegaleo, le pegó Leiva, le pegó de nuevo Arnaldo Castillo. Cuando Leiva le pega con la del acelerador, la menos hábil del número 11, rebrota prácticamente en el pecho de Nicolás Araya, que del rebote le pega a Arnaldo, le pegó pifiado, le pegó con la pantufla el 9 Rancagüino, Dan Caro, una clave del conjunto Rancagüino.
1: Sí, cuando todos los buenos para el fútbol tocan el balón, se generan buenas ocasiones. Pasea por Arnaldo, por Tolosa, Walter Bou, y aparece Leiva, lamentablemente no le pega muy recto, pero después tiene la segunda y no la logra aprovechar. Llega con profundidad O'Higgins de Rancagua.
0: Cuando va avanzando, disculpa, ahora sí, Diego Lea, cuando iba avanzando el equipo de Deportes Concepción, casi se jugó con la salida de Alan Robledo, así, una más, el titán del área sur, Diego Lea, Voz Comercial, en Voz Deportiva.
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0: 19.30 de esta primera parte, cuando se equivoca Juan Leiva en la salida y lateral en zona ofensiva para el conjunto de Deportes Concepción, se equivoca también incluso en esa salida desde el fondo por parte de Jorge Peña, que pierde la salida al conjunto Rancagüino, pierde el implemento, se viene Dylan Varas buscando a Misael Dávila, que busca el centro abajo, en bolsa Jorge Peña se queda con el balón. Minuto 20 de esta primera parte, momento oportuno y preciso para que comente el señor, el periodista Nicolás Vallis en Voz Deportiva.
3: Bueno, ya tuvimos las primeras aproximaciones, pero ya más que aproximaciones sino que remates de lleno al arco que perfectamente pudieron haber significado la apertura de la cuenta. Es una tónica que estamos viendo en estos Higgins, que está buscando el gol, no es que se esté refugiando atrás para conservar el marcador global, no, está intentando hacer daño, y en esa última justamente Juan Leiva, una muy buena jugada colectiva por parte de O'Higgins, le quedó el balón mansito para rematar, pero le salió muy centrado y bueno, en doble instancia ahí Arnaldo Castillo no logró direccionar de buena manera el balón. Se sigue acercando Higgins.
0: ¿Cuánto avanza el conjunto de Deportes Concepción? Por derecha se viene Zambrano, buscando con Cáceres, está a buscar el centro, no la pierde la salida con Leandro Díaz, Leandro recupera con el Chino, se viene Tolosa, gira completamente 180 grados bajo su cuerpo, tocando en este caso con el Toto Avilés, buscando a la Pantera Juan Leiva desde el fondo, aparece Nicolás Garrido buscando con Leandro, Leandro con Bastián, Bastián con Leandro, Leandro amaga en la salida, sale en diagonal como el alfil, no se complique, me parece que había falta, sí, lo agarran del cuello a Dan Caro, hay falta para el conjunto Rancagüino en zona defensiva.
1: Sí, está bien que O'Higgins vuelva atrás o trate de controlar la salida, porque una salida mal está muy atento los delanteros de Concepción, así que bien por Leandro Díaz, pero la falta clara le toma del cuello el 20 Jorge Enríquez a Leandro Díaz.
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0: ¿Qué pasa con este resultado, Titán, hasta el momento en los cuartos de final entre O'Higgins y Deportes Concepción?
2: Posicionaría este resultado O'Higgins de Rancagua en las semifinales de esta Copa Chile, esperando rival entre Deportes Puerto Montt y Colo Colo.
0: Cuando se viene la Pantera Juan Leiva buscando a Bastián Yañez por el sector izquierdo, se viene Leandro Díaz, se suma al ataque lateral en progreso del conjunto rancagüino, va buscando el centro Bastián Yañez, segundo palo, aparece el Choro Morales, cabecea, pivoteo al área, aparece desde el fondo Misael Dávila, una buena llegada por parte junto a Rancagüino, la revienta, la que te criaste, a la tribuna desde el estadio el teniente.
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0: Cuando hay lateral, en 22-10 de esta primera parte, la pierde Donoso de la salida, insiste, el conjunto rancagüino con Leandro Díaz, la baja de pecho, el pivote, el 9, Arnaldo Castillo, el portaaviones del conjunto rancagüino, tocando atrás, con Bastián Yáñez este buscando más atrás, en este caso a Leandro Díaz, y más atrás a Nicolás Garrido nuevamente, comienza desde el fondo el ataque del conjunto rancagüino, se viene el Toto Avilés, el Toto Avilés tocando en este caso con Nicolás Garrido, este con la Pantera, Juan Leiva, Leiva con Bou, Bou abre por derecha al Cholo Morales, ataque, ataque coordinado, ataque en conjunto del conjunto rancagüino, se viene Walter Bou con el Chino Tolosa, Tolosa con Bou, Bou con Tolosa, la pierde Bou, va a ingresar al área, Bou va tocando, ¿con quién? Con Bastián, Bastián con Arnaldo, le pegó Bastián, iba a pegar cuando iba al cruce antes, Ariel Cáceres, y se va por línea posterior a Bancaro, hay córner para el conjunto rancagüino, número
1: córner número 1 para O'Higgins de Rancagua.
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0: Hay tiro de esquina, hay tiro de ángulo recto justo en el vértice, entre la tribuna Andes y la galería Rengo del estadio El Teniente. Dos hombres para este lanzamiento, Bastián Yáñez y el Chino Tolosa, se viene al centro el Chino, le va a pegar Bastián, se va a ir abriendo este lanzamiento de esquina, le pega Bastián Yáñez, segundo palo, aparece Arnaldo, cruza todo el área del conjunto rancagüino, va saliendo Itan Espinosa para el conjunto de Deportes Concepción, se viene Itan, Itan con derecha, en diagonal la cambia de lado todo, aparece el Chino Tolosa la baja, va tocando finalmente con Jorge Peña, este buscando con derecha del fondo al Cholo Morales, va jugando Higgins de Rancagua, te toca con el Toto Avilés, el Toto va buscando a la Pantera, Juan Leiva, se viene Juan, se viene Leiva al piso, Fausto Grillo va con todo, el 37, el insecto va saliendo rápido por el centro del área, abriendo por izquierda para Jorge Enríquez, se viene Jorge con Itan, se viene Itan Espinosa buscando el centro al punto penal, hombre arriba pidiendo una falta a Joaquín Larribey, antes no recupera para Higgins de Rancagua el Chino Tolosa, este tocando, buscando la pelota con la Pantera, Juan Leiva, más hacia la izquierda, zona ofensiva, para en este caso Bastián Yáñez, buscando desde el fondo Nicolás Garrido, recupera la pelota para O'Higgins, Bastián con Leandro, Leandro con Bastián buscando a Arnaldo Castillo, antes llega el cruce Fausto Grillo, se tira con todo y va ahí, lateral, en zona media para el conjunto de O'Higgins de Rancagua.
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0: Cuando va jugando la Pantera, Juan Leiva, justo en círculo central del estadio del Teniente de Rancagua, cuando se la abren por derecha Walter Bou, Walter Bou va a tirar el centro, va buscando centro, rastero desde el fondo, aparece Norman Rodríguez, recupera nuevamente la pelota para Deportes Cruzeiro, en este caso Itan Espinosa, se viene Itan, se viene el 30, se viene Itan, Itan, mano a mano, face to face con la Pantera abre el brazo, lo mueve Juan Leiva, el capitán en silencio del conjunto rancagüino, tocando la pelota con quién, con Walter Bou, Bou con Leiva, Leiva la deja pasar, canta. ¿Dónde está la posición de él? El Cholo Morales. El Cholo Morales buscando desde el fondo. En este caso, dejando la pelota para Alan Robledo. Más al fondo, el 22, Rancagüino tocando la pelota con Jorge Peña. Quiero una más. Voz comercial, Diego Lea, en Voz Deportiva 2026.
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0: Cuando recupera la pelota, el conjunto de Deportes Concepción tiene el número 20, Jorge Enríquez. Le pega un puntete a la antigua, buscando a Itan Espinosa, la pierde en zona ofensiva el conjunto de Deportes Concepción. Nuevamente Walter Bou la pierde. Recupera Joaquín Larribey para el conjunto del León de Collá, abriendo por derecha para Zambrano. Zambrano va a buscar el centro, espera que llegue Larribey el área. Se viene Zambrano, mano a mano, face to face con Díaz. Zambrano hace rebotar la pelota. Antes llega la pelota mansa a las manos, a la humanidad del arquero Jorge Peña. Adán Caro, quiero saber quiénes son las alternativas en el conjunto rancagüino y posteriormente después en el equipo Lila.
1: En la banca, el 31, Omar Carabalí, el 10, Brian Ravelo, 25 para Ignacio Chor, 26 para Rodrigo Godoy, 27 para José Tomás Morillo, el 30 para Joaquín Tapia, 32 para Tiago Vecino, el 34, Benjamín Pérez, y el 38, Juan Poblete.
0: Cuando se viene Bastián Yáñez va buscando el centro, hace rebotar la pelota en Ariel Cáceres. Ahí lateral en ofensiva para el conjunto rancagüino. La pelota llegó hasta la tribuna antes del estadio del Teniente de Rancagua Principal, Matías Riquelme. Empieza a contar también ahí Leandro Díaz. Tiene la pelota entre sus manos, dice 5, 4, 3, 2, 1, va jugando rápido Higgins de Rancagua, Arnaldo Castillo la pierde, antes aparece desde el fondo Norman Rodríguez, recupera la pelota para el conjunto rancagüino en zona defensiva, Alan Robledo buscando atrás al arquero, que viste de rojo Jorge Peña, vuelve a la titularidad tras la lesión, el ex Unión La Calera le echa a correr tres cuartos de cancha, desde el fondo aparece Cáceres, Cáceres buscando a Zambrano, recupera para O'Higgins, en este caso Bastianyañez, Bastianyañez con Tolosa, Tolosa buscando a le había puesto un pase de aquellos Santiago Tolosa, Walter Bou, aviso Higgins, Adán Caro.
1: Sí, esos pases que nos gustan mucho de Tolosa, deja solo a Walter Bou, que no sabe definir bien.
0: Ahora Arnaldo quiso hacer la misma. Te chipoteaste, Arnaldo. Una base. Voz deportiva, Diego Lea, en Voz deportiva.
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3: Así es, uno Higgins que está buscando, está intentando demasiado con pase en profundidad, tanto levantado como a ras de césped.
2: Nadie le pega al arco.
3: Claro, pero nadie le pega al arco, es que no se ha logrado finiquitar de buena manera la jugada, pero... en lo que llevamos da la impresión de la percepción de que vemos a O'Higgins que está mucho más cerca del primero.
0: Cuenta más el conjunto Rancagüino, se viene Tolosa, le ha sido una falta a Bastián Yáñez, calma el juego Tolosa, la abre por izquierda para Bastián Yáñez, se viene Bastián en diagonal como el alfil, se viene Bastián, Bastián buscando línea ofensiva, finalmente pierde el implemento, llega la pelota mansa Jaime. A las manos del arquero Nicolás Araya, dígame.
3: Vi a Bobaglio un poco molesto, más que todo por la reacción de Bastián Yáñez, porque era un contraataque ya que al menos se generaba alguna amenaza de O'Higgins, pero se retrasó todo porque Bastián Yáñez se quedó reclamando justamente al juez en lugar de seguir la jugada, de continuarla, restándole una opción de pase ahí a Tolosa y obviamente retrocedió todo lo que era esta jugada.
2: 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Caen las pifias acá en el sector de Marquesina, Caro.
1: Sí, pero principalmente estamos pendientes de lo que estaba haciendo Itan Espinosa, que quería pasar un poco con un taco a Morales, que estaba muy atento en la jugada.
2: Adán Caro, ¿y quién está calentando en la banca de Concepción?
1: Sí, al parecer vemos a Joaquín Montesinos.
0: Por eso cae la pifia, Titán de la Subo, que sale la vieja Montesino a hacer trabajo de precompetencia, le talla al teniente de Rancagua. Y le dan más que consejos, le dan algunos improperios al señor Rancagua cuando avanza. Walter Bou por el sector derecho va a tirar el centro. Se viene Bou. Bou buscando centro, segundo para aparece Castillo. No es de fondo, aparece Norman Rodríguez. Insiste el Toto Avilese de cabeza. ¡Uy! Fausto Grillo, a la que te criaste. La tiró afuera. Y ahí, saque de mano para el conjunto de O'Higgins de Rancagua en zona ofensiva. Algo que comentar del look, usted que es especialista en temas de farándula, Nico Ellis, de Joaquín Montesinos.
3: No, a lo que nos tiene acostumbrado ya en su outfit ya para salir
2: pero,
3: al...
2: Pero se le encapuchaba a calentar.
3: Sí, ahí un poco alejado. Sabía lo que se venía, yo creo.
0: Cuando se ven Arnaldo, zona ofensiva, Arnaldo daba a ser el látigo finalmente. La pierde en zona ofensiva, recupera la pelota. El conjunto rancagüino con la herramienta de poste confesión insiste. Va Itan Espinosa. Muchachos, bajen el balón. Hombres arriba, finalmente baja la pelota. Juan Leiva, la pantera para O'Higgins de Rancagua, tocando la pelota con Tolosa. Tolosa con Leiva. Leiva buscando a Walter Bou. Se viene el 28, se viene Walter Bou, se viene Walter Bou. La abre por izquierda. A Leandro Díaz, se viene Leandro. Avanza en lateral. Va a buscar el centro Leandro Díaz, amaga, finalmente hace rebotar la pelota en Cristóbal Zambrano y ahí lateral en zona ofensiva para el conjunto de O'Higgins de Rancagua.
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0: Cuando avanza O'Higgins de Rancagua, tres cuartos zona ofensiva en la punta del área sur. Va Bastián Yáñez peleando con Norman Rodríguez, finalmente sale la pelota, sale el implemento de las dimensiones del campo y hay saque de portería para Deportes Concepción, que lo empata en 31 con 30, 0-0 con O'Higgins.
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0: Cuando va jugando desde el fondo, tiene la pelota el conjunto de Deportes Concepción, Grillo, tocando con Mario Sandoval, está abriendo por derecha, sector tribuna antes del estadio, el teniente, se viene Jorge Enríquez, se viene Enríquez, se viene Jorge Enríquez. Enríquez. Finalmente le hacen una falta, le botan el bastón a Mario Sandoval, le mueven el implemento, le tocan los tobillos. Hay tiro libre para el conjunto de Deportes Concepción. Norman Rodríguez tocando la pelota con Misael Dávila, el zurdo, abriendo por izquierda para Dylan Varas. Este buscando con Jorge Enríquez, hombre a piso, hombre a tierra. Dice Matías Riquelme que hay falta a Dancaro, hay falta en diagonal al arco del conjunto Rancagüino.
1: Sí, como que va a ser un cuerpo con el 20 Jorge Enríquez, pero claro, termina siendo un empujón y el árbitro del encuentro no dura en cobrar el foul.
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0: Jorge Enríquez, el 20. No voy a ocupar la palabra, pero le pega todos los tiros libres Jorge Enríquez.
2: Cabronazo.
0: Medio Antonio Gaberini. Va Jorge Enrique Neira. Jorge Enrique va a buscar el centro. ¡Oh! El punto penal finalmente. Línea del área. Baja la pelota Peña que sale jugando con uno de bowling por el sector izquierdo. Se viene Leandro Díaz en lateral. Gira completo Díaz. Y nuevamente tocando, en este caso, a Nicolás Garrido en zona defensiva conjunto Rancagüino. Va buscando al Toto Avilés. Un taco del Toto. Qué calidad el Toto con Leandro. Va buscando de oriente a poniente, de oeste a oeste. El conjunto Rancagüino la pierde. Se viene en zona ofensiva. Se le rebota nuevamente la pelota al Cholo Morales. Va Itan Espinosa a buscar el centro. Va Juan Leiva. Insiste Dylan Varas. El centro, segundo palo. Pivotea la Ribey. Antes arriba Nicolás Garrido. Va a llegar al salto. Sandoval salta con Arnaldo, muchacho. Sandoval salta con Arnaldo. Finalmente al piso el Toto Avilés. Hay tiro libre en zona defensiva para el conjunto Rancagüino. Danquero quiere saber la banca del León de Collao, del equipo de Fernando Díaz.
1: La banca para el cuadro de Concepción. El 36 es para Benjamín Sepúlveda. El 8 para Fernando Martínez. El 9 para Carlos Escobar. El 15, Joaquín Montesinos. 19 para Aldrix Jara. El 23, Cristian Riquelme. 24 para Matías Cavalleri. 27, Diego Acosta. Y el 31, Nicolás Fuentes.
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0: 34:15, momento oportuno para que comente Nicolás Vélez de cara a la recta de este primer tiempo. Lo empatan 0-0 Higgins el local y Deportes Concepción por la vuelta de los cuartos de final de Copa Chile, Coca-Cola sin azúcar con dos hielos.
3: Perfecto, Jaime. Bueno, un partido bastante disputado, especialmente en el medio campo, pero noto muy incómodo a Deportes Concepción. Siento que no le ha logrado encontrar el camino para poder generarle daño a un O'Higgins que está bien parado atrás. Claro, ha tenido sus ripios, pero aún así ha logrado contrarrestar cualquier tipo de ataque generado por Deportes Concepción, que poco incluso hemos visto desde remates de larga distancia. Eso habla también de la solidez defensiva que tiene el cuadro celeste.
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0: Cuando va jugando en zona defensiva, la enrolea ahora por izquierda, por derecha, finalmente abre con Walter Bow, avanza Bow, la pierde en la salida, Walter Bow nuevamente, va avanzando conjunto de Deportes Concepción, se viene Itan, al piso Itan, no, la pierde, aparece Sandoval, Sandoval con Itan Espinosa, parecía que hay una falta, finalmente Sandoval la abre, de Poniente Oriente, se viene, va Cristóbal Zambrano, tira un centro, la deja salir el Cholo Morales. Finalmente dicen que hay saque de portería para el conjunto Rancagüino, que en 35:40 lo empata 0-0 ante Deportes Concepción.
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0: 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Desde el fondo el conjunto Rancagüino, se viene Peña tocando la pelota con Alan Roledo, este con derecha, buscando tres cuartos de cancha, zona media. Arriba Arnaldo Castillo, le deja pasar, antes aparece desde el fondo Norman Rodríguez, abriendo por derecha para Zambrano. La pierde, la recupera nuevamente Zambrano en el rebote. Va Mario Sandoval para el conjunto Rancagüino. para el conjunto de Deportes Concepción Sandoval, con zurda acá de las pifias también para la vieja Montesinos, que tiene que retornar a la banca del conjunto de Deportes Concepción cuando va buscando Varas. Varas con Enrique Neira, se equivoca el titiritero, el 20 del conjunto de Deportes Concepción, el Escobresal, y ahí saque de manos, 6 lateral en zona media para el conjunto Rancagüino.
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0: Saludamos a todos nuestros amigos, los que nos siguen a través de la 92.5 Radio Bonita, las ondas radiales FM. Nuestros estudios centrales ubicados en Paula Jaraquemada, también los que están a través de nuestro chat deportivo, el canal de YouTube, los que están también a través de www.bonitafm.cl. Cuando se viene Itan, Itan la echa a correr, se la arranca, le implemento a Itan, choca con un camarógrafo Itan. Finalmente lo veo a la distancia, parece que chocó con uno de nosotros. Parece que choca con Enzo, si no me equivoco. Hay varios que están ahí en la punta, no, sacando.
2: Deben estar en otro arco los Dojins.
0: Ah, los Dojins están en el otro arco, claro. Entonces chocó con uno de seguro, que es del equipo Lila.
2: De los mismos.
0: Titán del área sur.
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0: Por acá Carlos Beltrán dice, Bou y Tolosa no logran entrar bien en partido, las posiciones no les acomoda. Cuando va jugando desde el fondo, el conjunto Rancagüino la recupera, Dylan Varas, incite Itan Espinosa. Recupera el Toto Avilés, el Cholo Morales, muchachos, si no eres zurdo, baja la Cholo por la orilla, nunca por el centro, Cholo, cuando va jugando el conjunto de Deportes Concepción, tres cuartos de cancha, se viene Jorge Enrique tocando la pelota con el carnicero amado Sandoval, este con Jorge Enrique, buscando atrás, en este caso para Misael Dávila, en círculo medio, Norman Rodríguez, la echa a correr, tres cuartos de cancha, buscando a Mario Sandoval, baja la pelota Mario, baja la pelota con derecha Mario Sandoval, va a buscar la pared, buscando atrás, en este caso Jorge Enrique, le pega a Jorge Enrique. ¿Qué es? Rebota la pelota en Larry Bailey, posición de adelanto. Finalmente hay tiro libre indirecto a Bancaro para el conjunto de O'Higgins de Rancagua. Cuando muestra los dientes también Deportes Concepción, Adán.
1: Sí, se veía que podía ser mucho más peligrosa la jugada de Mario Sandoval, porque intenta volación a izquierda, pero después entre que se entró y no se entró bien, ya la jugada se vicia, porque en este caso Joaquín Larry Bailey ya venía retornando, así que posición de adelanto.
3: Se sacó ya el buzo Joaquín Montesinos, todo apunta a que va a ingresar. Imagino que ahí el cuadro del Lano Díaz intentará colocar algo más en ofensiva, mayor peso en ofensiva, para lograr más generación de juego, porque la verdad de momento no ha generado absolutamente nada Deportes Concepción de cara al arco rival. Es más, Jaime, primera vez que te escucho relatar el nombre de Larry Bay, el apellido de Larry Bay, porque no se ha visto en todo el partido, la verdad.
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0: Y esa no era amarilla, Bancaro, nuevamente el carnicero Mario Sandoval se la deja puesta al Chino Tolosa. Me parece que esa era para pintarlo de amarilla al 16 de Deportes Concepción.
1: Y que ya están pegando bastante fuerte, ya le pasó cuando Arnaldo tomaba el balón. Pasa el balón, pero no el jugador. Acá exactamente lo mismo. Ya Sandoval, un juego más fuerte, debería haber tenido la primera amarilla.
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0: Cuando salita la vieja Montesinos en Deportes Concepción, va jugando desde el fondo. O'Higgins de Rancagua, se viene Alan Robledo. Robledo buscando mitad de terreno. Walter Bou, esta la pivotea, no, finalmente. Aparece la pantera Juan Leiva. Antes Dylan Varas para el conjunto de Deportes Concepción, el juvenil. El sub-21 tocando la pelota con Itan. Itan tocando con Mari Misael Dávila. Este hace rebotar la pelota finalmente en Walter Bou. Hay saque de manos para el conjunto de Deportes Concepción, se viene en zona ofensiva. Se viene Itan, va Tomás Avilés buscando con Itan. Tomás le tira el caballo encima a Itan. Agarra la pelota, en este caso Mario Sandoval en mitad de terreno. Se viene Mario. Mario buscando la pared, finalmente va arriba todo el Toto Avilés. Desde el fondo aparece Fausto Grillo. Recupera la pelota a Arnaldo. ¡Oh, muchachos! ¿Qué es eso? ¿Qué es eso? Karate Kid en Rancagua. Arnaldo Castillo pide algo más en el piso. Cuando se viene Bastián Yáñez, se viene el zona ofensiva. Bastián Yáñez, no está Arnaldo Castillo. Para la pelota, muchachos. Apareció Norman Rodríguez. Esto no es retroceder nunca, rendirse jamás, muchachos. Pero finalmente le dieron algo más a Arnaldo Castillo, Norman Rodríguez. Y lo pintan de amarillo a Dancaro, al número 21, al uruguayo de Deportes Concepción. Porque apareció con una patada voladora contra el 9 Rancagüino, Dan.
1: Sí, yo creo que si hubiera VAR, podría haber sido fácilmente para la tarjeta roja. Es jugada peligrosa, pero no, el árbitro estaba ahí mismo y Arnaldo Castillo queda bastante, bastante complicado. Así que tarjeta amarilla con un color más morado, una tarjeta roja que podría haber sido revisado el VAR, recordando que en este partido no hay VAR.
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0: Nico, ¿quiere decirme algo usted?
2: ¿Qué dice el VAR?
3: Mira, la verdad, claro, recordemos que en Copa Chile no hay VAR, ya, pero sí, al menos nosotros tenemos acá el monitor en el estudio para poder revisar de mejor manera la jugada. A primera instancia, a mí no me parece que hubo contacto en el rostro de Arnaldo, pero sí, el hombre de Deportes Concepción iba con su pierna demasiado levantada, obviamente una situación de peligro latente. Quiero ver acá la repetición si efectivamente hubo,
0: Nico,
3: contacto.
0: Disculpa, pero por menos se fue Bastián Yáñez el otro día ante Palestino.
3: No, por supuesto,
0: menos,
3: claro.
0: Por menos.
3: Efectivamente, pero quiero ver efectivamente si hay contacto o no con el rostro de
0: Arnaldo. ¿Y usted
3: Arnaldo
0: cree que la van a mostrar, Nico? Si el otro día la de Mario Sandoval no la mostraron.
3: Esperemos,
0: Jaime. Por favor. Si no hay VAR, TNT se guardan las repeticiones, muchachos. Estamos acá. A ver, ahí viene.
3: A ver, porque...
0: Por favor, usted dirima, por favor, Nico.
3: Sí, a ver. Ahí tenemos viendo la acción entre Gustavo Ríos y Fausto Grillo. No se dio para nada.
0: No, va 10 segundos la repetición atrás, muchachos. No,
3: con más dudas no me fue la repetición.
0: Y la gente empieza a bifiar, claro, porque la repetición muestra algo más, muchachos.
3: Pero no nos deja para nada claro la repetición con esa toma, con esa transición.
0: Pero ¿sabes lo que pasa, Nico? Disculpa, nosotros vemos fútbol. Yo veo unos 10 partidos por semana y hay algo súper importante, muchachos. Epa. Hay algo bien claro. Los árbitros, cuando no hay VAR, arrugan.
3: Sí, vamos a ver.
0: Arrugan
3: acá.
0: Cuando no hay VAR.
1: Jaime.
0: No, eso es roja, muchachos. Eso es roja. Adán, vi la repetición ahora nuevamente. No, es roja, Adán, disculpa.
1: Sí, tarjeta roja. Jaime, ya se produce el primer cambio del partido para el visitante. Ingresa el número 15, Joaquín Montesinos. Sale el 17, el juvenil, Cristóbal Zambrano.
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3: Así es, bueno, estamos viendo acá la repetición cuando efectivamente estamos viendo a Arnaldo Castillo saliendo del campo de juego, una situación temporal.
2: Si
3: esperando.
2: Hay golpe, yo creo que es entre el pecho y el estómago.
0: Sí, pero, si no le pegan en la cara.
2: Pero se toma la cara.
3: Pero Arnaldo se toma la cara, eso es lo que vamos ahora.
2: Eso lo duele mucho.
3: Perfectamente Arnaldo, de no haber sido grave, se pudo haber reincorporado de inmediato, claro, quizá... acomodarse un poco, ¿no?, en el campo de juego, pero aún así requirió salir del campo de juego, entonces sí hubo el contacto, más que merecía la tarjeta.
2: En definitiva me parece bien puesta la tarjeta amarilla, como no hay VAR,
3: claro.
2: Digamos, de momento creo que está bien.
3: Sí.
2: Ahora, ¿podría haber sido algo más?
3: No, pero coincido ahí con Jaime, siento que los árbitros descansan mucho en el VAR.
0: ¿Cuándo más se fija de Rancagua? Disculpa, Nico. Va Bastián Yáñez para el conjunto Rancagüino, se viene Bastián buscando Walter Bou, aparece con derecha buscando el centro. Cuando buscaba la pared por el Chino Tolosa, no alcanza el Chino, recupera desde el fondo y revienta la pelota Misael Dávila lateral. Ahí lateral en zona ofensiva, en prácticamente 45 de la primera parte. Cuando se viene, tiempo adicional, Adán.
1: 4 minutos.
3: Ahora, muchachos, estamos viendo una imagen más que clara, aunque se viene O'Higgins.
0: Cuando viene el conjunto Rancagüino, se viene Leiva, se viene la Pantera, va a buscar en el centro, hace rebotar la pelota Juan Leiva, finalmente hace rebotar la pelota y rebota en Juan Leiva, y ahí saca de portería para el conjunto de Deportes Concepción. Ahora sí, una más, el titán del área sur, Diego Lea, en voz deportiva.
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0: Dígame, Nico.
2: La foto que
0: mostraba
2: HB, Nico, era una jugada anterior.
3: Perfecto.
2: No,
3: pero
2: está llamando a la confusión.
0: No, HB, como siempre, formando cizaña.
3: HB,
0: ¿no es cierto?
2: Está mostrando fotos de otro partido.
0: No, HB mostrando cuando Higgins jugó
3: en Collao,
0: ¿no es cierto? Cuando va jugando en lateral para el conjunto de Deportes Concepción, se viene Mario Sandoval buscando a la vieja. Se viene Montesinos. Muchachos, la anden, no dejar tranquilo a Montesinos. Estamos claritos. Le están gritando algo más que consejos al número 15 de Deportes Concepción. Cuando hay lateral para el conjunto arranque uno, se viene Leandro Díaz. Este buscando a Bastián Yáñez. Antes desde el fondo aparece Norman Rodríguez buscando finalmente el Larry Bay, que hace correr a Montesinos. Se viene Montesinos. Se viene Montesinos. Conjunto de Deportes Concepción va a tirar Montesinos. Va buscando centro, segundo palo. ¡Oh! Aparece Misael Dávila. Aparecía el 22. Misael Dávila tras un centro de Joaquín Montesinos. Abancaro finalmente cruza el área. Rancagüino avisa el conjunto de Deportes Concepción.
1: Sí, una jugada que podría haber sido peligrosa, pero el centro pasa por área de O'Higgins de Rancagua. No se logra porque el tiro bastante débil, sin problemas para Jorge Peña.
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0: 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No son tan solo 27 años, estuvo una vida siguiendo al capo de provincia. Cuando ahora le cobran falta Arnaldo Castillo sobre Norman Rodríguez. Juega rápido el 21 el uruguayo, va abriendo por derecha para Cáceres. Cáceres va buscando a Montesino. Montesino va a la renoleta. Montesino finalmente recupera desde el fondo Leandro Díaz. Leandro Díaz buscando a Walter Bou. Está la baja de pecho. Mano a mano, face to face con Fausto Grillo. Se viene Walter Bou. Antes va el cruce. Fausto Grillo insiste. Devuelve la pelota. Mario Sandoval a las manos, a la humanidad de Nicolás Araya, que sale jugando con una de béisbol rápida por izquierda. Se viene Dylan Vara para el conjunto de Deportes Concepción, buscando por izquierda a Ethan Espinosa. Este más al centro para Mario Sandoval. Paré con Jorge Enríquez. Jorge Enríquez con Ethan. Se viene Vara, va a buscar el centro, aparece desde el fondo Cholo Morales. Se le arranca el implemento y ahí lateral en zona ofensiva para el conjunto de Deportes Concepción. Juega rápido Jorge Enríquez. Enríquez buscando con Dylan Vara. Se viene mano a mano, face to face con el Cholo Morales. Se viene Varas, va a esperar que pase Jorge Enríquez, no, antes va Varas, buena pasada del lateral de Deportes Concepción, Varas, antes aparece desde el fondo, lo espera firme, Alan Robledo Abancaro, buena llegada de Deportes Concepción.
1: Sí, ahí atento Dylan Varas, entre medio de dos jugadores de Hacienda Rancagua, logró pasar, pero muy atento el capitán Alan Robledo, va a la refriega, logra el pelotazo, saque de fondo para O'Higgins de Rancagua.
0: ¿Cuándo seremos los últimos párrafos de este primer tiempo? Canta la gente rancagüina, se pone de pie el estadio. Vamos celestes, dice la trinchera, la Andes, la marquesina del estadio El Teniente de Rancagua. Cuando hay una falta, el Cholo Morales innecesariamente agarra a Ethan Espinosa y tiro libre en 48:50 de esta primera parte. Jorge Enríquez va a buscar ese tiro libre. Jorge Enríquez va a buscar al área de seguro. Fuerza aérea por parte del conjunto de Deportes Concepción. Se viene la Ribey Grillo, Misael Dávila, va también Norman Rodríguez, dos hombres, Mario Sandoval que se aleja, le va a pegar Jorge Enríquez. Enríquez va buscando el centro, arriba Peña, baja la pelota, corta el centro, va jugando Peña, cuando en este momento, preciso instante, el principal Matías Riquelme dice en 49:20 que finalizan los primeros 45 minutos. Lo empatan 0-0 el local O'Higgins de Rancagua y la visita a Deportes Concepción por la vuelta de los cuartos de final de Copa Chile 2026.
2: Final de la primera parte acá del Estadio Codelco. El Teniente Abancaro, titular de estos primeros 45 minutos acá en el Coloso de Calle Freire.
1: Sí, partido controlado por parte de O'Higgins de Rancagua. Tiene que estar atento, tiene que concretar luego el gol. Ojalá que sea inicio del segundo tiempo.
2: Nicolás Vélez, primera impresión de esta primera parte.
3: Un O'Higgins que sin mayores zozobras y de manera cómoda sostiene la clasificación a semifinales de Copa Chile.
2: M. Torres, sus primeras palabras también de esta primera parte acá en el Codelco, el Teniente.
0: Un empate con gusto a poco en Rancagua. Algo más podría haber hecho en ambas áreas, tanto Higgins de Rancagua, el capo de provincia, como Deportes Concepción, el León de Collao. Pero hasta el momento, empate justo en el Teniente.
2: Nosotros nos vamos a un breve alto, una breve pausa comercial, y a la vuelta desmenuzamos esta primera fracción donde empatan 0-0 Deportes Concepción la visita y O'Higgins de Rancagua local.

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0: Continuamos acá en Voz Deportiva en vivo y en directo del Estadio Codelco Teniente, presenciando este empate parcial 0-0 entre Deportes Concepción el visitante y O'Higgins de Rancagua el local, todo en marco de los cuartos de final vuelta de esta Copa Chile 2026. Adán Caro, quiero ir contigo primero que todo para conocer el análisis de lo que fue esta primera parte acá, este empate parcial donde ambos tuvieron quizás insinuaciones, más no peligro real en la portería contraria, Adán. Pronto iremos con Adán Caro, bueno, repasando un poquito lo que dejó esta primera parte con algunas llegadas en arcos rivales, tanto el arco protegido por Nicolás Araya como él protegido por, en este caso, Jorge Peña, para O'Higgins de Rancagua, donde un partido de harto estudio, quizás la gente de Concepción esperaba que fuera más parecido a cómo se desarrolló en la cancha de Collado. Sin embargo, acá la historia es otra. Hemos visto un equipo de O'Higgins también distinto, con mayor tenencia del balón respecto a ese partido, llegando también a línea de fondo y pudiendo finalizar alguna jugada. Sin embargo, pareciera ser de que la última decisión es la que está fallando Nicolás el día de hoy.
1: Tal cual, querido Titán, así es un partido, la verdad, de, yo diría que de fuerzas parejas, si analizamos el presente de cada quien. Pero lo que hemos visto hoy día en el compromiso es un O'Higgins levemente superior en materia ofensiva, y esto es porque al menos ha generado una situación que perfectamente ha podido terminar en gol. Otras quizás con entradas más profundas al área, pero sin tanto peligro. En tanto, el juego de Deportes Concepción no ha logrado inquietar en demasía a la defensa del cuadro celeste. Incluso Jorge Peña ha tenido poco trabajo, más que contener algunos balones parados que no han llegado a generar peligro. Hubo una situación quizás de Dylan Varas que sobre el final del primer tiempo se sacó a dos marcas, avanzando solo casi en un pasillo ahí hacia el arco por el costado izquierdo, pero aún así la defensa se mantuvo atenta para poder despejar cualquier opción de peligro. Vemos a dos equipos que intentan hacerse daño, uno más que otro, pero uno O'Higgins que la verdad en líneas generales yo lo noto algo cómodo, que no ha logrado pasar susto, y vamos a ver si en los segundos 45 el cuadro celeste logra traducir quizás esta leve superioridad en el marcador, lograr concretar alguna anotación para tranquilizar, porque por cómo está jugando Deportes Concepción, probablemente un gol de O'Higgins lo termine matando anímicamente, porque eso le significaría tener que marcar dos goles o tres, incluso dos goles en este caso para poder igualar el global, y tres si es que quiere pasar de manera directa. Le complicaría mucho las cosas y O'Higgins estaría a un gol quizás de liquidar esta serie, Titán.
0: Claro que sí, estamos a puertas también de lo que será este segundo tiempo. ¿Habrá modificaciones, crees tú, que será necesario retocar el tablero en este segundo tiempo? Creo yo también de que, si bien Bow te da mucho juego, te da ese valor agregado, digamos, en lo que es el terreno de juego, pareciera ser de que el sector derecho se pierde en profundidad. No hemos visto ningún jugador que haya llegado a línea de fondo por ese sector.
1: No, para nada, la verdad. Veo unos O'Higgins que, a ver, quizás alguna incomodidad por parte de Walter Bow, ¿no? Pero más que todo por la posición, ha tenido algunos errores en la entrega de balones, se le ha visto frustrado en ese sentido, pero también por pasajes muestra una gran habilidad, un gran talento con el balón, que incluso le cuesta mucho despegarse de lo que el rival pueda por ahí generarle algún tipo de inquietud. Ha generado también algunas situaciones de peligro, ha manejado ahí en el medio, pero es el mismo quien se recuesta al medio de la cancha, por delantera. No se queda tan situado por el costado que le corresponde el día de hoy. Entonces, no sé si significa un cambio como tal, pero veo a O'Higgins bien parado y, claro, solamente le faltaría lo último y lo más importante, que es el gol.
0: Adán Caro, quiero ir contigo también en zona baja. ¿Qué te parecieron estos primeros 45 minutos? ¿Y qué tiene que hacer O'Higgins de Rancagua para poder abrir el marcador y ya conseguir con mayor seguridad esta clasificación a las semifinales de la Copa Chile?
2: Lo importante es que logre concretar las pelotas profundas que quizá ha logrado generar. Sí, Concepción, no queda ninguna duda que va a querer salir con todo este segundo tiempo, porque sabe que le cuesta un gol y será la tanda de penales. Así que veamos si Luca Bobaglio va a mantener el equipo o va a hacer algún cambio. Así que esperemos ya sea ratificado el 11 para este segundo tiempo.
0: Somos Voz Deportivo ya esperando lo que será el comienzo de esta segunda parte acá en el estadio Codelco el Teniente. Finalmente, Nico, llegó bastante gente al estadio, o sea, se ve un buen marco de público para estos cuartos de final, Nico.
1: Bueno, tanto en el local, e igual también hacer mención a la visita. Trajo un grupo importante de hinchas, eso es valorable también, siendo neutro, siendo imparcial. Bien se sabe que Deportes Concepción se caracteriza principalmente por lo que es su arrastre, su hinchada, y hoy la verdad no es la excepción, una cantidad importante, pero bueno, el público local acá de O'Higgins responde. Responde siempre, llenando acá lo que es la galería, en tribuna también, una cantidad importante. Y es que, ojo, no es menor,

0: ya en el terreno de juego.
1: Sí, ya volvió con Deportes Concepción y ahora está haciendo un ingreso O'Higgins de Rancagua, que por los jugadores que vemos no debería presentar modificaciones O'Higgins y tampoco Concepción.
0: Nosotros ya nos preparamos para vivir, para disfrutar, para seguir emocionándonos con este partido y ya está pronto a comenzar. Tenemos a los jugadores de O'Higgins por un lado, los jugadores de Deportes Concepción, creo que sin cambios. Adán, ¿tú logras visualizar alguna modificación para esta segunda etapa?
1: No, en O'Higgins de Rancagua se mantienen los 11 del primer tiempo y recordar que el primer cambio del partido fue el ingreso del 15, Joaquín Montesinos, y salió el número 17, el juvenil Cristóbal Zambrano.
0: Perfecto, ya todo presto y dispuesto para comenzar en esta segunda etapa. Y nosotros dejamos en el vibrante relato Jaime Torres, acá en Voz Deportiva.
2: Gracias, Titanes. Saludamos a todos nuestros amigos. Estamos acá de regreso. Ya comienza la etapa complementaria. Los segundos 45 minutos. El principal Matías Riquelme, Jorge Peña de Rojo, le da la espalda al arquero rancagüino al Cerro Orocoipo, que mira el estadio del teniente de Rancagua. Mientras tanto, Nicolás Araya, el goalkeeper, el guardameta, es el guardatubo del conjunto del León. Collao le da la espalda al centro de Rancagua cuando pita la boca. Comienza la etapa complementaria en Voz Deportiva.
0: Y comienza los segundos 45 minutos y nosotros escuchamos el vibrante relato de Jaime Torres en Voz Deportiva.
2: No hay cambios en ambos conjuntos, ya hubo una modificación en el primer tiempo. Salió Zambrano, ingresó la vieja Montesinos de Deportes Construcción cuando se viene Jorge Enríquez tocando la pelota con Joaquín Larribey y está abriendo por derecha para Montesinos. Montesex tocando la pelota con Jorge Enríquez, este más atrás con Mario Sandoval. Sandoval por derecha, aparece Ariel Cáceres abriendo con Joaquín Montesinos, la vieja buscando Mario Sandoval, este en zona ofensiva, Jorge Enríquez, se viene el 20, Jorge Enríquez, va a buscar el centro, segundo palo Jorge Enríquez, va, cruza el área Rancagüina, se viene Itan, Itan Espinosa, se viene Itan, le va a pegar Itan, ingresó al área Itan, hace rebotar la pelota finalmente Walter Bou, aparece la Pantera Juan Leiva, Juan Leiva la pierde la salida, error de Leiva, le pegó Jorge Enríquez sobre el arco de Jorge Peña, cuando Juan Leiva se equivoca en la salida, Bobaro y levanta las manos, vamos hacia arriba, Leiva da explicaciones, primer error Rancagüina, Dancano, Jorge Enríquez sobre el arco de Peña.
1: Sí, que Juan Leiva la tenía tranquilamente, pero en un momento no ve a quién darle el pase, entonces no se le muestra ni Bastián Yáñez y no tiene con quién dar el pase, entonces eso hace que ya el jugador de Concepción se la anticipara.
2: ¿Cuándo va jugando el conjunto rancagüino? Va Norman Rodríguez, el uruguayo, con derecha, abriendo por izquierda para Dylan Varas. Se viene el 29, se viene Varas. Avanza el lateral por izquierda, tocando la pelota con Itan. Se viene Espinosa, Itan, Itan, buscando a Mario Sandoval. Este pare con Misael Dávila al piso. Va antes el Cholo Morales. Recupera la pelota y contragolpe, pero parte el conjunto rancagüino. Se viene Bastián Yáñez. Abre por derecha para Juan Leiva. Se viene Juan, se viene el 11, el conjunto rancagüino. Se viene Juan. Le va a dar en profundidad Walter Bou, le pega con la chancla. Finalmente aparece desde el fondo el insecto Fausto Grillo. Recupera la pelota, tocando la pelota con Itan. Itan Espinosa tocando con Mario Sandoval, este de Cordillera Mar, buscando a la vieja Montesinos. Arriba Montesinos al piso. Por una falta el principal. Me parece que no había intervención por parte del defensa rancagüino. Adán Caro, hay tiro libre para el conjunto de Deportes Concepción.
1: Sí, yo creo que se lo fabrica un poco Montesinos porque Leandro Díaz espera bien la pelota, pero al parecer, claro, se tira un poco Joaquín Montesinos al choque con el jugador de O'Higgins, pero parece que cae mal y está el árbitro diciendo que puede ser problema en el hombro de Joaquín Montesinos.
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2: Usted que sabe de farándula, usted que le gustan las luces, Adán Caro, ¿vio a ella en el estadio El Teniente el día de hoy?
1: No, de acá, de por lo menos de la posición que tenemos nosotros acá en zona baja, no logramos visualizarla.
2: ¿Usted la entrevistó? ¿Usted la entrevistó de una noche de gala en el Teatro Lucho Gatica de la capital regional? Yo me recuerdo ese día.
1: No, bastante simpática, buena disposición. Y Joaquín Montesinos, todo un caballero, le decía, ella es la que tiene que hablar. Y él trataba de mantenerse un poco al costado.
2: Cuando hay camilla para la vieja Montesinos, Adán, piden camilla también el principal Matías Riquelme. Van a sacar el número 15, están moviendo los pies. Está complicado,
1: sí,
2: Joaquín
1: es,
2: Montesinos.
1: Sí, lo que te mencionábamos, Jaime, el árbitro de forma inmediata menciona que tiene, parece, graves problemas en el hombro Joaquín Montesinos.
2: Puede
1: es
2: ser
1: más complicado de lo que sea. Sí, la caída, Jaime.
2: Sí, sí, lamentablemente por hacer cumplir la regla sub-20, el Nano Díaz perdió un cambio. Porque fíjate que Cristóbal Zambrano

0: Ya se retiró del campo de juego el número 17, fue sustituido por Montesinos y parece que va a tener que hacer otro cambio el equipo del Enano Díaz de cara al complemento, Dan.
1: Sí, se ve bastante complicado Joaquín Montesinos y claro, está haciendo más rápido el calentamiento a algunos jugadores de Concepción y piden la camilla y está muy complicado Joaquín Montesinos. Al parecer no va a volver a integrarse al juego.
0: Titán del área sur, quiero dos más. Mientras está Montesinos en el piso, dos más. Voz deportiva, voz comercial. Diego Lea para toda nuestra audiencia.
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0: Oye, cuando va, insólito lo que acabo de ver. Montesinos peleando con uno de sus asistentes técnicos, especialmente no sé si es el kinesiólogo, no sé si es el médico, peleando, discutiendo con un verdadero berrinche a Dan Caro, el 15 del conjunto de Deportes Concepción.
1: Sí, inexplicablemente, como, no sé, quiere demostrar algo, pero se saca este pez de peto que les toma un poco los kilómetros que corren, pero la actitud de Montesinos no puede ser con su propia gente, no sé. Está peleando porque no le creen su lesión, se saca la camiseta. No sé, la actitud de Montesinos deja mucho que desear, pero no puede pelearse con su propio cuerpo técnico.
0: No, al contrario. No, y ahora se coloca de pie. Al final pidieron camilla y salió caminando. Me parece que eso también es parte del show. Cuando hay tiro libre para el conjunto de Deportes Concepción. 5:30 de esta etapa complementaria. 50 corrido de partido. Jorge Enríquez. Mario Sandoval finalmente es el número 20, el que va a tirar el centro de cara a la barra de conjunto Lila. Jorge Enríquez la echa a correr. Va al piso. Jorge Peña se queda con el balón del arquero Rancagüino.
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0: Cuando pedía una falta el chino Tolosa por parte de Jorge Enrique, se preocupó más del jugador que de la pelota. El número 7 Rancagüino sale desde el fondo. Nicolás Araya, el portero, buscando a Mario Sandoval. Avanza, avanza el volante de contención mixto del conjunto de Deportes Profesionales por izquierda para acá. En este caso Dylan Vara, se viene Dylan. Dylan pedía una falta, hombre a piso, hombre a tierra. No, finalmente recupera la pelota Walter Bus, le echa a correr Bastián Yáñez, se viene Bastián, Bastián con Walter, se viene Walter buscando a Bastián, le tiró un mensaje más que un pase, finalmente aparece Nico Araya desde el Jaime, fondo. Dime,
1: ¿sabes lo que molesta de Walter Bow? Se enoja mucho cuando él cree que no le dan un buen pase, pero él se equivoca y se enoja y tiene un carácter bastante complicado, pero también un poquito más, preocúpese de lo que hace usted de reclamarle a los compañeros.
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0: Cuando hay cambio, Adán sale finalmente Joaquín Montesinos, se ingresa Aldrix Jara por lo sí, que veo de distancia.
1: Y sigue enojado Montesino cuando se viene con Saí, ratifica mucho más.
0: Cuando va buscando finalmente Ariel Case, buscando el centro. Antes se pierde la pelota por los límites de la cancha, por el palo izquierdo de Jorge Peña. Hay saque de portería para el conjunto Rancagüino. Me confirma el cambio. El Nano Díaz incluso tiene que agarrarlo de la mano. Montesinos, empiezan a hablar, muchachos, más show que fútbol en el Teniente
1: sí,
0: Dan.
1: Se ratifica el cambio, sale el número 15, Joaquín Montesinos. Ingresa el 19, Aldrix Jara.
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0: Cuando la pierde la salida del conjunto de Deportes Concepción, se viene Juan Leiva. Juan Leiva en el conjunto Rancagua, tocando la pata con Walter Bow, este con el Cholo Morales, este nuevamente con Leiva. Se viene la Pantera, hace jugar al Cholo Morales, este buscando una pared finalmente. Pierde la pelota, no insiste. Se viene Walter Bow en el conjunto Rancagüino. Walter Bow por derecha, va a tirar el centro. Walter Bow, segundo palo, ¡oh! Cruza todo el área del conjunto Rancagüino. Insiste Bastián Yáñez, se va a perder la pelota, no la recupera. Va a tener antes que salga, va. En este caso Leandro Díaz tocando la pata con el Chino. Se viene Tolosa, ¡uy! Tolosa le pegó con la punta, finalmente se pierde la pelota, el conjunto Rancagüino se la arranca la pelota Aldrix Jara. Hay lateral en zona ofensiva para el conjunto Rancagüino.
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0: Cuando va jugando Leandro Díaz, tres cuartos de cancha, lateral. Aparece Arnaldo. Arnaldo tocando con Tolosa. Tolosa con Avilés. Este el Toto. El Toto con Leandro. Leandro con Bastián. Bastián con el Leandro. Bastián con Leandro. Leandro. ¡Uy! Hicieron un cañito de arriba. Va a pegarle Misael Dávila. Se la dejaba puesta. El 20 conjunto Rancagüino aparece desde el fondo. Alan Robledo tocando la pelota con Peña. Peña la revienta. Uy, casi se complica el arquero Rancagüino. Viendo por izquierda para Nicolás Garrido. Nicolás Garrido buscando a Juan Leiva. Avanza Juan. Se viene Leiva. Leiva abriendo por derecha. Se viene Walter Bou. Se viene el 28 del conjunto Rancagüino. Se viene Walter Bou. Va, va, va. Morales va a tirar el centro. El Cholo Morales buscando el centro. Segundo palo. Sobre la portería de Nicolás Araya. Se va tras los límites del campo de juego. Y hay saque de portería para Deporte Concepción.
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0: Pronto se vienen los comentarios de nuestro editor general, Nicolás Vélez, en Voz Deportiva, 9:30 de esta etapa complementaria. Cuando se viene Jorge Enrique, Jorge Enrique se le tira encima a Leandro Díaz, pide una falta, no hay nada, muchachos. Quiso hacerle un caballito de bronce el jugador Jorge Enrique a Leandro Díaz. Ahora sí, momento oportuno y preciso en 10 minutos de esta etapa complementaria, el comentario de Nicolás Vélez en Voz Deportiva.
3: En resumidas cuentas, Jaime, muchachos, lo que veo más en Deportes Concepción son ganas que fútbol. Son pocas las llegadas que se ha logrado generar, de hecho, de momento ninguna todavía. Balones detenidos tampoco le han resultado. Por eso veo un equipo que no logra generar demasiado daño en O'Higgins y que está quizás en cierta manera muy cuadrado, es decir, no se salen del libreto para generar una especie de sorpresa, y eso O'Higgins le favorece en términos de defensa, pero no tanto así en términos de ofensiva, porque tampoco el cuadro genera demasiadas situaciones de peligro, no logra encontrar tantos espacios, se cierra mucho la defensa de Deportes Concepción, y creo que falta eso, ¿no, Higgins? Falta el factor sorpresa, ese pase entre líneas que permitió el triunfo en Concepción. Eso es lo que está faltando el día de hoy para poder romper ahí la defensa de Concepción.
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0: Hoy comenta el genio Nicolás Vélez. Información de cancha para el bíblico Dancaro. 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
3: Tercer tiempo también.
0: Por supuesto, incluso tercer tiempo. Cuando va O'Higgins de Rancagua, Walter Bou se equivoca. En zona ofensiva recupera la pelota el Pantera Juan Leiva. Este con Tolosa. Tolosa la va a abrir para Bastián Yáñez. Bastián buscando el centro. Bastián buscando línea de fondo. Bastián buscando línea ofensiva del conjunto Rancagüino. Vale Andro Díaz. Este Pareco con Bastián Yáñez. Se viene Bastián. Bastián Pareco con Juan. Juan con Bastián. Bastián abriendo por izquierda. Ahora va a tirar el centro Leandro Díaz. Aparece el centro. Hace rebotar la pelota en la humanidad de Ariel Cáceres. Insiste Bastián Yáñez, me parece que haga falta, no, hombre a tierra, hombre a piso, finalmente Leandro Díaz pierde el implemento, se le arranca la pelota, ahí lateral en zona defensiva para Deporte Concepción.
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0: Cuando cruza en mitad del terreno el conjunto de Deporte Concepción, que ataca de norte a sur, Araya le da la espalda al centro de Rancagua, Piña le da la espalda al Cerro de Coipo, que mira el estadio el teniente de Rancagua con un verde esplendoroso, el Cerro Orocoipo, que mira la capital regional de O'Higgins. Cuando va jugando el arquero desde el fondo, Nicolás Araya, este con Mario Sandoval. Sandoval nuevamente hace retroceder la pelota para el arquero Araya, este con derecha buscando a Jorge Enrique. Jorge Enrique la quería parar de borde externo, se le arranca el implemento, hay saque de manos, hay lateral en zona media para el conjunto rancagüino.
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0: Cuando se viene Walter Bou, Walter Bou le pegó, Walter Bou, Nicolás Araya, extraordinario. Antes había posición de adelanto del número 28, rancagüina Dancaro. Buena pared entre Arnaldo Castillo y Walter Bou.
1: Sí, una buena jugada, lamentablemente el guardalínea marca posición de adelanto, pero una buena ocasión para O'Higgins de Rancagua.
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0: Cuando mano a mano, face to face, el Cholo Morales con Itan Espinosa hace retroceder la pelota hasta las inmediaciones, hasta la humanidad de Jorge Peña, que sale jugando con una de béisbol, tocando la pelota con Tolosa. Se viene el Chino Tolosa, pasa la humanidad de Mario Sandoval, le tira un empujón, muchachos, le pegó un empujón Mario Sandoval a Tolosa, muchachos, eso no es fútbol, sin esto no es rugby, muchachos. Cuando se viene el conjunto Rancagua 1, pégale Cholo, le va a pegar el Cholo, finalmente va Walter Bow, va a tirar el centro Walter Bow, va, trata de avanzar Walter Bow con zurda, segundo pala, aparece Bastián, pégale Bastián, la baja, la rechaza desde el fondo Norman Rodríguez, se hizo el Larry el árbitro cuando le cometían una falta al Chino Tolosa, desde el fondo aparece Nicolás Garrido, va jugando Higgins de Rancagua antes, Jorge Enrique para el conjunto del León de Collao, este con zurda abriendo por izquierda para Misael Dávila, se viene Dávila, se la echa a correr a Itan Espinosa, se viene Itan, se viene Espinosa, se viene el ex Cobreloa Itan, buscando con quién, con Jorge, mitad de terreno este, con el carnicero Mario Sandoval, Sandoval abriendo por derecha para, se viene el 19 Aldrijara buscando el centro, arriba va Jorge Peña con sus manos, va sacando la pelota Walter Bow para O'Higgins de Rancagua, titiritea Walter Bow, avanza el 28, se viene Bow con zurda, abriendo para quién en este caso, para Leiva, Leiva le tira más que un pase, un compromiso, Arnaldo va a pelear la pelota con Norman Rodríguez, atrás el arquero Nicolás Araya, sigue peleando la pelota, finalmente cobra una falta, si era falta esto entonces los de Mario Sandoval delante, era falta también, muchachos, que falta de criterio de un, ahí nomás arbitraje hoy día de Matías Riquelme cuando va jugando en mitad de terreno, en este caso Jorge Enríquez, se viene Enríquez, va cruzando línea central del estadio, el teniente de Rancagua va por derecha, con quien, con Aldir Jara, se viene Jorge Enríquez llega a línea de fondo, tira el centro, se le escapa la pelota a Peña, complementa el rechazo el Tota Avilés, y hay lateral ofensivo para el conjunto de Deportes Concepción.
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0: Cuando aparecen los cánticos, tanto del sector sur, la gente de Deportes Concepción, y del norte, la gente del Capo de Provincia, se equivocaba Jorge Enríquez, es tres cuartos de cancha, y hay saque de portería para el conjunto Rancagüino. Adelante, quiero preguntar, ¿quiénes están en la banca del conjunto Rancagüino? ¿Quiénes son las alternativas de los pupilos de Bobaglio?
1: En el arco, Omar Carabalí, Brian Ravelo, Ignacio Chor, Rodrigo Godoy, José Tomás Movillo, Joaquín Tapia, Tiago Vecino, Benjamín Pérez y Juan Poblete.
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0: Perfecto. Voz comercial hoy día, Diego León, voz deportiva cuando va jugando. Desde el fondo, Nicolás Garrido, zapatitos negros del 21, Rancagüino, buscando atrás para Jorge Peña. Este con derecha, buscando mitad de terreno al Cholo Morales. La baja el Cholo. Avanza el conjunto Rancagüino. Se viene Morales. Se viene el Cholo Morales en diagonal como el alfil. Se viene el Cholo Morales. De derecha a izquierda, Morales, tocando la pelota con Tolosa. Este con Avilés de primera. Avilés abriendo por izquierda para Leandro Díaz. Buscando al Chino Tolosa, tres cuartos de cancha, abriendo por izquierda para el Tota Avilés. Se viene Bastián Yáñez. Bastián Yáñez con el Tota Avilés, tira el centro. Bastián Yáñez hace rebotar la pelota en la humanidad de Ariel Cáceres. Y hay tiro de esquina y lanzamiento. Córner para el conjunto Rancagüino. Número.
1: Córner número 2 para O'Higgins de Rancagua.
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0: Dos hombres, dos actores. Pie de ángel el Chino Tolosa. Speedy, Bastián Yáñez, el ex hombre de Godoy Cruz, y en este caso la Unión Española, cuando se viene Tolosa, le va a pegar Tolosa, Tolosa se rebotar la pelota en la humanidad de Jorge Enríquez, pedía Jorge Enríquez, finalmente le comete una falta Tolosa, Jorge Enríquez se pone a discutir con Matías Riquelme, hay tiro libre para el conjunto de Deportes Concepción, la manera de farrearse, un córner, la gente arranca, Winaban.
1: Jaime, una estupidez lo que hace, mira, tratan de en el córner. Y después, cuando ya ves que se le escapa Enrique, Tolosa le va directamente con una patada. Podría haber sido hasta expulsión. Muy mala la jugada y peor en lo que hace Tolosa.
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0: Cuando va jugando el conjunto de Deportes Concepción desde el fondo, aparece Misael Dávila buscando en línea defensiva, en este caso a Mario Sandoval. Aparece Avilés, que la gana toda en el medio, muchacha Avilés, aparece un pulpo en el medio campo del conjunto Rancagüino. Se viene Avilés, el Toto, este con tres dedos buscando a Bastián Yáñez, se la arranca, le implementa y lateral para el conjunto de Deportes Concepción en zona defensiva. Insiste Aldrix Jara, va tocando la pelota con Cáceres, Cáceres con Jorge Enríquez, se viene Enríquez, Enríquez en el conjunto de Deportes Concepción de Mara Cordillera, va bajando la pelota el jugador Dylan Vara, se equivoca, recupera la pelota Morales, este tocando la pelota con Leiva, Leiva con Bou, se viene Bou, le deja en visto el mensaje al Cholo Morales, aparece por derecha el Cholo Morales con, en este caso buscando el centro, me parecía que estaba en posición Arnaldo Castillo, desde el fondo aparece Cáceres, va peleando la pelota Cáceres por derecha, buscando a Aldrix Jara, Jara, el ex Cobreloa, tocando la pelota con quién, con Mario Sandoval, avanza el 16 del conjunto de Deportes Concepción, Mario Sandoval amaga el petizo, Sandoval por derecha buscando que en este caso Jorge Enríquez, Jorge Enríquez de izquierda, buscando por derecha en este caso Aldrix Jara, se viene Jara, Jara, Jara, Jara avanza, se viene Jara, Jara, mano a mano, face to face con Leandro Díaz, Jara va buscando centro, segundo palo, cruza todo el área del conjunto Rancagüino, insiste, se viene Misael Dávila, este con derecha va buscando centro, segundo palo, Jorge Enríquez pivotea, me parece, le pegó Aldrix Jara, prácticamente un penal en movimiento en el área del conjunto Rancagüino. Adane se va sutilmente por el palo derecho del arquero Jorge Peña cuando se viene un cambio en O'Higgins de Rancagua.
1: Sí, ingresa el número 25 Ignacio Chor, sale el número 7 Santiago Tolosa.
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0: Cuando va jugando desde el fondo el conjunto rancagüino, Leandro Díaz le echa a correr a Arnaldo Castillo. Antes aparece el uruguayo Norman Rodríguez, salió el chino e ingresó el pájaro. Sale Tolosa, ingresa Choro en el conjunto rancagüino, sale el 7, ingresa el 25 en la escuadra de Luca Bobaglio. Cuando va jugando Dylan Varas para el conjunto de Deportes Concepción, tocando la pelota con Jorge Enríquez, este con Itan, Itan con Jorge, Jorge echa a correr a Itan, va a llegar a línea de fondo Itan buscando el centro, hace rebotar la pelota finalmente en el Cholo Morales y hay tiro de esquina para el conjunto del León de Collado en Arcasur, número
1: corner número 1 para Concepción,
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0: y está el hombre encargado de las pelotas aéreas, de los tiros libres, de las pelotas fijas, en este caso el número 20 Jorge Enríquez, en el vértice de la tribuna Andes y la galería Rengo del estadio del Teniente de Rancagua. Jorge Enríquez, pierna derecha, va a venir cerrando este centro, va buscando el punto penal, Jorge Enríquez cabecea, el arca pedía de una falta, no rechaza desde el fondo, Leandro Díaz pedía de una falta, no se tira, se estaban desmayando los hombres de Deportes Concepción del área de Rancagüina, el principal Riquelme dice juegue, juegue, insiste el conjunto de Deportes Concepción, va bajando la pelota, Ariel Cáceres, traspase de Larry Bay, baja la pelota, va buscando Jorge Enríquez el centro, segundo palo, insiste Norman Rodríguez, hace pivotear la pelota, piden una mano, no, finalmente la revienta desde el fondo, la saca Leandro Díaz, más alta que larga, insiste, se viene Yáñez, la revienta, se la arranca el implemento y ahí lateral en zona ofensiva para Deportes Concepción.
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0: Cuando se viene Arnaldo Castillo, Arnaldo Castillo para el conjunto rancagüino, Arnaldo se le echa a correr a Walter Bou, Walter Bou mano a mano, face to face con Fausto Grillo, llega ante Grillo, Ariel Cáceres la revienta al córner, ahí lanzamiento de esquina para el conjunto rancagüino tras una chambonada, Dan, de la gente de Deportes Concepción en defensa.
1: Corner número 3 para O'Higgins de Rancagua.
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0: Se viene la fuerza aérea del conjunto rancagüino. Viene Bastián Yáñez.
3: Esperemos, Jaime, que esta vez se utilicen una fórmula distinta a las ya utilizadas anteriormente, que directamente lance en el centro.
0: Va Bastián Yáñez, fuerza aérea del conjunto rancagüino. Va a Avilés Robledo Garrido. Se queda Leandro Díaz en el conjunto Rancagüino. Bate a Yañez, segundo palo. Va el pivoteo de Arnaldo Castillo. No, la saca desde el fondo. El conjunto de Deportes Concepción se viene al Drijara de Oriente a Poniente, buscando en este caso a Itan. Se viene mano a mano con el Choro Morales. Itan. Itan va al piso. No, le gana el Choro Morales, el quien vive. Van corriendo el 12, el 30. Aparece Itan. No lo haga nada. Choro Morales se va al piso. Y llega la pelota. No lo soltó nunca. El Cholo Morales, ahí tan Espinosa, llega a la aplausos. Hasta las manos del arquero Jorge Peña, que se queda con el implemento.
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0: Cuando sale jugando con un boreo largo, Jorge Peña recupera la pelota. El Pájaro Chor, se viene el Pájaro Chor, mano a mano, face to face. El Pájaro Chor va a buscar a Nico Araya, el Pájaro Chor. Finalmente Nico Araya le pegó, medio pifiado. Desde el fondo recupera la pelota Juan Leiva. Me parecía que había falta de Jorge Enrique. Le pegó un tirón. ¡Ay, hombre! Mario Sandoval repartiendo leña. Cortando línea en mitad de terreno, Mario Sandoval. Lo van a pintar de amarillo el 16 a Bancaro. Le tiró un guadañazo a Bastián Yañez, que quedó en el piso el 29 del conjunto Rancagüino.
1: Sí, ya hace rato debería haber tenido la tarjeta amarilla Sandoval. El árbitro estaba cerca. Claro, queda bastante complicado Bastián Yañez, porque Bastián Yañez ya había dado el pase y Sandoval le deja el pie puesto a

0: Así que bastante fuerte la tarjeta amarilla confirmada para Mario Sandoval.
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2: Hay tiro libre para el conjunto Rancagüino. Después viene el cara dura de Mario Sandoval a darle la mano a Batián Yañez. Batián no lo miró con cara de buenos amigos. Al 16 de Deportes Concepción hay tiro libre para el conjunto Rancagüino. Batián Yañez va a buscar nuevamente. Fuerza aérea de conjunto Rancagüino. Veo a Garrido Avilese. Veo también a Arnaldo Castillo. Va Bastián Yañez buscando el centro. ¡Oh! Arriba la saca el insecto Fausto Grillo. Insiste el conjunto de Deportes Concepción. Va peleando arriba Arnaldo Castillo. La rechaza. En este caso Norman Rodríguez complementa el rechazo. El conjunto de Deportes Concepción llega a la pelota. A medio terreno aparece el Cholo Morales. El Cholo Morales buscando atrás. Calma el implemento. El balón a los pies de Jorge Peña. Estamos en 25 ya de esta etapa complementaria. Lo empatan 0-0 Higgins de Rancagua. Y Deporte Concepción cuando Arnaldo se la deja peinando a Bastián Yañez, se viene Bastián, va buscando centro Bastián, le pegó Bastián, rastrero, ¡oh! Aparece Fausto Grillo desde el fondo, insiste el conjunto Rancagüino, le baja Walter Bou, va buscando a Leiva, le va a pegar Leiva, hace rebotar la pelota en la humanidad de Fausto Grillo, le pegó un pelotazo en pleno roto al 37, te separa los choros, en este caso, Fausto Grillo, y hay córner para el conjunto Rancagüino, número
0: 4 para O'Higgins de Rancagua.
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2: Nico, se paró los choros nomás.
3: Bueno, sí, ha tenido
2: Fausto Grillo.
3: Varias intercepciones, Fausto Grillo, que han evitado un arranque más prometedor de O'Higgins.
2: ¿Cuál de córner para el conjunto Rancagüino? Le va a pegar Bastián Yañez justo en el vértice de la Andes con la carrera 16, al norte del estadio Teniente. Va buscando Bastián Yañez, pegar palo, el pivoteo. Insiste, le pegó Juan. Le pegó Juan un voleo mordido sobre el arco de Nico Araya. Adán tuvo una el conjunto Rancagüino.
0: Sí, tuvo una buena ocasión, pero lamentablemente ahora le queda a Juan Leiva, que le quiso pegar como de primera, pero la mandó bastante desviada. Se perdió una ocasión O'Higgins de Rancagua.
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2: Cuando Grillo se creía Elías Figueroa, se equivoca en la salida al 37 del conjunto de Deportes Concepción. Se viene Walter Bou. Walter se la echa a correr al pájaro. Se viene el pájaro. La levanta el pájaro. Arriba. Insiste el conjunto Rancagüino. Se viene. Finalmente era. Aparece Mario Sandoval. Quiere salir jugando en área chica. Complementa ese rechazo. Misael Dávila tuvo calentito el arco norte. Con casi una llegada. El conjunto Rancagüino avanza. El conjunto de Deportes Concepción se viene. Se viene Ethan. Ethan con Dylan. Dylan con Ethan. Ethan buscando a la Ribey. La Ribey tira un taco innecesario. Aparece la Pantera Juan Leiva abriendo por izquierda para Bastián. Bastián Yañez. Le pican los tobillos a Bastián. Se viene 29. Le echa a correr por derecha. En este caso se viene Walter Bou. Sector tribuna anda del estadio. El teniente buscando a quién. A Bastián Yañez. El hombre más movedizo. Zona ofensiva. Se viene el pájaro. El pájaro Chor abriendo por derecha. Nuevamente. Muchachos, el arco está hacia el otro lado del arco del conjunto de Deportes Concepción. Aparece Peña. Peña la revienta, borde interno, mitad de terreno, arriba. Bastián Yañez rebota el balón. Recupera Dylan Vara para el conjunto de Deportes Concepción. Se viene, finalmente se viene Dylan. Dylan va a buscar el centro. Antes aparece Dylan buscando el centro. ¡Oh! Aparecía por el centro. En este caso, Ethan Espinosa finalmente. Insiste el junto de Deportes Concepción. Insiste, casi tuvo clara una. La de Fernando Díaz va peleando. Ariel Cáceres con Bastián Yañez. Se cae Bastián. Recupera Cáceres buscando el centro. Aparece Larry Bay. Lo tuvo Larry Bay cuando el árbitro principal Matías Riquelme no había cobrado nada. Pedía una falta el conjunto Rancagüina. Nico Ellis se lo comió Larry Bay justo entre el punto penal y de la chica. Era un cabezazo que era frontal y cobrábamos el primero Rancagua.
3: Aquí yo no logro entender cómo los jugadores se quedan ahí esperando que el juez cobre la infracción. Graso error ahí de Bastián Yañez, porque acá a la distancia yo no vi absolutamente nada. Más mínimo contacto que recibió, se lanzó al piso y eso evitó el lugar. En este caso de seguir la jugada, Bastián Yañez permitió el avance de Deportes Concepción, que casi cae en el primero para la visita.
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2: Cuando se equivoca O'Higgins en zona ofensiva, recupera la gente de Deportes Concepción, se viene. Mario Sandoval en zona defensiva, titiritea el 16 del León de Collao. Va Mario Sandoval, esconde la pelota, pasa de largo Walter Bou, se viene. El conjunto de Deportes Concepción en diagonal como el alfil, viene avanzando Mario Sandoval abriendo por derecha. Ariel Cáceres, el defensa lateral chileno por el sector derecho del León de Collado, tocando con Mario Sandoval, este buscando a Itan Espinosa, deja el pase para Jorge Enríquez. Enríquez buscando a Mario Sandoval, Sandoval buscando a Aldrich Jara, la recupera, se la dejaban puesta a Bastañández, antes a veces del fondo Nicolás Garrido. Garrido tocando con el Pulpo Avilés en mitad de terreno, este con Leandro Díaz buscando la pantera echa correr a Hernando Castillo, este buscando al pájaro Chor, se viene el pájaro canta hasta morir, muchachos, espero que cante pronto el pájaro en el estadio del Teniente. El Juan Leiva buscando a Bastián Yáñez con Arnaldo, la pierde Arnaldo, recupera para O'Higgins de Rancagua Leandro Díaz buscando a Walter Bou, se viene Walter Bou, avanza Walter Bou, se le arranca el implemento, no, antes Walter Bou, no deja que se escape, línea de fondo y hay lateral para el conjunto de Deportes Concepción. Te escucho, HB, 10 puntos.
4: Perfecto.
2: Sí, como que hay un ruido de fondo nomás, HB.
3: ¿Es la voz del creador?
2: Sí.
1: Ok. Hay corriente, parece.
2: Desde el más allá, HB, desde la zona de prensa, desde la sala de conferencias, desde el más allá, HB Comunicaciones, cuando avanza el pájaro Chor tocando la pelota con Leiva. Leiva va a ir por izquierda para Bastián Yáñez. Avanza Bastián, buscando centro. Bastián hace rebotar la pelota a Miguel Cáceres. Y tenemos tiro de esquina y córner número para el conjunto Rancagüino, Mancaru.
0: Córner número 5 para O'Higgins de Rancagua.
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2: Cuando se preparan hombres en el conjunto Rancagüino, atento ahí tú a Mancaru. Hay córner justo en el vértice de la marquesina con la 16. Bastián Yáñez buscando el centro, segundo palo. ¡Oh, aparece Castillo! ¡Gol! ¡Gol! ¡Gol!

0: de líneas Castillo. Aprovechado por parte del conjunto rancagüino. Bastián Yáñez, pierna cambiada, punto penal. Aparece el 9, Arnaldo. Aerolíneas Castillo, minuto 31. Por los aires del teniente, por los aires del arco norte, por los aires del arco que le da la espalda a la alegría. 16, frentazo, frentazo abajo, estéril, estéril la estirada de Nicolás Araya. Minuto 31, el gol celeste, el gol rancagüino, gol del campo de provincia, Arnaldo Castillo. Marca el primero, O'Higgins 1, Deportes Concepción 0.
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2: Sí, la verdad es una especialidad ya de Arnaldo Castillo, un cabezazo letal. Estábamos claros que si una le quedaba a Arnaldo, al menos vía aérea, iba a terminar dentro del arco. Y este gol puede generar consecuencias en el rival. O lo liquida psicológicamente o se va a lanzar a morir en busca de algún gol que pueda al menos darle alguna cuota de ilusión a Deportes Concepción.
1: Adán Caro, tú que lo viste ahí de más cerca, otro gol más de Arnaldo Castillo para ir sellando ya esta llave de la clasificación a la semifinal de esta Copa Chile.
3: Sí, un tremendo gol, ya se estaba buscando un buen centro de Bastián Yáñez, aparece el bendecido Arnaldo Castillo, el primer gol para O'Higgins de Rancagua, y poder concretar y cerrar esta llave.
0: Cuando avanza el conjunto rancagüino, qué emoción, muchachos, cómo se para la galería 16, cómo canta la región del Libertador. Se abren los fuegos en el estadio del teniente de Rancagua, Arnaldo Castillo, el primero para el campo de provincia. Cuando se viene el conjunto de Deportes Concepción, se viene Jorge Enríquez, este abriendo por derecha e izquierda, buscando a Itan, Itan buscando a Aldrix, Aldrix con Jorge, Jorge con, en este caso, el jugador Misael Dávila. Le va a pegar Jorge Enríquez, le pegó Enríquez. Extraordinario, genial, flamante, soberbio, el arquero Jorge Peña. Cuando le pegó Jorge Enríquez, derechazo en peine, se tira, cuán largo es el arquero rancagüino, y la saca sobre el travesaño. Una tajada de aquellas, Abancaro.
3: Sí, Jorge Enríquez es el que más ha probado a distancia. Un buen tiro que está muy atento el arquero Jorge Peña, que queda bastante complicado. Están pidiendo la asistencia de Jorge Peña.
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0: Hay arquero en el arco sur, Nico. Hay arquero para reemplazar en un momento a Omar Carabalí. Dígame, Adán, antes de ir con Nico Vélez.
3: Sí, se confirmó el público asistente al Estadio del Teniente, 6.416 espectadores. 6.416.
0: Junto de Deportes Concepción hay córner sobre el arco de Jorge Peña. Se estaban agarrando ahí el Cholo Morales con Fausto Grillo. Finalmente hay dos cambios en el conjunto rancagüino, Adán.
3: Sí, ingresa el número 10, Brian Ravelo. Sale el 29, Bastián Yáñez. Y también sale el 28, Walter Bou. Ingresa el 34, Benjamín Pérez.
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0: Con este cambio también, Nico, lo que busca Luca Bobaglio, tratar de, con Benja Pérez en mitad de terreno, tener un poco más de contención.
2: Por supuesto, y también un Brian Ravelo que espera darle algo de explosividad, quizás lo que se había perdido un poco con Santiago Tolosa, que si bien no estuvo, quizás o no hizo el mejor, su mejor partido, se espera que Brian Ravelo por lo menos pueda entregar ese aspecto al juego de O'Higgins, ya estando más tranquilo el cuadro celeste con una ventaja importante, pero todavía queda partido.
4: Muchachos,
0: dígame HB.
4: Ahora sí.
0: 10 puntos, HB, no, HB. Por supuesto. Al tiro, arregló al tiro el cometido en zona de prensa cuando se viene el conjunto, vale, de Deportes Concepción. HB, por favor, desde el más allá.
4: Este no es el que más sabe, el que más trata de hacer las cosas bien, ¿no es cierto? El incombustible HB, Hans Basso también y Lucho Basso cuando va tirando el centro. Finalmente hace rebotar la pelota un hombre de Deportes Construcciones. Es la humanidad de Benja Pérez. Y hay córner, hay tiro de esquina para Deportes Concepción del arco sur número...
3: Córner número 3 para Concepción.
1: Y es un tiro de esquina situado en Iván Schneider, 1 de octubre 127 en Rancagua.
4: Ahora le va a pegar Misael Dávila. Queda para la segunda pelota ahora Jorge Enrique Misael Dávila buscando el centro. ¡Arriba! Rechaza. La gente arranca. Wina insiste. El carnicero Mario Sandoval. Sandoval peleando con Brian Ravelo. Pronto voy contigo, Titán. Brian Ravelo va peleando la pelota. Se viene Aldrix. Aldrix con Dylan. Dylan con Misael buscando el centro. Desde el fondo rechaza. Nicolás Garrido va arriba. Finalmente Benja Pérez pierde la pelota. Recupera, en este caso nuevamente Misael Dávila con Dylan Varas en zona ofensiva, el lateral hace rebotar la pelota en el pájaro, recupera la pelota Chor tocando la pelota con Benja Pérez, esta es la rechaza de fondo, finalmente es el Cholo Morales buscando a Arnaldo con Ravelo con la Pantera con el Toto Aguilé, lo dejan sentado a la Pantera, se viene Benja Pérez, finalmente toma la pelota Arnaldo Castillo, Arnaldo la cambia de lado, se equivoca, recupera Jorge Enríquez, aparece el Pulpo en mitad de terreno. El Pulpo
1: está en todas
4: el Pulpo, muchachos, cuando va arriba Norman Rodríguez buscando la pelota, tocando con Jorge Enríquez en zona defensiva del conjunto de Deportes Concepciones, de norte a sur cambia de lado, en este caso Mario Sandoval aparece, el Cholo Morales la envía a la tribuna antes del estadio el teniente de Rancagua y el lateral en zona media para el conjunto de Deportes Concepción.
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4: 37:40. Momento oportuno. Se vienen tres cambios en Deportes Concepción, pero momento oportuno para que comente nuestro editor general Nicolás Vélez de cara a la recta final de este 1-0 parcial de O'Higgins ante Deportes Concepción.
1: Tú puedes, Nicolás.
2: Bueno, en este caso vamos a ver un Ano Díaz que se va a jugar todas las cartas. No es así, con tres modificaciones. Sabemos que recién necesita dos goles Deportes Concepción para igualar el marcador. O'Higgins con esto está completamente tranquilo y está dominando el juego, porque después del gol del cuadro celeste, la más clara que tuvo Deportes Concepción fue un balón desde larga distancia con tremenda contención de Jorge Peña. Es así entonces como vemos a O'Higgins que está clasificando, de momento está sellando su avance a semifinales, mientras vemos a un Deportes Concepción que está cayendo, Jaime, en la desesperación.
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4: ¿Quiénes ingresan en el León de Collao, Dan?
3: Sí, ingresa el número 9, Carlos Escobar, por el 32, Joaquín Larribey. También ingresa el 24, Matías Cavalleri, por el número 20. Por el número 20, Jorge Enríquez. Ingresa también el 31, Nicolás Fuentes, por el 16. Mario Sandoval.
4: ¿Cuánto avanza el conjunto de Deportes Concepción? Se viene Aldrix por izquierda tocando la pelota con Matías Cavalleri. Hace rebotar la pelota finalmente en el pájaro Choria. Hay tiro de esquina. Hay córner en el arco sur para Deportes Concepción. Número.
3: Córner número 4 para Concepción.
1: Y es un tiro de esquina Citroën y Ben Schneider. 1 y 2 de octubre 127 en Rancagua.
4: Si sale Jorge Enríquez, ahora le va a pegar Aldrix Jara, el 19. Le va a pegar Jara buscando el centro. Segundo palo. Jorge Peña se queda arriba. Nicolás Garrido insiste, el conjunto de Deportes Concepción. Se viene el 31, Nico Fuentes. Llega al cruce antes Brian Ravelo. Hay saque de manos para el conjunto del León de Collao, que ataca de norte a sur, del arco sur del estadio del Teniente de Rancagua. Aparece Cavalleri tocando la pelota con Fuentes abriendo la pelota nuevamente con Cavalleri. Este va peleando mano a mano, face to face con Brian sale jugando con una de lujo, buscando a la Pantera la revienta buscando a Castillo. Se le mete a Norman Rodríguez, se viene Castillo la baja, Castillo buscando al pájaro, se viene el pájaro Chor, mano a mano, face to face, le va a pegar el pájaro. Le pegó el pájaro Chor, mano a mano, face to face con Nico Araya. Se tiró, cuán largo es el arquero del Conce, y la manda al córner del arco norte. Va número
3: número 6 para O'Higgins de Rancagua.
1: Es un tiro de esquina, sin tirar, Iván Snyder, 1 de octubre, 127 en Rancagua.
2: Bueno, Chor hizo lo que tenía que hacer, si bien tenía un compañero por al lado, pero entendiendo su momento y en busca del gol, creo que definió, y aquí todos los méritos se los lleva el guardameta.
1: Hizo lo correcto, ¿cierto?
2: Sí, tomó la decisión correcta. Así que, bueno, ahí contó con una excelente atajada del guardameta rival. Vamos a ver qué pasa ahora.
4: Le pega Ravelo, arco norte, arriba, ¡pájaro! Lanzamiento de esquina en el vértice de la tribunal de la Galería 16, le pegó Brian Mohamed Ravelo y aparece volando a las abiertas. Se saca la bronca el número 25, la había tenido hace 20 segundos antes. Aparece el pájaro Chor, cabezazo abajo, nada que hacer el arquero Nicolás Araya. Y en 41 del segundo tiempo cierra la clasificación de O'Higgins. Es gol celeste, es gol rancagüino, es gol del campo de provincia. El pájaro Chor marca el segundo en el teniente. O'Higgins 2, Deporte Concepción 0.
1: 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Dan.
3: Tremendo gol, se saca toda esa mufa, empieza a sacudir las manos. Está muy contento, lo buscó en la jugada previa y hace un golazo de cabeza. ¿Cómo se aprovecha los balones detenidos? Lo hizo Bastián Yáñez y ahora un buen centro de Ravelo para que aparece Chor y un golazo para definir el 2-0 para O'Higgins de Rancagua.
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2: Sí, bueno, un gran gol. Se vienen dos modificaciones en O'Higgins, pero gran gol de O'Higgins de Rancagua. Creo que se gritó con todo, especialmente viniendo de Chor, que entró bastante bien sacándose, como bien dice Adán, la bronca que traía, porque había sido uno de los más cuestionados en el partido de ida. Pero esta vez ingresó en el complemento y de qué manera, con una gana, recuperando pelota, tuvo mano a mano, lo falló. Pero, claro, más mérito al guardameta, lo estábamos diciendo. Y finalmente se termina sacando, se termina desahogando con este gran gol para el 2-0 O'Higgins.
4: Cuando avanza la gente de Deporte Concepción pidiendo una falta. Ariel Cáceres del fondo revienta el conjunto rancagüino. Canta la gente celeste. Disfruta el público rancagüino. Silencioso, silencioso el sector sur del estadio del teniente de Rancagua con la gente de Deportes Concepción. Cuando avanza el conjunto Lila, va a buscar el centro. Dylan Vara se le arranca el implemento y se va por línea de fondo. Hay saque de portería para el conjunto rancagüino. Kene, casi 44 de esta etapa complementaria, lo gana por 2-0. Adán, se vienen dos cambios en el conjunto rancagüino.
3: Sí, ingresa el número 30, Joaquín Tapia, y también el 32, Thiago Vecino. Sale el número 17, Tomás Avilés, y también, para los aplausos, sale el 9, el bendecido Arnaldo Castillo.
4: Muchachos, para mí la figura del partido hoy día, Tomás Avilés. Oye, muchachos, yo no sé, yo voto al tiro por el hombre celeste, el destacado Tomás Avilés. Un pulpo en mitad de terreno, no dio pelota por perdida, junto con Arnaldo, y se vienen los aplausos en Rancagua.
2: Usted se la da al pulpo, yo se lo doy a Arnaldo.
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4: Muchachos, cuando avanza el conjunto rancagüino, se venía Tapia, mano a mano, face to face, desde el fondo aparece el insecto Fausto Grillo, cae por 2-0 el conjunto de Deportes Concepción. Vecino iba mano a mano, face to face, con en este caso, el jugador Fausto Grillo. Va peleando el pájaro Chor, insiste el conjunto de Deportes Concepción. Se viene Cavaleri con el 24, abriendo por derecha, jugando a Fuentes. Este hace retroceder la pelota para Cáceres, arriba va, ven Japiris en el conjunto de O'Higgins de Rancagua, con el 21, Norman Rodríguez buscando a Aldrijara.
0: Le tiró una sandía fuera de temporada y se va sobre las dimensiones. Jaime, dime, Adán Caru.
3: Cuando se dan 3 minutos de descuento. 3 minutos de descuento.
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0: ¿Cuándo va jugando el conjunto rancagüino? Ya 46 corrido de este segundo tiempo va jugando. Desde el fondo, Nico Garríos. Así te queremos ver, O'Higgins. Así te queríamos ver, O'Higgins. Terminó la siesta del conjunto rancagüino. De cara a la recta del campeonato de la Copa de la Liga. La Copa Chile, cuando va jugando el conjunto rancagüino, recupera desde el fondo Fausto Grillo, sale jugando el insecto para el conjunto de Deporte Concierto, tocando la pelota con Aldir Jara, insiste, se viene Ravelo, va peleando Ravelo mano a mano, face to face con Fuentes. Fuentes abre por derecha, se viene Ethan, se cambió de ubicación Ethan peleando con la Pantera, ay, ay, ay, parece que la Pantera se desgarra, muchachos, piden atención inmediata, Juan Leiva, parece que se desgarra el once rancagüino, hombre a tierra, Dan, veo que se agarra el muslo Juan Leiva, sería algo muy complejo para el conjunto rancagüino de cara a lo que se viene, porque se agarra inmediato el muslo izquierdo Juan Leiva, Adán.
3: Sí, lamentablemente Juan Leiva quiso jugársela toda, pero era la última jugada innecesaria, por lo mismo Jaime, la reacción de Lucas Bobaglio. Lucas Bobaglio le pega un manotazo al asiento porque sabe que si se lesiona ahora Leiva es complicado, no tiene Leiva, no tiene gas, así que complicado. Él, claro, Leiva trata de dar todo su esfuerzo, pero queda muy complicado y probablemente sea una lesión de consideración.
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0: Cuando lo sacan en andas al once rancagüino, me parece que es un desgarro esos muchachos. Yo viendo la distancia, con la experiencia que uno tiene en el fútbol, es un desgarro por parte de Juan Leiva, no creo que sea una contractura, esperemos que sea poca la lesión del mediocampista rancagüino. Bobaglio totalmente enojado cuando hay lateral para el conjunto rancagüino. Leandro Díaz buscando a Thiago Vecino, antes aparece Nicolás Fuentes, va tocando la pelota con Ethan Espinosa, Espinosa atrás para Ariel Cáceres, Cáceres buscando justo en el círculo central del estadio del Teniente, zona sur, a Fausto Grillo, este abriendo por izquierda para, en este caso, Dylan Varas. Se viene Varas tocando la pelota con Cavaleri. Cavaleri va a buscar el centro, le va a pegar, le pegó Itán Piña, coloca la humanidad, la saca, insiste Fuentes buscando el centro, arriba Jorge Peña, aparece a media, sale a cazar mariposas, rechaza desde el fondo, finalmente el pájaro Chori, insiste el conjunto de Deportes Concepción, que está vendiendo cara su derrota, cuando en este preciso instante el principal Matías Riquelme, pito a la boca, 3 pitazos, termina, finaliza este partido con goles de Arnaldo Castillo y el pájaro

0: Melchor para el conjunto rancagüino. En el 76, el 9. Y en el 86, el 25. Y lo gana O'Higgins de Rancagua. Clasifica en este partido de vuelta a las semifinales de la Copa Chile 2026. Coca-Cola sin azúcar, lo gana el conjunto rancagüino. Es clasificación a semifinales del conjunto de O'Higgins de Rancagua. Lo gana el capo de provincia. Gracias, muchachos, por todo. 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
1: Final acá del estadio Codelco. El teniente O'Higgins avanza a las semifinales de esta Copa Chile 2026 por un marcador global de 3-0. El rival de turno, Deportes Concepción, creo que mostró lo suyo. Vino también en búsqueda de la clasificación, pero se encontró con una muralla celeste, un cuadro sólido de O'Higgins de Rancagua, que si bien comenzó tanteando el arco rival, no pudo marcar ninguna diferencia y se termina entonces quedando O'Higgins de Rancagua con el partido. Adán Caro, tu primera impresión de esta clasificación de O'Higgins de Rancagua.
2: Sí, buen triunfo de O'Higgins de Rancagua, que ratifica el momento de recuperación en el juego colectivo, en el orden de la defensa. Dos partidos que ya no le concretan un gol. Muy importante el triunfo y ha pasado a la semifinal de Copa Chile. Preocupante, sí, lamentablemente empaña un poco el triunfo la lesión de Leiva, porque se queda, lo que hablo, solamente con Avilés en medio campo. A lo mejor tendrá que volver Pinto, pero Pinto a lo mejor no es un jugador que necesita O'Higgins. Cuando Juan Leiva estaba haciendo un muy buen partido, lamentablemente la lesión de Leiva empaña el triunfo de O'Higgins de Rancagua, que llega muy bien expectado para el torneo y la final de la Copa de la Liga.
1: Claro que sí, bueno, ahí tendremos la instancia también ahora en lo que será el post partido, tanto en la conferencia como en la zona mixta, de preguntarle a Lucas Bovalio o al mismo Juan Leiva también el estado en que se encuentra, o sea, por qué finalmente termina saliendo, si lo sintió como una contractura, como un desgarro ya, definitivamente, pero por lo pronto y mucha felicidad. Vemos como también todo el conjunto celeste, todo el plantel celebra junto a la 16 esta consecución del objetivo, que era pasar hasta semifinales de la Copa Chile. Espera rival O'Higgins, es el primer clasificado a esta semifinal. Esperará rival entre Colo-Colo y Deportes Puerto Montt. Por lo pronto, Jaime, una llave, creo yo, correctamente jugada por O'Higgins de Rancagua. Positivo también lo de hoy, haber mantenido otra vez una valla invicta, son dos consecutivas, y le permite, creo yo, pasar de manera sólida, de instalarse entre ya los cuatro mejores de esta Copa Chile 2026, Jaime.
0: Por supuesto, Diego, creo que, a ver, haciendo el resumen de los 180 minutos, ambas llaves, tanto la ida y la vuelta, creo que Deportes Concepción, salvo los primeros 45 minutos y parte de la etapa complementaria del partido de ida, fue algo superior O'Higgins de Rancagua, y O'Higgins en este caso pegó primero con el gol de Arnaldo Castillo tras ese pase hermoso por parte de Santiago Tolosa. Pero en este partido no hubo, a ver, Deportes Concepción vino a Rancagua tratando de buscar la clasificación. Comenzó el partido de manera agresiva, es decir, buscando el arco norte del estadio, el teniente que lo defendía a Peña, pero no tuvo con qué poder hacerle daño al conjunto rancagüino. Al contrario, creo que O'Higgins de Rancagua siempre estuvo más cerca acá en Rancagua de conseguir el triunfo que el mismo Deportes Concepción, salvo un centro en la segunda parte cuando iban 0-0, cuando aparece Larry Bay, que ahí tuvo el empate el conjunto de Fernando Díaz, que fue la oportunidad más clara que podemos decir por parte de los de la región del Biobío. Pero es triunfo justo, es una clasificación justa por parte del conjunto rancagüino. Siento que hay que esperar rival ahora entre Deportes Puerto Montt y Colo-Colo. Juegan el día martes, si no me equivoco, en el Estadio Monumental, con ventaja para el equipo de Macul, con quien O'Higgins se enfrentaría nuevamente. Dos equipos que ya se enfrentaron en la Copa Chile ya por la zona de grupos. Pero el resultado es justo. Creo que tanto el cabezazo de Arnaldo Castillo como un Ignacio Chor que se saca la mufa. Un Ignacio Chor que hoy día entró con ganas y con actitud muy positiva y fue capaz de conseguir el gol y llevarse, en este caso, la ventaja amplia para el conjunto rancagüino de cara a lo que eran los últimos minutos del partido. Pero siento que O'Higgins tuvo puntos altos hoy. Peña nuevamente demostrando que es un arquero de confianza, un arquero que puede estar en condiciones de pelear sin discusiones la titularidad con Carabalí. Hoy, salvo una salida en el segundo tiempo, el desempeño del arquero rancagüino fue súper positiva. Morales bajo un cambio, Garrido con Robledo nuevamente demostrando en este caso que pueden jugar y complementarse de manera óptima, y Leandro Díaz supliendo de manera concreta a Lucho Pávez. En mitad de terreno, un punto alto, para mí uno de los puntos altos, si no la figura del partido, Tomás Avilés, el pulpo, como lo dije en un momento, no perdió pelota en esas divididas donde es complejo ir al roce.
1: Me sumo, Jaime.
0: Por supuesto, para qué decir también el trabajo de Juan Leiva, lamentablemente salió lesionado, espero que no sea un desgarro, que podrían ser fácilmente 3 semanas, 1 mes para el mediocampista rancagüino. Y para qué hablar también de Tolosa, que para mí uno de los puntos bajos, pero ojo con algo también, entró la refriega con Mario Sandoval, con Jorge Enríquez y con Misael Dávila. Siempre lo mantuvo a raya el 7 rancagüino. Y arriba, para qué decir, siempre la disposición del 9 Arnaldo Castillo y el finiquito de cabeza, como dije, Aerolíneas Castillo, que nos tiene acostumbrados de cabeza ante Millonarios, de cabeza en su momento también que fue anulado ante Bahía. Así que no, puntos altos. Bastián Yáñez también por la izquierda y creo que lo más bajo en ofensiva puede haber sido Walter Bus, pero también siempre demostrando la categoría de jugador, que para mí no es puntero, sino que es un podría ser el segundo punta, pero eso también es parte del análisis de Bobaglio. Pero el triunfo es justo. Creo que O'Higgins de Rancagua hoy día se queda con una llave donde le tocó un rival complicado, sobre todo porque Deporte Concepción ha sido uno de los equipos de puntos altos de la segunda rueda.
3: Vamos a comenzar primero.
1: Estamos con Arnaldo Castillo, la figura elegida por la televisión.
3: Goles en total, son 7 en Copa Chile y de paso superan lo de Hugo Brizuela con 34 anotaciones en la historia de este club.
4: Hola, buenas tardes. Primero que todo, gracias por la elección. La verdad que es un honor poder recibirlo. Y bueno, la verdad también es un honor poder tener un registro para la institución, obviamente, como dicen por ahí, para la historia, pero bueno, la verdad que gracias a Dios pude conseguirlo y bueno, a seguir por esa senda que la verdad que el equipo lo necesita y bueno, voy a tratar de aportar la mayor que pueda.
3: Te ha tocado pasar momentos muy difíciles con esta camiseta, parece que se te abrió el arco y hasta el momento todavía no se cierra, ¿no?
4: Sí, bueno, sí, por ahí me acuerdo a veces y obviamente le doy gracias a Dios porque es el único que pudo abrir el camino y pudo cambiar la historia, y la verdad que apoyo de mi familia también, que siempre ha estado, y nada, la verdad que muy contento.
3: El grupo humano de este O'Higgins de Rancagua, que hizo historia y que fue protagonista, por cierto, en el plano internacional, más allá de la eliminación a penales frente a Boca, el manejo Bobaglio, ¿cómo se justifica finalmente que hoy por hoy tengan este tipo de entendimiento quizás desde el colectivo y que pudieran estar quizás tan cerca de seguir compitiendo en lo internacional, pero hoy están a puertas de una final de la Copa de la Liga, ya en semifinales en una Copa Chile? Una temporada increíble, ¿no?
4: Sí, la verdad, de ensueño, poder disputar la Copa Internacional, por ahí también contra un equipo grande del continente, que es Boca Juniors, aquí en nuestra casa, que lo ganamos, pero lastimosamente en penales fuimos eliminados, pero bueno, somos los primeros semifinalistas de esta Copa Chile, y estamos en la final de la Copa de la Liga. Entonces, la verdad es que el profe ha hecho un gran trabajo, ya sea como equipo, como ser humano también, y obviamente los refuerzos que han venido también han hecho un trabajo fundamental para poder estar hoy día aquí donde estamos, y la verdad que muy contento por ese lado, y a seguir que esto no, todavía no termina.
3: Son el plantel con más partidos en el cuerpo, con este fueron 53, y me parece que lo termina rescindiendo sobre todo la lesión de Juan Leiva. ¿Cómo se trabaja eso pensando todavía lo que les queda por competir?
4: Bueno, obviamente tratamos de poder descansar algunos días, pero yo, al final y al cabo el cuerpo también necesita más descanso por ahí, y nada, el desgaste físico que hacen los jugadores yo creo que también conlleva mucho esfuerzo, entonces por ahí también el desgaste que llevamos pasa cuenta, pero bueno, ojalá que no sea nada grave y que pueda estar bien lo más lo antes posible, y al final lo necesitamos a todos.
3: Me hago cargo de lo que decían en el estudio de la transmisión, ¿eh? Ya son 21 goles esta temporada. A Chile le falta un 9, un central delantero pepero. Por ahí te surge la posibilidad de, lo has pensado, lo has analizado? Yo sé que estuviste en una prenómina de Paraguay, pero la selección chilena, ¿te seduce?
4: Sí, obvio, ¿por qué no? Siempre dije que estoy expectante de todo, obviamente si a mí me necesitan y confían en mí, yo con mucho orgullo y con mucha responsabilidad lo voy a tomar, porque al fin y al cabo estoy aquí en un país donde me recibo muy bien, mis hijas son chilenas, mi esposa es chilena, entonces no puedo estar más agradecido con este país. Obviamente si se me da la oportunidad lo voy a agarrar con mucha confianza y responsabilidad.
3: Perfecto, atención Nicolás Córdoba, muchas gracias Arnaldo.
4: No, gracias a usted, un abrazo grande.
3: Ahí está, muchachos, la palabra.

0: en lo personal está pasando un muy buen momento también, en lo futbolístico ni hablar, así que es uno de los hombres destacados, no solamente de este partido, sino que de O'Higgins a lo que ha sido a lo largo de este 2026. Un resultado, Jaime, que la verdad deja contento, deja conforme, un O'Higgins que... más que jugar bien, más que generarse grandes situaciones de peligro, que creo que en el segundo tiempo fue donde se generó más que en el primero, logró concretar, pero mediante vía aérea, mediante dos lanzamientos de esquina, uno por cada sector. En uno respondió Arnaldo, en el otro respondió un Ignacio Chor, que entró con todo. ¿Qué te deja a ti este triunfo de O'Higgins?
1: A ver, ¿qué me Nico? Deja?
0: Titán, te escuchamos.
1: Titán, dime.
2: Estamos probando audio, estamos acá, junto al primer hombre, Adam, probando audio.
3: Ya estamos en zona mixta, esperando la salida de algún jugador de O'Higgins de Rancagua. Atentos acá en zona mixta.
1: Los escuchamos, 10 puntos, muchachos.
2: Perfecto.
1: Antes de ir también con el desarrollo, yo hice ya un análisis previo de este triunfo de O'Higgins de Rancagua. Me interesaría saber, cortita y al pie también, Adán, de tu parte, un análisis de este triunfo, de esta clasificación rancagüina, y también de tu parte, Titán.
3: Mira, Jaime, yo creo que lo más importante es la recuperación futbolística y colectiva de O'Higgins de Rancagua. Dos partidos que no le convierten, se recupera la defensa, ya los centrales sólidos, era muy bueno la vuelta de Morales, pensando que igual va a volver Faúndez, pero se afirma bastante la defensa, lo que hace Leandro Díaz también, así que clave que O'Higgins no le conviertan estos dos partidos, pensando mucho, Jaime, si acá no podemos olvidar también la posición que O'Higgins tiene en el torneo. Entonces esto es un envión anímico potente, O'Higgins lo necesitaba, ya también con otro expediente, que lo que significa el balón detenido, dos córner también importantísimo, que Chor haya hecho un gol, lo buscó en la jugada previa y después con toda la fuerza el gol de cabeza, lo celebra y empieza a sacudir las manos, se saca la mufa, así que muy bueno toda la energía que O'Higgins futbolísticamente logra el día de hoy. Sí, la preocupación lamentablemente de Leiva en la última jugada, y vimos la reacción de Lucas Bobailo, que le pega un manotazo al asiento, porque sabe que para O'Higgins Leiva es un jugador clave por todo lo que se viene. Ojalá que no sea tan grave, pero claro, uno puede ver por el dolor que Leiva presentaba que puede ser un desgarro que lo va a tener afuera por lo menos 3 semanas, así que vamos a esperar un poquito qué puede pasar con Leiva, que empaña un poquito el triunfo de O'Higgins.
2: Sí, lo que te decía es muy positivo también, porque también, además del campeonato local, creo que lo deja bien afectado para la preparación de lo que será la final de la Copa de la Liga. Creo que también Ivo Baglio va acoplando sus piezas, le va encontrando un lugar a Avilés, que creo que también ha hecho resaltar el juego de Felipe Ogas, que obviamente estuvo centro el día de hoy, pero sí de Juan Leiva, de Benjamín Pérez, que también está iniciando. Fíjate que acaba de pasar Felipe Ogas y se notaba de buen caminar. No tenía ninguna bota, ningún, digamos, accesorio en su rodilla, así que es una buena señal de momento.
3: Sí, ahora esperemos lo de Leiva. Sí, pensando que Leiva se puede complicar la lesión, ojalá que Ogas también tenga una pronta recuperación, porque todos los jugadores de O'Higgins de Rancagua en este momento son importantes, porque ha logrado subir mucho el rendimiento colectivo de O'Higgins de Rancagua.
1: ¿Adán?
3: Sí,
1: Jaime. Adán, Diego, Nico, ¿sabes qué? La lesión de Juan Leiva me recuerda, ¿te acuerdas en aquellos años cuando Alexis Sánchez estuvo en el Barcelona y en una Guardiola le decía cuando
0: un improperio,
1: para qué más le gritaba
0: 90 minutos.
1: Claro, 90 minutos y se lesionó Alexis Sánchez, ¿te acuerdas? Sí. O sea, a veces también sabemos la refriega, las ganas, el ímpetu, muchachos, pero era una pelota intrascendente, tres cuartos de cancha, Higgins iba ganando 2-0 y a veces ahí es donde se necesita desde el banco también algún tipo de liderazgo o algún tipo de señal.

0: nos interrumpen, muchachos. O sea, primero está en la zona de prensa, en las entrevistas. Pero creo que es clave, yo siempre digo, mantener el arco en cero. Hoy día el fútbol moderno está bien cuando dicen, si hacemos un gol más que el rival ganamos, sí, pero se pierde confianza cuando tú llevas X o N cantidad de partidos recibiendo goles en tu arco. Y creo que tanto el desempeño de Carabalí como de Jorge Peña y la comunión o el
1: de ambos centrales, de Nicolás Garrido y de Robledo, junto con Benja Rojas el otro día, ahora con Cristian Morales por el sector derecho y Leandro Díaz por izquierda, demuestran que O'Higgins tiene un desarrollo defensivo que simplemente tiene que mantenerlo. A eso sumado también al trabajo óptimo en ambos partidos por parte de Tomás Aviles, que es el hombre que se queda más o el que se va a juntar con ambos centrales y en algún momento termina siendo una línea de tres, prácticamente como de un líbero, de pasar un mediocampista de contención. Ahora creo que O'Higgins lo clave es enfocarse en el torneo nacional y tratar de salir de un momento que donde está bastante complicado la tabla de posiciones.
2: Así es, tenemos ya contacto con la zona baja, muchachos.
3: Sí, lo escuchamos perfecto, muchachos. Así que estamos a la espera de que salga un jugador. Solamente salieron los jugadores que estaban lesionados. Todavía no salen los jugadores que tuvieron participación en este partido.
1: Perfecto, han salido. ¿Cuál es el semblante de los jugadores que estaban en el estaban en la banca o los que no tuvieron minutos?
4: Además, no, muy contento. La verdad que vimos a Leandro Díaz, que salió a saludar acá a su familia, muy muy contento, se volvió ahí con una sonrisa en el rostro a camarirle los demás, también el expectante acá con la familia, así que se respira un aire por lo menos de tranquilidad acá en la zona mixta. Esperemos ya los comentarios de los protagonistas el día de hoy.
1: Somos Voz Deportiva, somos el equipo ganador, no son tan solo 27 años, es toda una vida siguiendo al capo de provincia, cuando tenemos por acá también un mono que anda en la cabina 5.
5: Sí.
1: ¿No es cierto? HB quitando todo lo que es la implementación. HB, hoy el partido fue...
4: HB.
1: No, hoy día, César, para la gente que no sabe, y ojo con algo, el partido comienza a las 15:30 horas, a las 14:30 comenzamos la transmisión, y HB hoy día de seguro tuvo un desayuno XL para llegar a eso de las 12:30 al estadio y de ahí armar todo lo que es la implementación de Voz Deportiva, tirar los 50 metros de cables a la zona de pupitres para que haga nuestro trabajo también, desempeñe su trabajo Adán, para qué decir el trabajo técnico en la zona de prensa, ¿no? Así que reconocer siempre el trabajo de nuestros compañeros, nuestro director Lucho Basso también y Hans Basso, Nico.
2: Sí, por supuesto. Ahora también hacer mención a lo que se viene para O'Higgins, ¿no? Si bien hay que disfrutar lo que es este triunfo, pero también no está de más recordar lo que se viene para el cuadro celeste, que es esperar rival, ¿no? Esperar la llave que es entre Colo-Colo y Deportes Puerto Montt. Recordemos que en la ida fue Colo-Colo quien logró imponerse por la cuenta mínima en los últimos minutos y la rebaja.

0: de en este caso a Curicó Unido, lo elimina fácilmente y te enfrentas con él, un O'Higgins que le costó con Santa Cruz, y que cerró la llave prácticamente en el partido de regreso, pero en el segundo partido. Siento que no era mirarlo en menos, al contrario, creo que Deportes Concepción es un gran elenco, es un equipo que está peleando incluso una posible clasificación a torneos internacionales por el 2027, y creo que de la mano de Fernando Díaz
1: o sea, si me tocaba por ahí otra amarilla, estar con uno menos se hace mucho más difícil, así que nada, me tocó salir y la verdad que los que ingresaron lo hicieron muy bien. Sí, me siento bien, yo creo que por ahí me falta un poquito más de estado físico, pero me voy sintiendo mucho mejor. Gracias.
2: Las palabras un poco de Santiago Tolosa, mencionando por qué salió y también las posiciones que le ha hecho jugar un poco Lucas Bobaglio.
3: Muchachos, ahí recuperamos audio de retorno.
0: Perfecto, no, genial, no hay problema, muchachos, al contrario, siempre agradecemos su disposición. Muchachos, comentarles que Arnaldo Castillo,
3: Jaime, dime. La gente de Concepción se retira muy triste.
0: Sí, por supuesto, sí, es parte de ellos, tenían una ilusión, se portaron bastante bien en el sector sur del Estadio del Teniente, al contrario.
3: Sí,
0: siempre. Y hay buena onda entre la gente, por más que siempre haya gente que sea termocéfala, digo yo, a cabeza.
3: El otro día se pusieron medio esquizofrénico.
0: Sí, pero es que es parte también de lo que es el desarrollo de un enfrentamiento deportivo. Pero fíjate que hay algo súper importante y lo quiero hacer mención. Castillo suma 4 fechas marcando de manera consecutiva, igualando así el registro que Francisco González logró en abril de este año cuando anotó consecutivamente ante Everton, Palestino, Audax y Millonarios. Así que hay un dato también de el.
3: Nos vamos a la conferencia.
0: Por supuesto, muchachos, somos Voz Deportiva, somos el equipo ganador a través de la 92.5 Verdad, Pasión y Fútbol, en vivo y en directo desde el estadio El Teniente de Rancagua. Saludamos a todos nuestros amigos, a todos los que están acá también en el chat deportivo, como siempre agradecerles su sintonía, sus comentarios. Pronto vamos también a poder leerlos, sabemos que a veces no podemos leerlos a todos también por la dinámica que tiene lo que es el una transmisión de radio, una transmisión que nosotros tratamos de hacer lo más profesionalmente para ustedes, todos liderados por Hans Basso y Luis Basso. Dígame, Adán.
2: Ya estamos en zona mixta, esperando la llegada de Lucas Bobaglio.
0: Perfecto. Nico, te quería preguntar, ¿por dónde podrían ir los dardos al técnico rancagüino de cara a la conferencia de prensa?
4: Yo creo que más que todo lo que se viene, ¿no? O sea, bueno, también plantear o sembrar, ¿no?, ahí la inquietud de este juego de Higgins, que ya últimamente o anterior a lo que habíamos visto en el primer semestre, es un juego que se basa más en el resultado que en el cómo llegas a ese resultado. Es decir, no vemos un O'Higgins que deslumbra en cancha, pero que sí se mantiene sólido, que así también lo ha demostrado los últimos 2 partidos, por lo menos, donde no ha logrado o no la han logrado concretar. Quizás el hecho de que sea menos vistoso arriesgue menos, pero aún así ha logrado ser más contundente o aprovechar las situaciones que se genera en arco rival. Eso es muy importante.
0: Fíjate, Nico, que O'Higgins, el próximo partido es el sábado 10 a las 17:30 horas en el Estadio Cap de Talcahuano ante Huachipato, después la final de la Copa de la Liga y posteriormente el 24 de octubre vuelve a jugar en el Estadio del Teniente ante Cobresal a las 20 horas. De ahí juega otro partido de manera consecutiva en el Teniente ante Ñublense. Yo creo que también ambos partidos van a ser claves de cara a lo que es la mantención de O'Higgins en la División de Honor, donde está, y no podemos ser, está O'Higgins en el lugar 13 de la tabla de posiciones con 27 puntos, ojo con algo, a 5 puntos del descenso. No podemos ser indiferentes tampoco a la actualidad de O'Higgins en la tabla de posiciones del torneo. Por acá Calambrito Jorge Joel Rodríguez, nuestro compañero labora, dice, había que hacerle 3 goles a Conce, no era fácil convertirle goles a este equipo, pero se hizo y además no se recibieron goles. Arnaldo ganando todos los duelos en su prime. Un abrazo, Joel, a la distancia. También Carlos Beltrán, ahora me despido, gracias amigos. voz deportiva del equipo internacional. Muchas gracias, Carlos, también por estar acá en el chat deportivo. Tomás Garrido, del próximo sábado con todo, dice Pepe Badía. Ahora vamos por Huachipato, esos tres puntos deben venirse a casa porque hay que recuperar terreno en el torneo, a enfocarnos en el torneo de recuperar también, quizá alguna clasificación a torneo internacional, dice por ahí Tomás Garrido. Grande Arnaldo Nazario, dice Tomás Garrido, destacar a Castillo bien por el club y por él. Rafael Francisco también nos dice, si tuviéramos un buen director técnico de la selección, Arnaldo Castillo ya estaría en la roja. Lo fome que, conociendo la política de venta de O'Higgins, venderían a Castillo a un equipo mexicano. Gagaflow también. Leandro Díaz, hoy uno de sus mejores partidos de O'Higgins, me ha gustado Leiva y Avilés. Bou algo bajo, pero tampoco le han llegado muchos balones. Así que ahí también varios amigos conectados con nosotros. Adán, Titán del área sur, Diego Lea, la zona de prensa, el Estadio El Teniente.
3: Sí, ya estamos acá con la camarita Titan Cam, acá en zona de conferencia.
0: Titan
3: Cam. Así que esperamos la llegada ya del director técnico de O'Higgins.
0: Perfecto. ¿Por dónde creen ustedes también que puede ir el tema Titan? Tú también, que con tu experiencia, ¿por dónde podría ir lo que se viene a Lucas Bobaglio?
3: Ahora viene Lucas Bobaglio.
0: Perfecto, los dejamos, muchachos. Los dejamos, muchachos, conferencia. Lucas Bobaglio en el Estadio del Teniente, post triunfo de O'Higgins. Copa Chile, cuarto de final ante Deportes Concepción. ¿Sería micrófono?
5: Se desarmó la silla.
6: Bien, ¿cómo están? Muy buenas tardes. Damos inicio a la conferencia de prensa luego el triunfo de O'Higgins por 2-0 sobre Deportes Concepción y que lo instala como el primer semifinalista de la Copa Chile Coca-Cola Cero Azúcar 2026. Felicitaciones, profesor, por esta clasificación.
5: Gracias.
6: Iniciamos la conferencia de prensa con Mauro García, de Radio Bienvenida. Adelante, Mauro, te escuchamos.
7: Gracias, Paul. Profesor, buenas tardes. Felicitaciones por la clasificación de semifinales. Se logra ganar el partido dejando el arco nuevamente en cero. ¿Cuáles son las claves para poder ganar este partido? Y también, ¿qué cree que fue el factor importante, clave, para poder ganar esta llave de 180 minutos?
5: Buenas tardes y bueno, muchas gracias por las felicitaciones. Nuevamente pudimos mantener el arco en cero, en particular este partido, con el resultado positivo que habíamos traído desde Concepción. Sabíamos que si manteníamos el cero atrás, ese detalle nos permitía acceder a la próxima instancia. Sin embargo, el equipo no solamente pudo asegurar el cero atrás, sino que a su vez fue en búsqueda de la victoria y la consiguió, y siento que la consiguió de forma merecida. Le ganamos a un rival durísimo, durísimo. No tengo la estadística exacta, pero creo que Conce, de los últimos 13 partidos, había ganado 10, algo así. Seguramente con Colo-Colo son los dos mejores equipos del semestre. Y nosotros pudimos avanzar en una llave tremendamente compleja. Así que muy orgulloso del esfuerzo de los jugadores. Yo creo que ahí está una de las claves, el enorme esfuerzo que han hecho los muchachos y haber sido muy inteligentes para administrar el partido de hoy. Partido largo, partido donde teníamos que evitar errores no forzados, y cuando el rival empiece a buscar por su necesidad, por su obligación, ese gol que le permita, aunque sea llevar la llave a penales, aprovechar los espacios que iban a empezar a aparecer, y siento que jugamos el partido que teníamos que jugar.
6: Continuamos con Francisco Palacios, de Radio Rancagua.
8: ¿Qué tal, profesor? Muy buenas tardes. Felicitaciones por la clasificación y por la victoria el día de hoy. Primero, preguntarle lamentablemente por el estado de Juan Leiva. Quedamos con la preocupación del mediocampista O'Higgins. Y lo segundo, preguntarle si por ahí encuentra usted que el equipo se siente más cómodo jugando en 4-3-3 que en 4-4-2. O'Higgins mostró muy buen fútbol, tanto en Concepción como hoy en Rancagua, y cambiando un poco el esquema que se había presentado en partidos anteriores. Muy buenas tardes.
5: Buenas tardes. Bueno, sí, lamentablemente, así como esta llave nos dio la enorme felicidad de llegar a semifinales, nos dejó dos bajas muy importantes a futuro, la de Felipe Ogás y la de Juan Leiva. Juan tiene una lesión muscular, seguramente se le va a hacer algún estudio mañana, pasado, pero es una baja que vamos a tener a futuro, ojalá que no sea por mucho tiempo. Con respecto al cambio de sistema, ya hace varios partidos que estamos jugando 4-3-3. Nos rindió frutos, siento que los chicos están cómodos. Es un sistema que hemos utilizado mucho durante la temporada, al igual que el 4-2-3-1, por ahí dijiste el 4-4-2. En algún partido, cuando poníamos el doble 9, quedábamos 4-4-2, pero normalmente este equipo ha jugado 4-2-3-1 con un hombre atrás del centro delantero y 4-3-3. Y bueno, los chicos se han acomodado bien. Estos últimos partidos hemos obtenido resultados positivos. Así que bueno, lo iremos manejando de acuerdo al rival, de acuerdo a lo que el partido pide. Por ejemplo, el partido pasado fuimos 4-3-3 a Conce, pero con jugadores de características distintas a las de hoy, para hacer un equipo un poquito más combativo. Hoy intentamos otra cosa con el mismo sistema. Entonces, bueno, nosotros normalmente vamos modificando y hay veces que las cosas salen y otras no, pero cuando llegue el próximo rival, que va a ser Huachipato, analizaremos en la semana qué es lo que nos funcionaría mejor ese día y ahí veremos con qué sistema jugamos el próximo fin de semana.
6: Continuamos con Gabriel Aros de Radio Caramelo.
9: ¿Cómo dice que le va, Lucas? Este equipo está recuperando la memoria esa que tuvo, ¿no es cierto?, un brillante primer semestre y que ahora, ¿no es cierto?, en estos partidos de Copa Chile ha obtenido un 100% de rendimiento. Va recuperando esa memoria porque no le están cumpliendo goles atrás y está convirtiendo en el arco contrario. ¿Y cómo proyecta lo que se viene, ¿no es cierto?, para los próximos partidos, incluyendo, ¿no es cierto?, la final de la Copa esa? ¿Y cómo ve el panorama con los jugadores que se le están cayendo, ¿no es cierto?, producto de lesiones?
5: Sí, yo no quiero decir que este equipo recuperó la memoria porque ganó los últimos 4 partidos, porque antes nos había tocado perder, por ejemplo, con Católica o con Audax, en partidos donde el equipo no mereció perder y yo siento que esos 2 partidos los merecían.

0: mereció ganar. Entonces siento que el equipo ha mostrado signos de mejora, de crecimiento, de madurez. Cuando uno lo ratifica con resultados positivos, es como que el equipo va asimilando y va ganando en confianza. ¿Cómo proyectamos lo que se viene? Lo proyectamos como podemos, no como queremos, porque son 53 partidos, es una locura la cantidad de partidos que hemos jugado ya en la temporada, y es inevitable que pasen cosas como las que nos están pasando, perder jugadores, evidentemente eso conspira con el poderío futbolístico del plantel, pero bueno, sale uno, entra otro, confiamos plenamente en el jugador que le toque ingresar por los chicos que hoy no están. Ojalá que los que están afuera de a poco se vayan recuperando, pero es un calendario extremadamente cargado el que hemos vivido esta temporada. El jugador chileno no está acostumbrado a jugar tantos partidos. Creo que la temporada pasada O'Higgins jugó 39. Y este año vamos a jugar probablemente más de 20 partidos a lo que fue la temporada pasada. Entonces, en algún punto hay cosas que no podés controlar y son cosas como las que nos han sucedido hoy sobre el final en la lesión de Juan.
1: Continuamos con Gabriel Arcas de Radio Orocoipo.
2: ¿Cómo está, profesor? De Locos por el Capo, por acá lo saludamos. Felicitarlo por el triunfo. Más allá de los análisis que usted realiza, le quiero hacer una consulta muy específica, que obviamente usted es el técnico, tiene un cuerpo técnico y usted decide quiénes son la escena titular que arranca el partido, pero obviamente llamó la atención que Omar Carabalí estaba en la banca. ¿Nos podría explicar los motivos?
0: La Copa Chile es de Jorge Peña. Jorge Peña va a atajar toda la Copa Chile. ¿Qué partidos atajó Omar Carabalí? Colo-Colo en el Monumental, que Jorge estaba expulsado, y los otros partidos que Jorge estuvo lesionado. No atajó el partido pasado en Conce, que Jorge fue al banco, porque Jorge recibió el alta 24 horas antes de viajar, y consideramos que no era una decisión inteligente exponerlo al arco en un partido tan importante cuando todavía no tenía los entrenamientos que él debía tener como para ocupar esa posición. Pero hasta el último partido de la Copa Chile va a atajar Jorge Peña. Es un compromiso que yo asumí, y como en la vida y en esta profesión uno los compromisos los debe respetar, Jorge va a atajar la Copa. Hizo un muy buen partido, nos pone muy contentos.
1: Continuamos con Adán Caro, de Radio Bonita.
3: Hola, lo primero acá, felicitaciones, el programa Voz Deportiva lo saluda. Analizando un poco lo que pasó en esta llave, pero principalmente lo que usted busca, con los cambios, el ingreso a Tolosa del primer minuto, después entra Chor, que muy bien que haga el gol, le sirve mucho para lo que viene a O'Higgins de Rancagua. Finalmente, ¿qué es lo que usted busca en estos partidos? Porque esta llave ayuda mucho por lo que se viene tanto en el torneo y la final de la Copa de la Liga. ¿Qué es lo que busca y cuáles son los altos y bajos que se lleva de esta Copa Chile?
0: Bueno, puntualmente en esta llave de 180 minutos, fuimos a Conce con un equipo un poquitito más duro, más combativo, en una cancha que no estaba en buenas condiciones, que venía lloviendo y que nos llovió el día del partido hasta el mediodía. Entonces consideramos que a lo mejor algunos jugadores, por sus características, la cancha los iba a tener incómodos. Entonces fuimos con un 11 particularmente pensado para ese día. Después fueron ingresando los Ravelo, los Tolosa, pero no era un partido para que por lo menos ellos lo inicien. Y salió como lo habíamos pensado. Este partido era distinto, la cancha distinta, mejores condiciones. Creíamos que ya el Chino podía arrancar, creíamos que el sistema se podía repetir. Ya lo habíamos recuperado a Walter, que no lo tuvimos en Conce, en la misma posición que venía jugando Walter, como un falso extremo. Y después fuimos haciendo cambios según las necesidades. Ingresó Nacho Schorr como volante, para tratar de tener un volante fresco que se suelte y que pueda llegar al área rival, en lugar del Chino, que lo habían amonestado y que lo veíamos ya un poquito desgastado. Después lo sacamos a Walter y a Basti y pusimos a Benja Pérez para que le dé una mano a Toto, que estaba cansado, y a Nacho lo llevamos de extremo y a Brian de extremo por izquierda, pero para que sostenga un poquitito la pelota. Y después el ingreso de Joaquín Tapia por fuera, hizo que Nacho Schorr vuelva a la posición de volante interior, Joaquín vaya afuera, y fuimos haciendo cambios según las necesidades y lo que nos pedía el partido. Toto estaba muy cansado y el cambio de Toto tal vez era unos minutos antes, pero tratamos de que se muera dentro de la cancha, por eso lo pudimos sacar sobre el final. Y el cambio de Juan a mí me daba vueltas en la cabeza porque veíamos que no daba para más. Elegimos sacarlo a Arnaldo, pero era uno de los dos. La verdad, a mí lo de Juan me amargó, me dejó mal, porque pensamos sacarlo, porque fue faltando muy poquito y bueno, lamentablemente hay cosas, como lo dije antes, que uno no puede controlar.
1: Continuamos con Antonio Cornejo de FM2.
4: Buenas tardes, señor Bobaglio. Somos los cuatro grandes de la radio FM2. Quisiera volver un poco atrás con lo que usted ha dado a conocer en las anteriores conferencias de prensa, en la cual dijo que estos jugadores que han llegado, los Avilés, Schorr, el caso de Tolosa y así sucesivamente, inclusive Hugo, le iba a costar un poco. ¿Usted considera que ya en el día de hoy el rendimiento que tuvieron frente a Deportes Concepción, tanto de visita como de local, han llegado ya a entrar en el proyecto que a usted le gusta, lo futbolístico? Y lo otro, del buen rendimiento que ha tenido la Copa Chile, O'Higgins, ¿eclipsa un poquitito lo que se está viendo en el Campeonato Nacional? Muchas gracias.
0: Yo creo que el rendimiento de los chicos debería ir mejorando, debería ir creciendo. El fútbol es hermoso, pero no es matemática. No es algo lineal y que van a ir cada vez mejor. Puede pasar que en algún momento las cosas no les salgan, puede ser que en algún partido cometan muchos errores. Yo no tengo dudas de los jugadores que han llegado y lo que nos pueden brindar, pero como lo he dicho ya en más de una oportunidad, no es tan sencillo llegar a un plantel nuevo, una liga nueva, un técnico nuevo, y hay veces que las cosas no salen automáticamente como uno desearía. Y después, estamos viviendo un momento especial. Sinceramente, es un momento que me encantaría disfrutarlo en plenitud, pero tenemos ese torneo local que nos hace ruido y que no terminamos de salir de esa posición incómoda donde estamos. Tenemos a la vuelta de la esquina una final, la posibilidad de volver a festejar un título, semifinal de Copa Chile, también ahí cerquita, pero el torneo local lo tenemos que encaminar y el próximo partido para nosotros es una final. Así que bueno, ojalá que los chicos se puedan recuperar, que utilicen el día de mañana para despejarse, porque hace mucho que no tenían un día libre, porque venimos jugando muchísimo, y encarar la próxima semana con el espíritu de ir a buscar el partido contra Huachipato, con la ferviente convicción de sumar de a tres y conseguir esa victoria que nos permita tener un poco más de oxígeno, pero lamentablemente tenemos esa sensación ambigua de no poder disfrutar en plenitud con el presente del equipo.
1: Continuamos con Sven Larsen de O'Higgins Total.
5: Profesor, buenas tardes, somos O'Higgins Total, estamos en vivo. Felicitaciones por el triunfo de hoy. Se pasa a una semifinal, pero O'Higgins, como usted bien lo dice, en el Campeonato Nacional tiene una final, viene la final de la Copa de la Liga y después semifinal de Copa Chile. ¿Cómo se prepara el equipo físicamente y cómo se descomprime psicológicamente, considerando las bajas físicas de Ogas y Leiva, lamentablemente hoy? Y también considerando que la final de la Copa de la Liga se juega en cancha sintética.
0: Bueno, nosotros hoy tenemos tres frentes abiertos y tenemos que, a partir del martes, cuando nos reencontremos, empezar a pensar en cambiar nuevamente el chip, meternos en el torneo local y tratar de sacar el partido del fin de semana adelante. En una semana donde vamos a tener un par de días de lluvia y eso seguramente nos va a poner incómodos a la hora de trabajar, pero no podremos trabajar a lo mejor en campo y trabajaremos con videos, haremos algunas charlas que nos permitan como grupo seguir sosteniendo estos dos meses que nos quedan y tratar de no mirar más allá del próximo rival, que es Huachipato. Es tentador, es lindo, a veces es imposible abstraerse, porque uno cuando camina por la calle o está en algún lugar, los hinchas te hablan mucho de la final, pero nosotros hoy tenemos que pensar en Huachipato. Y después, la verdad que jugar en una cancha sintética, particularmente por el momento que nos toca atravesar a nosotros, nos complica, por los Leiva, los Pavés, los Ogás, los Brizuela, los chicos que tenemos hoy con problema físico y que sin duda esa superficie no es la ideal. Pero bueno, es un lindo estadio, es el lugar que se eligió y trataremos de llegar a ese partido, ojalá que con la mayor cantidad de soldados disponibles posible.
1: Muchas gracias, damos por finalizada la conferencia de prensa.
0: Gracias, hasta luego.
6: Las palabras de Lucas Bobaglio, director técnico de O'Higgins, ahí refiriéndose, bueno, tanto a lo que fue el triunfo de hoy, algunas preguntas puntuales, algunas posiciones, rendimientos individuales, colectivos, así como también lo que se viene hasta ser consultado por la final de la Copa de la Liga. Parte sí. De lo que se le viene para O'Higgins.
7: Sí, por supuesto, lo más preocupante en este caso es la posible lesión de Juan Leiva, que lo confirma en este caso Bobaglio, que es una lesión muscular por parte del número 11 del conjunto en Rancagüino. Adán, Diego, si pueden sacar algún tipo de nota en la zona baja, por si no también para ir cerrando.
8: Vamos en camino.
7: Perfecto, si no para ir cerrando la transmisión del día de hoy, 18 horas con 11 minutos, más de 3 horas de transmisión.
3: Jaime,
7: por parte de Voz Deportiva,
3: dígame. Ya se ha retirado la mayoría de los jugadores, y Diego va verificar en zona mixta.
8: Sí, yo me quedo haciendo guardia.
7: Pero con la lupa. O si no, hagamos el cierre desde abajo, muchachos, también para ir cerrando también hay que volver a casa y descansar también de cara a lo que se viene la semana y lo que se viene también el próximo sábado, el viaje al Estadio Cap de Talcahuano. Adán, últimas palabras también al cierre, Diego, para que vamos concluyendo la transmisión el día de hoy.
3: Sí, principalmente queda la buena conclusión del triunfo, pero la preocupación obviamente de Lucas Bobaglio es Juan Leiva.
9: Subiendo.
7: Diego viene subiendo, como dice por ahí también en su micrófono.
8: Queda una buena sensación luego de la clasificación en este partido. La verdad que Bobaglio se mostró contento, también con argumentos, creo yo, que son coherentes con lo que uno piensa, también con lo que uno vio el día de hoy y también en esta llave ante Deportes Concepción, así que nos vamos contentos. Obviamente también es gran trabajo de todo el equipo de Voz Deportiva, llevándole esta transmisión a toda la gente que siempre nos escucha, valorando como siempre nuestra audiencia, así que esperamos que los partidos que vienen de O'Higgins de Rancagua también estén acompañados de victorias. Creo que va encontrando un funcionamiento, lo cual es positivo para Lucas Bobaglio. Así que a continuar trabajando, muchachos, te levantamos acá, zona mixta.
7: Perfecto. Nico, palabras al cierre también para ir concluyendo esta transmisión y de triunfo. Clasificación de O'Higgins de Rancagua a la semifinal de la Copa Chile, Coca-Cola sin azúcar 12.026.
6: Bueno, no conformarse con esto, hoy es importante lo que se logró, un triunfo ante un rival complicado que O'Higgins logró sacar adelante sin goles en contra, un marcador global de 3-0. Me parece una muy buena manera y deja una grata impresión respecto de lo que se viene para O'Higgins, tanto en el plano local, sabemos que ahí también existe una deuda grande, tanto para lo que se viene en la final de la Copa de la Liga, que está casi a la vuelta de la esquina, donde O'Higgins tiene la oportunidad de sumar un título a sus vitrinas. Sería el único equipo de momento que podría tenerlo, el primero, si es que este torneo se sigue sosteniendo, pero más allá del título como tal, es el premio que entrega, como es la clasificación a una Copa Libertadores. Y bueno, ¿por qué no seguir soñando con esta Copa Chile? Que en un principio comenzamos sin tanta expectativa, especialmente por cómo inició el equipo, por cómo fue su arranque, pero poco a poco se fue afirmando a tal punto que hoy ya tiene sus pasajes timbrados en semifinales de esta Copa Chile. Así que a seguir soñando. Esto O'Higgins el día de hoy me gustó, sólido, contundente, varios rendimientos individuales altos y con una defensa sólida.
7: Fue el trabajo de Adán Caro y en información de cancha, voz comercial, conducción previa post partido por parte de Diego Lea también y los comentarios de nuestro editor general, el periodista Nicolás Vélez. Relato, como siempre, un amigo de ustedes, Jaime Torres. Amigas y amigos, nos vamos con la satisfacción del trabajo hecho hoy a las 14:30 horas. Comenzamos una transmisión pensando, ilusionados en que O'Higgins podía llegar a una semifinal de Copa Chile. Ya llegó una final de Copa de la Liga. ya llegó a octavos de final de, en este caso, la Copa Sudamericana, donde quedó eliminado en este mismo estadio por lanzamientos penales ante Boca Juniors. Pero Higgins tiene una tarea pendiente, y cuando un alumno tiene distintos ramos, tiene que ir aprobando distintas pruebas. La prueba de la Copa Chile ya la pasó, la prueba de la Copa de la Liga está en el examen final, y donde O'Higgins tiene que seguir aprobando es en el torneo nacional, y O'Higgins está ahí en el lugar número 13 del torneo, a 5 puntos del descenso y a 7, 8 puntos de la zona de clasificación. Lo importante para O'Higgins ahora es reinventarse, que O'Higgins siga manteniendo ese arco en cero, que O'Higgins siga manteniendo esa defensa sólida con un buen desempeño tanto de Robledo, Garrido, Morales o Rojas en su momento, y por izquierda Leandro Díaz, a la espera de Lucho Pavés también y de Miguel Brizuela, de cara a la recta de este torneo nacional. Hay mucho que conversar en la semana, tenemos mucho que desmenuzar, pero lo importante es que hoy O'Higgins clasificó, hoy O'Higgins ganó, y hoy O'Higgins fue superior. ¿Ante quién? Ante, para mí, uno de los mejores equipos del segundo semestre en el fútbol chileno, que de la mano del Nano Díaz salió del fondo de la tabla para ya sumar distintas victorias, varias victorias tanto en Copa Chile como en el torneo nacional, y sumarse al grupo de avanzada. Fue Voz Deportiva el día de hoy, como siempre agradecer su audiencia, agradecer toda su disposición, sus comentarios, y nos vemos mañana como siempre de lunes a viernes 19:20 horas y en todos los lugares donde juega el capo de provincia. Y comenzamos con sol y nos vamos con una tarde nublada, siendo ya las 18 horas con 18 minutos en territorio nacional. Nos vemos mañana, como siempre, agradecerle a todos que tengan buena tarde, buena once, adiós.

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2: Son las 6 de la tarde con 22 minutos.
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1: En Rancagua, 17 grados.
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